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Norte, así se hace el más romántico en esta noche especial, donde estamos dejando grabado por el más romántico, el auténtico, se llama. Lo dejamos a la Urraca con mucho cariño y dice así.

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Cucuya no siente predilección por la música auténtica de su región. La tonada baja en los cauces cristalinos de las vertientes, se agiganta en las alturas fantásticas del Tupungato y se torna sentimental y tierna en las serenatas nativas. Tiempos viejos de tonadas y cogollos, hombres de un solo lado y criollos de corazón grande que sabían pagar las tonadas con un trago. No queda el consuelo que todavía quedan ranchos de gauchos donde abundan las tonadas y son bien recibidos los cantores. Eso es tradición. Cantan los carreros y sus trovas se confunden con el sol de la alborada. Cantan los cuyanos mil cogollos que florecen en efluvios de tonadas.

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Buen día. Buen día, buen día, buen día, buen día, buen día, buen día, Trapiche. El placer de saludarlos como siempre. El abrazo para todos. Bienvenidos a este día, lunes 13 de julio. Los chicos de vacaciones, sale el sol. Vamos a tener un día lindo. Ya le digo que dice la red de estaciones meteorológicas. Hoy estamos mejor que ayer.

Hoy estamos mejor que ayer, qué lindo día, qué linda mañana, qué lindo semana vamos a tener, porque dice las redes estaciones meteorológicas, ya lo vamos a leer al clima, que dicen que vamos a tener temperaturas, y que hay una alerta estimada del 13, y hasta el 13 fue, o sea que es hoy hasta las 20, de las 7 de la mañana a las 20. La zona afectada es el centro y norte provincial. Se espera para las próximas horas la ocurrencia de vientos intensos provenientes del sector norte. Se estiman velocidades entre 29 y 49 kilómetros por hora. Lo cierto es que esta es una emisión especial que ha hecho la REM, Red de Estaciones Meteorológicas. Tiene emisión el 7 horas del día de hoy hasta las 20 del día de hoy, 13 de julio del 2026. Dice también que en especial en esta área serrana central y zonas aledañas es donde se van a producir ráfagas de hasta 70 kilómetros por hora o superiores. Mayor probabilidad son Pueyrredón, Pedernera, Pringles y Belgrano. Es una alerta por vientos fuertes, a tener cuidado entonces. Una alerta por vientos fuertes, viento norte, ráfagas de hasta 70 kilómetros por hora.

Estamos en la mañana de la radio en este buen día, Trapiche. Hola, Luisito, querido. Bueno, sí, hermano, sufriendo. Pero se ganó, Dios mío. Y bueno, hay que sufrir, ¿qué va a ser? Hay que sufrir. Ahí me está pidiendo, Luisito, algún temita de Eros Ramazzotti. Mirálo vos a Luis. Luis, de Eros Ramazzotti. Bueno, el miércoles sí, el miércoles estamos con Argentina, Luisito. El miércoles estamos con Argentina. El partido es a las 16, si no me equivoco. Así que ahí ya vamos a arreglar con Javiercito Tamburo a ver cómo hacemos. Luisito, Eros Ramazzotti, y ya venimos después con los diarios y demás.

¡Joselo! Gracias. Hola, Joselo, querido. Ahí anda Joselo, con las máquinas trabajando. Un abrazo, amigo. Chao, amigo querido.

Ahí está el tema que nos pedía Luisito, de los Ramazzotti, la cosa más bella, più bella cosa, più bella cosa, ahí está, Eros Ramazzotti en la mañana de la radio, 10:33, estoy buscando lo que es la tapa de los diarios, estamos en la mañana de la radio junto a ustedes, llega algarroba.com, no llega algarroba.com, ¿quién llega? Luis Soloy, el grupo Pasión, solitos, ahí estamos.

Ahí él saludando a Josecito, Remise José, un abrazo grande a Josecito que pasaba a saludarnos por aquí. Josecito siempre está, un abrazo grande, José. Tengo ya una nota pendiente para el lunes, para el miércoles con la hija de Josecito que ha escrito un libro, así que ahí nos estamos poniendo de acuerdo para hacer en los días siguientes una notita, Gracias, Josecito, gracias por estar siempre. Remise José, 11-36-60-89-33. 11-36-60-89-33. Remise José.

En las efemérides de este 13 de julio se celebra principalmente el Día Mundial del Rock and Roll y el Día del Trabajador de la Electricidad. Un abrazo grande para todos los electricistas del Trapiche, para Mario Salazar y todo su equipo también del municipio. Un abrazo grandote en el Día de la Electricidad, Día del Electricista en Argentina. Así que un abrazo grande para ellos, que están con las luminarias, permanentemente trabajando, Un abrazo grande. Ay, amor. Bueno. Día del electricista en la Argentina, entonces, y saludamos a todos, Un abrazo grandote. Mario, para usted, querido Marito, y todo su equipo, que le ponen muchísimas ganas en el día a día. Vamos a buscar la tapa de los diarios, a esta hora, 10:42. Uy, se nos pasó un poquito, sí. Pero estamos. Vamos a buscar la tapa de los diarios, entonces. Tapa del día. Claro que sí, vamos a buscar qué tenemos en la tapa de Clarín para este lunes 13 de julio. Clarín, en su portada, dice: locales grandes se alquilan por costos y por la compra online, cada vez más espacios quedan vacíos en la ciudad. Influencer y estafador de jubiladas se hizo millonario engañándolas por la web, fue detenido en Ghana y extraditado a Estados Unidos. También en la etapa de Clarín dice: Estados Unidos lanzó su mayor ataque contra Irán desde el inicio de la tregua. El Pentágono atacó 140 sitios militares. Primeros sondeos para el 2027, Milei con ventaja en primera vuelta y en el balotaje. Una decena de encuestas dicen que el presidente hoy ganaría la reelección. Permitime dudar. Amén de que el electorado lo manda Buenos Aires, Córdoba. No creo que... El pan no está para torta, muchachos. Déjense de estupideces. Dejen de manipular a la gente con títulos y con cosas. Una docena de encuestas dicen que el presidente hoy ganaría la reelección. Y en una eventual balotaje con Axel Kicillof, mientras que La Libertad aventaja al PJ en 8,8 puntos, Milei supera a Kicillof por 7,4 puntos. Bueno, es la información que tenemos. El día que le cambió la vida a Sinner. Número uno del mundo, italiano de 24 años, Jannik Sinner, ganó por segunda vez Wimbledon y conquistó así su quinto Grand Slam. La tapa de Clarín dice: Argentina espera a una Inglaterra con roces internos. La selección tuvo un entrenamiento boliviano antes de viajar a Atlanta para jugar el miércoles frente a Inglaterra. El equipo dirigido por Thomas Tuchel se vio sacudido por un insólito cruce entre el goleador Bellingham y el DT, que al mediocampista cuestionó por haber dicho que los jugadores habían sido descuidados ante Noruega y que habían ganado en parte por la suerte. Bell replicó que el DT no debe saber lo que es entrar a la cancha en un mundial. Bueno, que se peleen entre ellos. Si entre ellos se pelean, los devoran los de afuera, dicen, ¿no? Ya se consume más carne de pollo que de vaca. Pero lo vamos a votar de vuelta a Milei, ¿no? Déjenme de engañar, supera a Kicillof por 7,4 puntos. Bueno, es la información que tenemos. El día que le cambió la vida a Sinner, número uno del mundo, italiano de 24 años, Jannik Sinner ganó por segunda vez Wimbledon y conquistó así su quinto Grand Slam. La tapa de Clarín dice: Argentina espera a una Inglaterra con roces internos. La selección tuvo un entrenamiento boliviano antes de viajar a Atlanta para jugar el miércoles frente a Inglaterra.

haber dicho que los jugadores habían sido descuidados ante Noruega y que habían ganado en parte por la suerte. Bell replicó que el DT no debe saber lo que es entrar a la cancha en un mundial. ¿Eh? Epa, bueno, que se peleen entre ellos. Si lo, entre ellos se pelean, los devuelven los de afuera, dicen, ¿no? Ya se consume más carne de pollo que de vaca. Ah, pero lo vamos a votar de vuelta a Milei, ¿no? Dale, dale, déjenme de engañarnos. ¿Saben qué? Lo menos que queremos nosotros que nos metan el dedo en la boca o que nos mientan. La carne vacuna le está cediendo su lugar al pollo y al cerdo. Es por nuevos hábitos alimenticios y pérdida de poder adquisitivo. Según datos de agricultura, cada argentino común consume 50 kilos por año de pollo, 47 kilos de carne de vaca y 25 kilos de cerdo. Declara el exfuncionario al que le hallaron dólares, droga y un equipo de espionaje. Se trata de Facundo Leal, ex titular de ARSAT durante la gestión de Alberto Fernández y Sergio Massa. Allí está, entonces, también dice que Clarín, ¿no?, de esto del balotaje y que hoy ganaría la elección. Vamos a buscar al diario La Nación, a ver qué dice en su portada. La verdad, a veces hay títulos que uno... me cuesta creerlos. Sinner retuvo en Wimbledon y volvió a lucir invencible, dice La Nación. Inquietud por una inesperada suba de los casos de dengue. Los casos en el norte y en el centro del país configuran un escenario de riesgo ante la amenaza del niño. El fiscal sumará los dólares del vestidor a la acusación contra Insaurralde y Sirio. Sergio Mola investiga a una pareja como sus presuntos testaferros. Aumentó 44,5% el uso de tarjetas en dólares. Los saldos sumaron 753 millones en julio. Se define el primer caso de corrupción kirchnerista. El PJ adelanta su disputa en distintos distritos centrales. También en la portada de La Nación aparecen tres jugadores de la selección. El buen humor impulsa a la selección, mientras la ilusión es que en la semifinal del miércoles con Inglaterra aparezca la mejor versión futbolística. Scaloni solo tendrá dos prácticas para resolver si mantiene un medio campo con los jugadores históricos, pero de bajo rendimiento, o apuesta por variantes. Los futbolistas ayer disfrutaron de la visita de sus familiares. Ahí está McAllister, Martínez, López. Alerta máxima para el cruce Argentina-Inglaterra. Debido a la magnitud de las hinchadas y una historia de tensión en Atlanta, despegarán un fuerte operativo. Argentina versus Inglaterra, la semifinal del morbo, debido a la magnitud de ambas hinchadas y los antecedentes cargados de tensiones. La policía de esta ciudad, sede del partido del miércoles, junto a las autoridades federales, prevé un fuerte operativo de seguridad ante la antesala y durante el partido. Rajoy afirma que Francia juega sin franceses. La casa de entradas dispara la reventa para el partido del miércoles. Son los títulos de La Nación. Vamos a buscar los títulos de Página 12. Página 12 en su portada dice: ¿cómo llega Argentina a la gran semifinal contra Inglaterra? Después de la mano de Dios. Y es otro partido, ¿no? Son otros jugadores. ¿Qué se le puede decir a estos jugadores? Ganándole a Brasil la Copa América, ganando la Copa América en Estados Unidos, jugando su quinta semifinal en distintos torneos, viene de ser campeona del mundo. En fin, es un partido de fútbol. La destrucción del proyecto Carem, el gobierno dice que le interesa el desarrollo nuclear, pero paralizó la construcción del reactor Carem, con diseño argentino y avanzado en un 80% cuando Milei llegó a La Rosada. Los 690 millones de dólares ya invertidos corren serio peligro. Mientras el agua se acumula en el cilindro del reactor, los pastizales cubren la zona y apenas una lona cubre la pieza más cara del proyecto. Un crimen a cielo abierto, dice. Mamita querida.
El gobierno solo cumple unos pocos artículos en favor de las discapacidades, un año con la ley, pero con mucha más emergencia.

Están hablando de la reelección de este presidente y ni siquiera nadie se paró un ratito y piensa. Y cuando pones la información o cuando decís una información, y estaba leyendo, ¿no? En los comentarios, en distintas redes, ¿no? Sobre el aumento del interurbano, porque ahora ya no sale más 3.000 pesos de la ciudad, sale 3.500. O sea que ida y vuelta ahora hay que sumarle 1.000 pesos más. El que va todos los días es un gasto. Aquel que va de vez en cuando a tomar un café al centro no le hace ni cosquilla. Y la gente, en lugar de preocuparse por el aumento, se preocupa si el corredor hasta tal lugar va o no va, o si existe o no existe, o si... Yo no entiendo. Sinceramente les digo, yo no entiendo la gente. Y perdón que me ponga en esta posición, ¿eh? En lugar de quejarse de que si aumenta o no aumenta el transporte, es como que la mirada la posan en otro lado, donde no está la importancia. Cada vez que se pone la información del aumento del boleto, y los chicos de redes, obviamente lo que hacen los chicos de las redes sociales es sacar la información y poner la fuente, y la fuente del Ministerio de Transporte. Entonces, claro, ellos recortan el pedazo de la información donde dice San Luis, el Trapiche y la Florida. Claro, San Luis Estancia Grande, 2.600, San Luis La Barranquita, 2.600, San Luis el Trapiche, 3.500, San Luis La Florida, 4.500, San Luis Río Grande, 4.500, San Luis Riocito, 4.500, San Luis Paso del Rey, 5.000. Dice la información, esta tabla de San Luis Paso del Rey está siempre y sale siempre porque es un corredor que alguien lo cobra. Pero la gente, en vez de hacer hincapié en el aumento del interurbano, no se queja de que hace años que no va a Paso del Rey. Está bien, pero a ver, primero que nada, yo pensaría de que alguien está cobrando por esos kilómetros de más. Primero. Y en segundo lugar, la noticia es que aumentó el boleto, señoras y señores. ¿Se dan cuenta que nos quejamos a veces de cosas que no tienen sentido? Que queremos hacerle el nudo al final del ovillo y todavía ni desatamos. Por eso a veces nos pasan las cosas que nos pasan, ¿no? Porque tenemos la mirada para otro lado. Porque a veces no escuchamos lo que tenemos que escuchar, porque a veces es como que queremos seguir en la nuestra, defendiendo un modelo, defendiendo no sé qué. Pero la realidad es una sola. La realidad es una sola. Que el laburante que tiene que ir, ¿eh? Todos los días, yo le hago una cuenta rápida. El laburante que va todos los días a trabajar a la ciudad son 7.000 pesos por día. A la semana son 35.000 pesos. Estamos hablando solamente de lunes a viernes. En 4 semanas, si usted suma 35 más 35, más 35 más 35, son 140.000 pesos que gasta un trabajador solamente en transporte interurbano, encima con los horarios que ellos quieren, porque aquel que se podía venir a las 20 ahora tiene que esperar hasta las 21:30, con frío, con lluvia, a nadie le importa nada.
Porque aquel que se podía ir a las 10:30 de la mañana a la ciudad, ahora se tienen que ir a la 1. Porque nadie tomó en cuenta que si uno se quiere venir a la tarde, si perdió el de las 6:30 de la tarde, tiene que esperar hasta las 9:30 de la noche. Entonces vemos lo que queremos ver. Entonces, ¿saben qué? Me parece a mí que es difícil que esto cambie cuando en realidad tenemos la mirada puesta en otro lado. 10:55 de la mañana, 10:55 de la mañana, estamos en la mañana de la radio. Vamos a buscar la tanda de las 11, ¿le parece? Ya vamos a hablar del trapiche, que me saco el sombrero. A la vuelta de la tanda ya nos metemos también con algo deportivo.

0: Mi niña Veneno suena en la mañana de la radio, buscamos la tanda de la emisora. Ya volvemos, en este buen día, trapiche de día, lunes 13 de julio.
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Bonnie Tyler, Eclipse Total del Amor, a esta hora de la mañana, 11:20, y voy buscando un tanguito para la señora Gladys, que ya está con su cafecito, sentada al sol seguramente, y sí, hay que aprovechar el solcito. A ver, ¿qué tenemos por acá para la señora Gladys? Vamos a buscar un tanguito. Uy, puede ser la comparsita así, de Darienzo. A ver, a esta hora de la mañana. La comparsita.

La comparsita sonando en la mañana de la radio y no hay uno si no hay dos, ¿eh? Si hay uno, hay otro, claro. Donde comen dos, hay tres, también dicen, ¿no? Vamos con Caminito. Josecito, amigo querido, allí estamos, José, trabajando también.

Me dice José, a ver, ahí José, ahí sí. Ah, bueno, había dejado. O sea, me maté hablando, Josécito, gracias a vos, hermano. Escúchame, 15 minutos, ¿sabés qué? Ya estaba a punto de llorar, en serio, y no se escuchaba nada. Gracias, José. ¿Qué haría sin vos, José? Y justo pues lo estaba nombrando, Josécito, que fue parte de este cuerpo técnico también, del trapiche. Que me preguntaba Mónica cómo había salido y le contaba que había perdido 2-0, y que entendía de que no siempre hay que ser número uno, de que no siempre hay que ser campeón, de que número uno hay uno solo en el fútbol y es Messi. Y fíjese de la envergadura de este chico Mbappé o de Dembélé, pero Messi se lleva todas las miradas y a veces pasa eso. Pero no porque esté Messi, Dembélé, Mbappé, son malos jugadores, o Ronaldo inclusive, pobre, que nació en una época donde nació Messi. Pero digo, no siempre el campeón a veces es el mejor, porque hay que ver los caminos que se recorren. Y el trapiche, en el campeonato anterior, en los inicios, si usted mal no recuerda, porque a veces para caminar hay que mirar hacia adelante para ver a dónde vamos, a los costados para ver quién nos acompañan, y para atrás para ver lo que vamos dejando. Entonces nos encontramos, sí, Luisito, había bajado el volumen y no me había dado cuenta. Es que estoy grande, Luisito, estoy grande. Entonces a veces no nos damos cuenta de los logros, no nos damos cuenta de los caminos que vamos transitando. Y el trapiche estaba para descender, para desaparecer, porque la comisión en ese momento no tenía plata. Y esa es la realidad. Y apareció una subcomisión donde aparecieron mujeres que querían laburar, de sacar el club adelante. Atrás de todo esto un intendente, atrás de todo esto un pueblo que acompañó fecha tras fecha de estas 17, donde se llegó hasta la última fecha con la posibilidad de gritar campeón. Una resolución de Defensores de Nogolí sobre Defensores del Oeste, en su justa ley, en su justa ley, Defensores de Nogolí haciendo uso de algo que legalmente ha sido obviamente puesto en el escritorio. Defensor del Oeste había incluido mal un jugador, Defensor de Nogolí fue a la liga, hizo lo que debía hacer, y el viernes por la tarde noche, previo al partido de la última fecha, donde se había estipulado un banderazo y demás para el rojo trapichero, Defensores de Nogolí salió campeón en una oficina. Pero no porque no lo merezca. No porque no lo merezca. Porque Defensores del Oeste había hecho las cosas mal. Como cuando Defensores de Nogolí hizo las cosas mal, al arreglar de palabras con el árbitro intermedio, un partido que iba ganando 7-0, 8-0 al Chorrillo. Ah, San Lorenzo, perdón. Y dejando de lado un reglamento, dijeron, listo, no jugamos más. Cuando en realidad el árbitro tendría que haberle dicho, che, pará, lesioná 4 jugadores, y ahí sí, porque si no te van a sacar los puntos. Un desconocimiento total del reglamento. Amén de eso. Digo, y siguiendo este camino, se hace cargo esta subcomisión, se empiezan a hacer trabajos en el club, se traen jugadores, se empieza a respetar la palabra empeñada y el trapiche empieza a tomar notoriedad, quedando puntero en algún momento del campeonato. Entonces digo, no siempre hay que ser campeón. Defensores de Nogolí terminó con 39, con 34 Defensores del Oeste, segundo, y Deportivo el Trapiche con 33, a un punto de Defensores. Que si fue bueno el torneo, vaya si fue bueno. Porque tenemos que tener en cuenta que son 18 equipos.
¿no? 10, 11, 12, 13, 14, 15, 16, 17, 18, 19 equipos. Y de 19 equipos queda tercero. No es una mala campaña. Lo que pasa es que estamos siempre en una sociedad que el éxito a veces se mide por logros. Y créanme que a veces los logros son los caminos que se empiezan a transitar. Yo sé que para muchos esto no alcanzará, pero me quedo con que se hizo una gran campaña, con que se encontró un gran equipo, con que ese equipo, el técnico que venga o el técnico que siga, porque ya lo dijo en la última transmisión Lepori, el Gatín, veremos en la semana si seguimos o la subcomisión tiene para nosotros otros destinos. Hay un equipo, hay un grupo de grandísimos jugadores que los debería nombrar uno a uno, pero con el miedo de olvidarme de alguien, prefiero solamente hacerlo así grupal. De mi parte, felicitar al equipo del Trapiche porque realmente hicieron un campañón, ¿eh? Vuelvo a repetir, Defensores de Nogolí, 39 puntos, 34 Defensores del Oeste y 33 Deportivo del Trapiche. Y se llegó hasta la última fecha, se llegó peleando. Entonces digo, hay que ver el camino que se transita. Déjenme que mire el camino que se transita. Déjenme que vuelva a creer en este grupo de guerreros, este grupo de jóvenes, este grupo de muchachos que lo único que quieren es dejar en lo más alto, a nuestro querido Trapiche, que dejaron todo en la cancha y que el fútbol tiene estas cosas, estos sabores semi-amargos. El chocolate, una de las cosas más ricas del mundo, tiene una variedad que es el semi-amargo, ¿no? Digo, a seguir para adelante, esto recién comienza. Creo que el Trapiche puso en marcha el motor del auto que lo va a llevar seguramente haciendo las cosas de la manera que se están haciendo a un destino donde todos vamos a festejar, que a veces las cosas no se dan en la primera, sino que se dan en la segunda, o se dan en la tercera, o se dan en la cuarta. Lo importante es seguir luchando. Y el Trapiche así lo entendió. Felicitaciones a todos los jugadores, al cuerpo técnico, porque la verdad ha sido una gran campaña. Y créanme que no siempre el campeón es el mejor. Nos vamos con un blues ahora, a las 11:39 de la mañana, para Elisa, mi amiga Elisa, 11:39 de la mañana. Josecito, gracias, viejo, no habías levantado el volumen. Ay, Dios, Dios, ¿qué te pasa? Estoy grande. Por ahí me agarra el alemán. No me quiere soltar.

El blues que teníamos para Elisa a esta hora de la mañana. Y este tema por ahí pasó inadvertido. Pero es para aquellos que todavía creen, aquellos para los que todavía dicen, che, ¿quién te dijo que estoy solo? Realmente no estoy tan solo. Un tema de Arjona. La letra es hermosa, escúchenlo.

Ricardo Arjona, realmente no está hoy tan solo en la mañana de la radio, en la 11:47 de la mañana. Para que se fue la mañana raudamente. Actualizamos la temperatura, claro que sí, hasta ahora. ¡Epa! ¡Qué temperatura linda! Tenemos 18 grados 1 en la Florida y en el Trapiche tenemos 19 grados 3, Y yo me vine con un camperón como si... Es que estaba fresco a la mañana. Sí, estaba fresco a la mañana, no me diga que no. Claro, y bueno, ¿qué va a ser? ¿Vio? Que así pasa, a veces se pone fresco. Se pone fresco de más. Cábala llega a la mañana de la radio. ¡Bum, bum, bum! Dice el grupo de San Luis, que está haciendo... Hoy está trabajando muchísimo. Cábala, Boom, boom, boom, boom. Lo estamos buscando. Lo estamos buscando. Por acá lo tengo. Sí, lo tengo. Sí, sí está. Allí viene, Lulú. De Cábala. Allí viene, Boom, boom, boom, boom.

Cábala, boom, boom, boom, boom, sonando en la mañana de la radio exactamente a las 11:52, buscando la salida, ¿eh? Hasta las 12 le hacemos compañía con este buen día, trapiche. Ay, Dios, me están gastando acá, dice, levanté el volumen. Ay, sí, perdón, perdón. Me olvidé. ¿Qué va a ser? ¿Vio cómo pasan esas cosas?

Mónica dice, ¿podría ser algo de Chayanne? Por ejemplo, dejaría todo. Mónica, ¿en serio? Bueno, hace mucho que no escucho ese tema. Chayanne, dejaría todo. Mónica.

Allí pasaba, Chayanne lo dejaría todo, nos vamos despidiendo, será hasta el día de mañana. Mañana cuando les diga buen día, Trapiche. Nos encontramos mañana, a las 10 de la mañana. Me voy, pero sí, es que no me va a quedar tiempo. Son y 58, pero lo voy a dejar porque me lo pidieron. Y bueno, tu misterioso alguien de Miranda, ahí está hasta que entre la tanda. Perdón. Un abrazo grandote para todos. Nos reencontramos mañana a las 10 de la mañana cuando quien les habla le diga buen día, Trapiche. Mi nombre es Marcelo Jofre. Chau, hasta mañana.

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1: Ah, se quedó con un hombre menos. Ahí dije, bien. Bueno, ahora sí podemos, porque hasta el momento veía
2: costaba.
1: Una Argentina como muy plantada en su campo, prácticamente defendiendo, tapando huevos espacios, Suiza hacía circular la pelota, Julián Álvarez haciendo un desgaste muy grande. Adelante. ¿Cómo? Hacen como que apareció alguna voz. No, te decía que Suiza moviendo la pelota, viste Julián Álvarez jugando casi como un media punta, bien abajo, o sea, adelante de Paredes, también ayudando mucho en la recuperación de la pelota, Argentina tratando de salir de contra, o sea, no es a lo que estamos acostumbrados a verlo, sí, me encanta el carácter de Argentina, las ganas que tiene de ganar cada partido, el entusiasmo, cómo pelean todos los partidos de primero a fin, de principio a fin, eso es... súper rescatable, pero desde el juego en sí, y viste, todavía no logro ver a Argentina como nos tiene acostumbrado, viste.
3: ¿Dónde es que? Sí. ¿Qué tengo que esperar? ¿Qué tengo que esperar? ¿Por qué?
4: Bueno, me parece que están en proceso de embarque.
1: Sí,
4: Marcelito.
1: Está en proceso de embarque, sí, Marce. Pero bueno, no sé a ustedes qué les parece, viste, pero me parece que Argentina hasta el momento de la expulsión le estaba costando.
2: Sí, hubo
1: muchísimo.
2: Un rato que parecía que le
1: muchísimo.
2: Le parecía como cederle la posesión a Suiza, ¿no? Porque
1: es que
2: tenemos, claro. Y tenemos jugadores de sobra para tenerla.
1: Claro.
4: A mí me preocupó en un momento que ya incluso teniendo un jugador más, Argentina todavía no podía conseguir la posesión de la pelota. Después, sí. Obviamente que a medida que transcurrían los minutos, por decantación lo iba a terminar haciendo. E incluso creo que todos sentíamos que Argentina más tarde que temprano iba a llegar a convertir el gol. Sí. Nos hicieron esperar un poco más de la cuenta, ¿no?
1: Sí.
4: Creo que está Marcelito de vuelta.
1: Sí. Yo
3: bueno, sí. ¿Me dejás decir? Porque ya voy a subir al avión, los quería escuchar, sí. Pero era una frasecita cada uno como para... Total, tiene hasta las tres. Lo que digo es esto de Argentina. Primero que está en semifinales. Cuando hay muchas selecciones que jugaban bien, no estaban en deuda y se quedaron en casa, ya están en casa. Primero. Obviamente que el equipo le está costando de lo físico, para mí la explicación es esa, pero fundamentalmente yo quiero decir algo que siento que no se lo reconoce, es la cantidad de goles. Creo que es el equipo más goleador del campeonato.
2: 17.
3: Y creo que como nunca ha hecho más goles en los mundiales. Creo que está a uno solo de superar a, creo que tiene 18 en el mundial, 30. A todos los que les gusta hablar de estadísticas y marcar los récords de Messi... Yo también enrolaría el tema de los goles de Argentina. Es obvio que el equipo algo tiene, hay que sacar alguna definición de por qué Argentina tiene tantos goles. Tiene 17 goles, vuelvo, uno hablaba de Messi, de los goles repartidos, lo que sea, tiene 17. Y salvo con Egipto, que atacó mucho, el equipo logró convertir. Eso para mí es clave, eso marca también una tendencia que hasta ahora creo que no se ha destacado, me parece. En el medio ha sufrido, como sufren todos. Veo que Inglaterra también hay algún cuestionamiento a su lentitud. Digamos, cuando vos llegás, no llegás con el equipo perfecto. Ahora, estar en semifinales es el punto a mirar. Y los goles, yo no sé si ustedes hablan también de la contundencia del equipo.
2: Es que lo decíamos, Marce, esto que decía de que el mundo elogia a Francia y tiene 16 Francia con su supuesta ofensiva genial, que la tiene, no estoy negando a Francia, pero cuando vas a los goles de Argentina, tiene uno más. Así que sigamos las estadísticas duras y números duros. Bueno, te parece que tan mal no estamos.
1: No, incluso en la estadística me gustaría saber quiénes fueron los jugadores que hicieron goles en Francia, porque me parece que
2: la mayoría es
1: entre
2: ofensiva.
1: Mbappé y Dembélé deben tener 12 goles.
2: Y 8 tiene Mbappé, 4 o 5 tiene Dembélé.
1: Y acá,
2: sí, sí.
1: Marcaron los defensores, marcó McAllister que es volante, marcó Enzo que es volante, marcó
2: los centrales,
1: Messi.
2: Utilizó.
1: Por eso te digo, estamos como más variados en ese
2: eso está
1: tema.
2: Bueno, ¿no? Digo.
1: Es importante, porque siempre se habla de Messi.
3: Sí, igual.
2: Sí, Marce.
3: Yo lo que digo que es un punto para mirar los goles que ha hecho Argentina. Eso te marca algo. Después en el medio va a sufrir, como sufren todos los equipos.
1: Seguro.
3: O yo noto que estamos hablando del rendimiento, que por ahí no me llena, que es verdad, por ahí no es el equipo. Pero para mí, este equipo hizo más goles que en Qatar. Y lo tenés que buscar una explicación a eso. ¿Entendés? tiene que haber una explicación para esa parte. ¿Sufre? Sí. ¿Tiene equipo que le cuesta desde lo físico? Sí. Hola. Pero de todas maneras, lo que yo quiero marcar es esa parte, porque yo noto que hablamos mucho del rendimiento futbolístico, que no te llenas. Y yo comparto, ¿eh? Ahora, también debe tener algún atributo para haber llegado hasta acá. No es solamente el corazón, ¿eh?
2: No, por supuesto.
3: Me parece.
2: Y me parece, Marce, hay jugadores de una categoría y una mente y un temple distinto. En este caso apareció Julián, después Lautaro, digo, cuando...
3: No, pero ¿sabés a lo que voy también, Martín? Que lo quería explicar de mi lugar. Porque yo veo que la rigurosidad del análisis está todo el tiempo y bueno, terminamos sufriendo el primer tiempo, llegamos muy poco. ¿Qué es real? O sea, el partido llegó muy poco a Argentina.
2: Sí.
3: De hecho, el gol lo hace de pelota parada y después no hay registro de jugadas. Ahora, hay muchos equipos que por ahí juegan, te llenan de avances, pero tampoco son efectivos. Ahí tiene que haber una virtud que sea destacada de este equipo. No es que llegó solamente por el corazón. No es que llegó porque tuvo suerte y porque metió el gol de Julián, que es un gol de otro partido, ¿entendés? Creo que cuando tiene que sufrir, sufre. Ahora, después llegará el tiempo del análisis más exhaustivo, más riguroso, para ver hasta dónde Argentina pudo haber mostrado, desplegado el fútbol que uno pretendía o el que había visto en Qatar. Tal vez tenga que ver con un tema físico, porque este equipo no está acostumbrado, no estamos acostumbrados a ver una Argentina que retrocede,
1: no,
3: que achica espacios, ¿entendés? Bueno, entonces, si la filosofía argentina fue durante mucho tiempo ir a presionar arriba, ¿por qué no le da la nafta? Vos fuiste jugador, Fabi.
1: Sí, sí, seguro, Marcelo.
3: Tal vez sea eso.
1: Incluso un tema importante a destacar, que más allá que es verdad que no nos está llenando Argentina, por lo que nos viene demostrando hasta el Mundial, ¿no?
2: Que todo cuesta más también.
1: Está dando muy buenos resultados los cambios. Porque el otro día entró Tego Almada y entró
2: Nico González. Para mí eso es otro tema también, ¿eh?
1: Y el partido empezó a cambiar. Más allá que ellos se quedaron con un hombre menos, que a veces hay partidos.
2: Pasa, sí.
1: Que vos quedás con un hombre menos, igualmente.
2: Sos igual o peor
1: que
2: el rival.
1: La diferencia a veces cuesta encontrarla. Pero acá Argentina se lo llevó puesto y con los cambios, mejoró muchísimo Argentina, ¿viste?
2: Coincido.
3: Bueno, yo lo que te digo, otra cosa, fue la vocación de ir a buscar el partido.
1: Claro.
3: Yo digo, los 90 minutos. Ponele que fue parejo, que la expulsión te hace cambiar. Yo he visto millones de equipos que con 10 hombres pelean igual.
1: Sí, sí.
3: Suiza tuvo una decisión que es sacar a los delanteros y aguantar el partido hasta los penales.
1: Sí.
3: En cambio, el técnico argentino metió delantero, terminó con 6 delanteros.
2: Claro.
3: 6 delanteros terminó el equipo. Entonces, hay una filosofía.
1: Seguro.
3: Si vos ves que no puede ir a presionar arriba, porque uno qué deseaba. En los primeros 90 minutos que el equipo no anduvo, para mí los 30 minutos de la larga, claramente Argentina fue superior, pero claramente superior. Ahora, los 90 que fue parejo y que después se desnivela por el hombre de más, la explicación que yo veo, porque tenemos, si es un equipo que le gusta atacar, ¿por qué no ataca? Y porque no le da la nafta, tal vez. Y porque a alguno le cuesta más recuperarse. Entonces ahí es donde Argentina retrocede, ahí es donde no cambia el ritmo, porque todos veíamos el partido y decíamos 1-0 arriba, anda que ganás, haces un gol más y lo ganás. Y Argentina eso no lo puede hacer hoy, porque las transiciones rápidas lo terminan complicando, lo agarra mal parado Argentina. Entonces, lo que quiero decir, cuando le está faltando algo, que lo vemos todo, es, la pregunta es ¿por qué? Porque describimos todo, que el equipo no ataca, pero para mí hay una explicación, y el valor que tiene la contundencia que ha tenido Argentina, y además el valor que tiene el respeto de los otros, que Suiza, teniendo un hombre de más, entregó el partido.
2: Sí.
3: Porque se puso a defender, ni siquiera ofreció la posibilidad de ir a pelear. Ese es el respeto de Argentina que se ha ganado en el mundo.
1: Sí, sí, pero incluso desde el momento Suiza se quedó con un hombre menos.
2: Y ahí hizo un clic.
1: Argentina empezó a hacer los cambios y ya se empezó a posicionar distinto. Nico González le agregó otra dinámica.
3: Cuando lee, Fabi, no pierda de vista que los tres cambios de Suiza que llegan primero,
1: sí,
3: son tres cambios para defender.
1: Claro.
3: Saca los tres de adelante.
1: Claro, y bueno.
3: Y ahí entregó, y ahí la lee
2: Scaloni, claro.
3: Que lo que dice Martín. Lee y dice, todo para arriba.
1: Lo que pasa que también Argentina venía de dos partidos en el cual se llevó puesto, en el segundo tiempo, se llevó puesto a los dos rivales, tanto a Cabo Verde como Egipto,
2: sí.
1: Argentina se lo llevó puesto a los dos. Y ese amor propio que Argentina mostró
2: en los últimos minutos,
1: el técnico
2: un partido
1: de Suiza se la vio venir. Dijo, ahora se nos vienen con todo. Por eso para mí él especuló con meter esos tres cambios.
2: Lo aguanto hasta los penales.
1: Porque Argentina, por lo que viene demostrando Argentina, Marce, porque la realidad es que, así como nosotros vemos que Argentina es una selección que propone, que siempre te ataca, que te maneja la pelota durante la mayor parte del partido, hoy estamos viendo una Argentina con otra estrategia, ponerle el cansancio, ponerle el ritmo, ponerle lo que quieras ponerle.
2: Sí.
1: Pero hoy Argentina tiene otra estrategia, ¿no? Y ha demostrado que sobre el final ha marcado la diferencia. Por eso para mí el técnico de Suiza también la vio venir.
3: Sí, estoy arriba del avión, ¿se escucha bien?
2: Sí, Marce, seguimos, perfecto. Te escuchamos bien. Sí.
3: Bien, estoy en el 26C, para que sepa, tenía emergencia.
2: Ah, bueno.
3: Y me dice, no, estaba bárbaro. Estaba en emergencia y me dice, no, cuando estaba entrando, me escuchó que estaba saliendo en la radio, me dice, no habla inglés, atrás, me cambió el asiento. Pero bueno, son cosas que pasan. No, les quería marcar algo, y por eso aprovecho un poco para hablar un poco más. Me gusta más intercambiar, pero en este caso voy a perder el contacto porque vamos a estar arriba. Yo lo que decía, ya viene el partido con Inglaterra y ahora quiero hablar, es que Argentina, desde la contundencia, porque la pregunta es, ¿por qué llegó a semifinales? Porque todo el tiempo estamos con que le falta algo. Pero la contundencia la ha tenido Argentina, porque ahora Messi jugó un partido donde hubo dos situaciones, pero el que destraba es Julián con un gol de otro partido. Pero era cuestión de encontrarlo. Yo no sé si ustedes tenían esa mirada de que en los 30 minutos Argentina lo iba a ganar. Yo la mirada que tenía era que tenía que aparecer en cualquier momento. Entró bien el Flaco López, entre paréntesis.
2: Sí. A mí sí, Marce, me pareció eso de... Me hizo acordar un poco al tiempo extra que juega a la larga y juega con Países Bajos en Qatar, que lo pasó por arriba en la actitud, no solo en el fútbol, sino que parecía que Holanda o Países Bajos quería ir a los penales y Argentina quería liquidarlo ya, y se notaba, había entrado Di María en ese caso. Sí. Thiago no fue, Di María esta vez, pero entró como ese rebelde, ese revulsivo que entró bien. Y yo sentía que lo ganábamos, te juro, tenía esa sensación. Los últimos 10 de partido y el alargue, sentí que Argentina lo ganaba.
1: Yo en el momento que expulsaron al jugador suizo, dije, chao,
2: en bolo.
1: Acá lo ganamos. O vamos a estar cerca de ganarlo, ¿no? O vamos a estar cerca de ganarlo. Cambió automáticamente el partido, ¿viste?
3: Nada, terminó. Yo dije en la conferencia de prensa que siempre le preguntan por Julián y Lautaro, que lo junto.
2: Sí.
3: Yo creo que ameritaba que se riera Scaloni y que dijera, les puse 3-9 y no me preguntan, ¿eh? Porque terminó jugando con 3-9.
2: ¿Viste
3: después
2: que Julián,
3: en distintas posiciones.
2: Que Julián iba a salir, en realidad, que...
3: Sí, pero bueno.
2: Que parece acá.
3: Era por paredes.
2: Claro. Y tal vez la historia era distinta, pero...
3: Sí, total. Pero bueno, es lo que pasó.
2: Obvio.
3: Es como todo, es cuando le dicen... No, pero al equipo le está faltando. Le digo, está en semifinales. Mirá que Colombia no le faltaba nada, que yo es el ejemplo que pongo. Colombia era, para todos, el que mejor jugaba y siempre explicaban eso y resulta que perdió con Suiza y se fue por penal. Entonces, la verdad, yo no sé hasta qué punto te tienen que llenar. A mí me queda Italia 90, por ejemplo. Sí, Fabi.
1: No, que acá es la teoría que a mí me gusta siempre. O sea, en un mundial vos tenés que intentar jugar bien, pero lo más importante es ganar.
2: Avanzar.
1: Si a vos te cagan a pelotazo y metiste una contra, hiciste un gol, como vos decís, Marce.
2: No hay nada que explicarle a nadie.
1: Tenés efectividad, no manejaste partido, te defendiste todo el partido, metiste una contra. Después, cuando levantás la copa, no van a decir, no, pero en
2: hay un partido que lo ganó
1: final
2: y...
1: tuvo suerte porque, no, pero...
3: Nosotros somos especialistas en querer comparar todo el tiempo. Por eso decía, las estadísticas, no había escuchado, al no tener, no estar en Buenos Aires, tampoco lo sé, no lo puedo percibir. Pero yo notaba que no se habla de la contundencia argentina. Es el equipo más goleador del campeonato. Yo digo, ¿cómo explicas que es el equipo más goleador del campeonato a un equipo que le cuesta sobrellevar los momentos del partido? Algo tiene que tener. Sí. Hay que de suerte. ¿Entendés? Sí.
1: Ahora, hablando un poco de los suizos, pobre jugador que expulsaron, ¿eh?
2: En bolo.
1: Pobre, porque te digo, es fatal. Quedarte afuera un mundial... por si querer simular
2: y se va llorando,
1: falta.
2: Pero bueno, él sabe las reglas.
1: Nadie que discute que está bien expulsado, pero digo, te pones en la piel del jugador, quedás como el máximo responsable de la eliminación.
2: Es jodidísimo, sí.
1: ¿Viste? Es duro.
2: Una de las figuras del equipo.
1: Claro. Increíble.
3: Bien, escuchá, igual lo de Embolo es una responsabilidad de él, ¿eh?
1: Sí, totalmente.
3: Porque si vos estás amonestado y simular, y te voy a decir, ¿sabés de quién fue más grave el error? Del árbitro y del línea que están ahí de la jugada, necesitan apoyarse en el VAR, claro. ¿Cómo va el VAR a corregirte algo? Porque el VAR te puede corregir una falta dentro del área, no sé, porque te agarra corriendo. Pero no solamente que lo tiene cerca, los dos están cerca, sino que le sacó tarjeta amarilla. O sea, estás viendo algo que no es. O sea, vio algo que no es.
2: Sí,
3: eso es muy fuerte, ¿viste?
1: Sí, Marce, igual a veces O sea, yo entiendo lo que decís. Lo que pasa que a veces, nosotros no lo vemos, pero por ahí el lineman tenía algún jugador adelante, el árbitro
3: no,
1: también.
3: Pero no tenía yo, pero ¿la viste la jugada?
1: Sí. No, pero es rápida la
3: y
1: jugada.
3: Si tenía un jugador, pero pará, seguí esto. Si vos decís, tiene un jugador adelante, vio que Paredes hizo falta y le sacó tarjeta. Claro, tarjeta amarilla, o sea, claro, la tenía. Si él vio eso, quiere decir que no tenía nadie adelante. ¿Cómo puede ver algo que no fue?
2: Bueno, de hecho, el portugués sacó mucha amarilla.
1: Bueno, que lo pudo corregir. Después hubo, para no entrar en polémica.
3: Pero el VAR.
1: Pero el penal que le dan a Mbappé, que se tira antes que lo toque el jugador de Portugal dentro del área, esa no la revisaron, ¿eh? Y si yo soy de Portugal, yo sé la bronca que tendría, porque se dejó caer antes que lo toquen. Entonces, ¿viste?
3: La otra para discutir de. Para antes de los arbitrajes, porque quiero hablar de Inglaterra. Irnos, es la de arriba, ¿viste? La de la pelota que me explicaron.
2: Que pegan un cable.
3: La que, claro, muy bien. Marca el cable. Vos sabés que. No, lo que te dicen es que los celulares, cuando hay mucha gente, pierden señal. ¿Viste que nos pasa?
1: Sí.
3: ¿Sí? Bueno, lo que ocurre, o lo que ocurrió, es que la pelota, cuando fue arriba, con los tensores, automáticamente perdió señal. Y eso no permitió que detectara que la pelota estaba tocando el tensor. Claro. ¿Entendés?
2: El chip de la pelota. El chip que tiene señales.
3: El chip que tiene la pelota perdió señal.
1: Pero
3: perdió
1: nadie,
3: señal el chip.
1: ¿Nadie
3: ¿entendés?
1: Vio que tuvo un desvío la pelota o no?
2: Nadie, es en el mínimo. Momento parece que no.
3: Y, pero ¿cómo mínimo? Haces? Sí, ¿y cómo haces? Vos cuando estás dirigiendo el partido, estás dirigiendo para abajo, no estás mirando para arriba.
1: No, digo, el VAR.
2: Lo vieron después.
1: Verlo, ¿no?
2: Se dieron cuenta después.
1: Claro, qué loco.
3: Eso por un lado. Vamos a jugar con Inglaterra. ¿El árbitro ya salió todavía no?
2: No, hasta ahora.
4: Está por salir igual, ¿eh? Marce, todavía no.
2: Claro, se sabe que mañana dirige Barton, el salvadoreño, dirige Francia-España. Y estábamos esperando la Argentina, por supuesto, Inglaterra el miércoles.
3: Bueno, esperemos que no sea un europeo. Calculo yo que no van a poner un europeo. Esperar igual. Eso por un lado. Por el otro. Ayer estuve en el entrenamiento, lo que fue la despedida de Kansas. Yo creo que no va a haber muchos cambios para mí. A lo sumo se puede llegar a meter en Nico González, me parece. Ayer los vi a los jugadores, Fabio, vas a ver. Sí. Es ese día después del esfuerzo, que es durísimo. Martín Palermo y Goico, que siempre les mandan saludos, me decían, Marcelo, vos no sabés lo que es el final. Y sobre todo para los que no juegan, porque son cinco. Si bien está la motivación de estar adentro del Mundial, son jugadores que están teniendo poco tiempo. O sea, los que jugaron, recuperarse es tremendo porque dormís a las 6 de la mañana.
1: Claro.
3: ¿O no?
1: Claro, es durísimo, sí. Es duro porque quedás con las revoluciones y le pega largo, te digo, hasta que no se hace de día no te dormís. Sí, sí, la recuperación.
3: Bueno, eso por un lado, y después están los que no juegan. Claro. Y después están los que no juegan, que están ahí. Y ya vos te das cuenta que va a haber poco. Acá te das cuenta, el entrenador cada vez que hace los cambios los hace desde lo físico. Claro. Montiel Molina, Nico González Tagliafico. Él va, el desgaste físico es lo que le genera el cambio. Después puede haber algún cambio táctico para corregir algo puntualmente. Y yo creo, no sé si coinciden, que Nico González, jugador que más ha optado el entrenador como una moneda de cambio.
2: Sí, siempre es el primer cambio.
1: Bueno, y ahí fue más por lo táctico en realidad, ¿no? Porque cuando quedó con un hombre más, ya Nico González iba a aportar mucho más ataque y no necesitaba tanto defensa, ¿no?
2: Mi única duda, Marcelo, es... Por las ganas de poner a Nico González y el dato está, por supuesto, pero ¿a quién sacás?
3: No, por eso te digo, para mí no va a haber cambios.
2: Yo creo que
3: pero
2: tampoco.
3: Si hubiera uno,
2: sí, es él.
3: Es Nico González, ¿viste? El único se podría meter, porque algunos hablaban de la línea de tres con Otamendi, que yo creo que contra Inglaterra, que juega con un 9,
1: no creo.
3: Y que juegan con muchos por afuera, tenés que doblar. Ahí para mí va a ser clave cómo doblen los de afuera, los de Paul y los Alexis. A los laterales para ayudarlo. Ellos tienen buenos.
1: Sí.
3: No solamente los dos titulares, Gordo y como.
2: Va cambiando. Bueno, a veces lo pone a Saca, a veces lo pone a.
3: No.
2: A
3: Saca y Rashford son los suplentes. Me falta. Maduka, ¿cómo es?
2: Madueke. No, ni Madueke.
3: Gordon, Madueke, ahí está. Gordon y Madueke son los extremos, por eso decía.
2: Sí.
3: Y los suplentes son Rashford y Saca, con lo cual tiene mucho ahí.
1: Mucho
3: como para poder reemplazar.
1: Sí.
3: Ahí van a tener que.
2: Sí, Gordon es muy bueno.
3: Mucho el lateral con el volante, con el interno. ¿Eh?
1: Sí.
3: ¿O no?
1: Sí, sí, van a tener que hacer una doble marca más.
2: Y los laterales también, ¿no?
1: A mí también, el que más me asusta, va, en realidad.
2: Molina.
1: Es Gordon, porque Gordon está muy rápido. Es muy veloz.
2: Y va por el lado de Molina,
1: creo. Y va, y encara, y obliga, y va, y. Ese es, digamos, pero bueno,
3: igual,
1: como la marca...
3: ¿sabés? Ellos son de mover mucho la pelota, y sabés quién creo que está en un... Porque hasta ahora veníamos hablando de Kane, pero Bellingham está en un momento increíble,
1: sí,
3: increíble. También.
1: Sí. Increíble.
4: Sí. Apareció con todo ahora, Marce, en esta parte final, me parece.
3: Sí, María. Sí, María.
1: Con México la
3: Sí, María,
1: rompió.
3: Es verdad.
4: A partir del gol de México. Sí.
2: En los partidos calientes.
4: De hecho, en ese partido con México
3: igual
4: no
3: le
4: había
3: puso...
4: aparecido tanto, y a partir del gol fue como que fue un clic, y a partir de ahí, imparable.
3: Es verdad. Es verdad. Escuchá, le metió los puntos al entrenador.
2: Eso te iba a decir la nota, si querés contarle, Marce, a Fabi, pero habla de la personalidad de Bellingham fortísima también.
3: Sí. Yo creo que, bueno... No vamos a entrar.
4: No, bueno, Marce, ahí te estamos perdiendo. Pero Tuchel criticó el rendimiento del equipo futbolístico. Dice que si hay algo que no le falta es la actitud al equipo, pero que no le había gustado cómo había jugado.
2: ¿Cómo
4: el
2: jugó?
4: Equipo.
2: Y Bellingham le pone el micrófono en la famosa zona esa, ni bien termina, ¿no? ¿Cómo se llama, Marian?
4: Sí, la flash.
2: ¿Viste ahí en el cartel que está todavía en caliente? Uh-huh. Y bueno, ahí le pone el micrófono a Bellingham y entonces cosas le dicen, tu técnico Tuchel dijo que no le gustó mucho el juego, le hacen como un repaso y le cambia de cara al tipo. Y le dice. Como decirle, lo vamos a hablar igual en el vestuario, pero decirle que claro. Con el calor y con Odegaard y con Haaland no es fácil. Como diciendo que juegue él.
1: Claro.
4: Y que eso no sumaba a la armonía del grupo o algo así.
2: O sea, un palazo.
1: No le gustó.
3: ¿Estoy? Ah, bien.
2: Ahí repasamos. Bueno, de Tuchel y
3: no. Los estaba escuchando y muy bueno. Yo lo que... Al menos ahí se lo hizo mostrar Bellingham, pero quería decir, mirá la diferencia que hay. Scaloni te dice, el equipo por ahí esta vez no me rindió, pero no aparece una voz como la de Bellingham diciéndole algo, todo lo contrario, el esfuerzo que hizo el equipo, ¿entendés? Es un equipo que está muy, muy grupal. El punto fuerte es lo grupal, ¿entendés?
2: Fuertísimo.
3: Y cuando vos tenés un equipo así y que la gente lo nota, porque yo creo que el argentino necesita faros por donde mirarse, y este equipo, se lo decía De Paul después en el vestuario, la gente se identifica con esta selección y con lo... No solamente cómo juega, cómo entrega, sino también como la manera de manejarse. Vos ves que Lautaro podría estar diciendo yo quiero jugar y juega Julián y no hay esas voces que vos ves en otros equipos. ¿Por qué lo dije lo de Tuchel y Bellingham? Eso en Argentina no pasa.
1: No
3: pasa eso.
1: Incluso, ¿eh? Incluso todos el mismo mensaje. Viste que en un momento vos lo llamás a Messi iba apurado porque se tenía que ir apurado. Después pasaron otra imagen donde le iban a hacer una pregunta a Paredes. Y Scaloni estaba enojado atrás con alguno, como que se estaba demorando, y Paredes dijo, chau, no me veo que el técnico está enojado. Y se fue. Vos fíjate cómo
2: el respeto,
1: cómo el liderazgo y el respeto en la selección está bien marcado, ¿viste? En todo sentido.
3: Sí, todo eso pasó con nosotros. Éramos los que estábamos haciendo la nota. Sabés que estabas por otro canal, pero igual te quiero yo, Fabi.
1: Ya sabía que eras vos el que estaba llamando.
3: Era una ironía.
1: Te estaba llamando. Pero el lío te hace una seña bajó, como diciendo que está arriba el micro, ¿viste? Me tengo que ir.
3: No sabés cómo bajó enojado el Scaloni. Y tiene razón. Nosotros preguntando. ¿Quieren ir a dormir? Ahí lo pienso en vos, Fabián, que jugaste. ¿Querés ir a comer? ¿Querés ir a estar tirado en la cama? ¿Te querés ir de la cancha, entendés? Así que, nada.
1: Sí, esto es una organización.
3: Bueno, ya pasó, ahora a meterse en el partido. Vuelvo, esta es la información que tengo para mí. Bueno, ahora están viajando. Seguramente hoy vamos a estar ahí en el entrenamiento. Tenemos 3 horas de viaje.
2: Va y viene, a ver, Marce, a ver si lo tenemos. Pero... Ahí, Marce, sí, ahí te escuchamos, ¿eh?
4: Marce, ya ahora prácticamente no te
2: está el avión despegando.
4: Nada. Sí, me parece que ya empieza a carretear.
2: Sí, en breve también estará Fercis, por supuesto, con info de primera del minuto a minuto de la selección, que entrenaba y viajaba hacia la tarde-noche para estar en Atlanta hoy a la noche. Y estaremos con eso. Mientras, perdón, saco otro tema que ni tocamos, que no llegamos a hablar con Marce, si es que lo tenemos genial y si no lo seguimos nosotros. Me parece que Dibu tuvo ese partido que él quería, ¿no?
1: Sí.
2: Termina sonriendo, no le vi esa sonrisa en todo el Mundial hasta... ¿Está Marce ahí? No. No le vi esa sonrisa a Fabi y Marian también, ¿eh? En todo el Mundial a Dibu.
1: No, es
2: como
1: que sí.
2: Como que tuvo su partido y sacó las pelotas que a él le gusta sacar.
1: Exacto. Él, el... Esa se notaba que estaba intranquilo porque él quería sacar una buena...
2: Eso, ser
1: una
2: importante.
1: Buena pelota. Y claro, y marcar la diferencia con una buena tajada. Para mí, producto del... No estaría contento porque él piensa que las tiene que sacar todas, ¿viste? Para sí, mí el gol que hace, el golazo que hace el de Cabo Verde, para mí se tenía fe para sacarla, ¿viste? Me parece que viene por ahí, porque tiene una cabeza una tan competitiva, exacto, una autoexigencia exacto. tan grande, que se debe haber quedado con eso, incluso después el gol que le anulan a Egipto.
2: Es el que
1: cuando
2: sale.
1: Como sale tarde y sale rápido abajo, y hace el gol el de Egipto, que después es anulado el gol. Me parece que con esas cuestiones no estaba muy conforme, pero bueno, claramente
2: sí, sí, sí.
1: ayer...
2: Es muy personal, no nos debe bien. Nada a nosotros.
1: No, para nada.
2: Pero viste que él siente con él mismo, es como sí, hoy con claro. el equipo.
4: Ya, tuvo su partido. Sí,
2: terminó bien. Contento.
4: Sí, terminó contento, se lo vio incluso haciendo un nuevo baile del Dibu en el final de partido, otro semblante, sí. me parece que...
2: Justo contra Inglaterra, que juega en la Premier, Dibu, ¿no?
4: Necesitábamos a este Dibu para estas instancias.
1: Sí, y ahora, hablando un poco del otro lado, Francia-España... ¿Qué partido? Creo que es el partido que más
2: ya mañana,
1: me entusiasma querés ver desde que empezó el Mundial.
2: Y
1: si hay un partido yo quería ver, era este.
2: La verdad que es interesante, porque encima no son estilos de juego tan parecidos, ¿no? A España le gusta mucho más tenerte la pelota
1: claro.
2: y una paciencia total para hacerte un gol a veces en el minuto 85. Uh-huh. Y Francia es totalmente... casi para acá, se suicida contra el arco y ataca de a 6.
1: Claro.
2: Y bueno, y tiene entre Olise, Mbappé, Dembélé y compañía, individualidades que te pueden ganar un partido en cualquier momento.
1: Tal cual.
2: Sí, es un lindo duelo. Y te digo algo ya, mira Fabi, ya ahora nos seguimos con Argentina, pero que vi débil de España para mañana, termina los últimos 20 minutos de partido de el último de España, lo vi recontra inseguro Unai Simón. Al arquero de...
4: Sí, bajaste porque el otro día... Lo habías puesto en el 11 ideal de la Copa.
2: Antes del partido lo elegí porque venía teniendo un Mundial sensacional, no le habían convertido goles. No solo le convierten, que puede pasar, al que le van a hacer goles en un Mundial. A Diego le hicieron varios, digo, no pasa nada. Pero tuvo un par de errores finales en los últimos 20 de partido, de una inseguridad, lo veías en la cara,
1: claro.
2: que para jugar contra Francia te la regalo, llegar así inseguro. Esto lo estoy diciendo ahora con tiempo, ¿eh?
1: Bien, bien.
2: ¿Qué me decías,
1: bien,
2: perdón, bien, Santi?
4: Está Fernando.
2: ¿Está Francis? 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
2: 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Fer, querido... Qué lindo saludarte. ¿Cómo estás?
5: Hola, ¿qué tal, Martín? ¿Cómo estás? ¿Me escuchas bien?
2: Impecable, Fer, te escuchamos. ¿Vos bien? ¿Todo bien? ¿Kansas?
5: Todavía en Kansas, exactamente. Mañana será tiempo del menos uno viajar a Atlanta para toda la movida que será la previa. Hay que hablar las palabras de, obviamente, los jugadores de Argentina, los jugadores de Inglaterra, los dos técnicos... para que recién el miércoles sea el gran show, el show de Atlanta, a ver quién es finalista, si Argentina o Inglaterra.
2: Fuiste, Fer, el primero hace unos días, porque te sigo, por supuesto, aparte que nos vemos y escuchamos en la señal que hablaste de la camiseta azul, por ejemplo, ¿no? Que Argentina jugara con esta camiseta especial para el rival, ¿no? Porque ya la ha utilizado la alternativa, pero justo con Inglaterra nos trae buenos recuerdos.
5: Sí, hubo una movida por parte de... la delegación inglesa, con la posibilidad de pedir que juegue con la tercera alternativa, que no juegue con la azul.
2: Ajá.
5: Nada, se quisieron meter en la indumentaria argentina.
2: Ah, mirá.
5: La Argentina ya le había expresado a FIFA que por ser equipo visitante iba a utilizar la alternativa, la misma que usó contra Jordania, así que descartada esa opción. Imagino que tiene que ver con un poquito de folclore y un poquito de jugar con esto de... la importancia o la relevancia de tener la camiseta azul para la selección argentina, ¿no?
2: Claro, nos trajo, bueno, inolvidable, por supuesto, México 86 en el Azteca, y además en Francia 98 también con la alternativa le ganamos a Inglaterra, si es que sirve el dato. Y después lo escuchaba Gastón también hoy a la mañana, y Ariel, por ratos, y no nos fue bien justo contra Inglaterra con la titular.
5: Sí, exactamente, pero bueno, será con la camiseta azul, será con la camiseta esa que nos marcó en el 86... a fuego, y que obviamente todos esperaremos que sea el mismo resultado, que Argentina pueda batir a Inglaterra, no sé si con la mano de Dios o con alguna otra situación, pero que Argentina pueda decir que es nuevamente finalista del mundo, como en Brasil 2014 y como en Qatar 2022.
4: Fer, porque no tuvimos la posibilidad de charlar, nos ha quedado un poco lejos en el tiempo, pero ¿qué sensaciones te dejó el último partido con Suiza?
5: Bueno, recién lo escuchaba a Marcelo y realmente hay una situación de involución. O sea, Argentina claramente estaba en una situación de mejora, o por lo menos así lo había implementado en el partido con Egipto. De hecho, el técnico lo manifestó, a pesar del sufrimiento, a pesar de lo que se sufrió frente a los a faraones, la sensación era que había una evolución, que se había, incluso hasta que Argentina había jugado el mejor partido de la era mundialista de esta de este mundial, ¿no? Claramente el otro día frente a Suiza, para mí hay una involución. Argentina jugó de regular para abajo, no pudo claramente tener una actuación destacada, y bueno, eso me habilita a pensar, que era seguramente la segunda pregunta que me iba a hacer Mariano, sí, si va a haber el mismo equipo frente a Inglaterra. Yo sí creo que no.
4: Te iba a preguntar dos cosas. Iba anexado a eso, en cuanto al equipo para jugar con Inglaterra, pero también si sentís que esa involución en el juego, que uno esperaba que Argentina iba a tener una mejoría frente a Suiza el otro día y quizás no la tuvo tanto a nivel futbolístico, salvo algunos casos particulares, como que Julián volvió a convertir o que el Dibu tuvo por ahí esas atajadas que estaba necesitando para agarrar confianza de vuelta, si sentís que eso puede atribuírsele al tema físico del equipo.
5: Bueno, claramente hay una parte que es física, hay una parte que tiene que ver con una situación de desgaste físico, de siempre jugar con casi los mismos jugadores, pero después hay una parte que es futbolística, porque no es que en Argentina ha aparecido un fútbol vistoso y después con el tiempo y con el correr del desgaste físico esto ha involucionado, sino que Egipto es la excepción. O sea, con Argelia se ganó muy bien en el show de Messi aquí en Kansas, pero Argentina tampoco dio una muestra. Con Austria lo propio, con Jordania y un equipo alternativo se jugó y se ganó, pero también con lo justo. Son muchas cuestiones que hay que poner en la balanza y que no se le pueden machacar solo al aspecto físico.
4: Y ahora sí, Marcelo decía que él no imaginaba cambios para el próximo partido. ¿Vos vas por la misma línea o si pensás que va a meter mano en el equipo?
5: No, realmente. yo creo que algún cambio va a haber. Déjenme pensar que el entrenamiento de la selección argentina arranca en 15 minutos. Es un entrenamiento cerrado. Argentina va a tener la posibilidad de probar por primera vez en serio desde el partido con Suiza. Ayer fue un entrenamiento muy recreativo, muy regenerativo, donde Argentina probó y ensayó, pero en el gimnasio, con los suplentes. Hoy mañana es tiempo de probar, pero hoy sin apuro, aquí en Kansas, sin los medios, hoy sí voy a poder tener alguna precisión sobre esto de si es con cambios o no, pero a mí, a diferencia de Marcelo, volvemos a disentir con el vehículo. Para mí algún cambio va a haber.
2: Está Fabi en línea.
1: Sí, más que nada, hola Fer, ¿cómo estás? Más que nada hubo un desgaste muy grande, ¿viste? Un desgaste muy grande de todo el equipo. Y a mí me había asustado un poco la situación de Paredes, ¿viste? Porque se agarraba mucho la rodilla,
2: sí,
1: y no vi ningún golpe. Sí. ¿Vos sabés qué tuvo ahí en la jugada?
5: Hay una jugada que él tiene al promediar el segundo tiempo, en el medio de la cancha, él gira,
1: sí,
5: se le cae encima, creo que era Xhaka, y ahí se le tiene una molestia en la rodilla. Después yo le pregunté al doctor Martínez, y el doctor Martínez me dijo que la salida de él del campo de juego no se debía a esto,
2: calambre,
5: sino
2: ¿no?
5: que era un calambre y una fatiga muscular. Por ende, no había motivos para descartar, para pensar que se podía quedar descartado para el partido con Inglaterra, pero había que ver la evolución de ayer. Y ayer le volví a preguntar y me levantó el pulgar y dijo, está bien. Así que esa situación, más la de Cuti Romero, que también es los mismos calambres que le aparecieron en el partido con Egipto, igual los dos van a estar disponibles para enfrentar este miércoles Inglaterra.
2: Y Fer, hay una imagen para charlar con vos que me gustó mucho, justo que hablamos de Leo Paredes, para no cerrar el tema de Leo Paredes, que recorre las redes y que para mí está buena.
5: Hay una jugada que él tiene al promediar el segundo tiempo, en el medio de la cancha, él gira,
1: sí,
5: se le cae encima, creo que era Xhaka, Y ahí se le tiene una molestia en la rodilla. Después yo le pregunté al doctor Martínez y el doctor Martínez me dijo que la salida de él del campo de juego no se debía a esto,
2: calambre,
5: sino
2: ¿no?
5: que era un calambre y una fatiga muscular.

0: Esa situación, más la de Cuti Romero, que también es los mismos calambres que le aparecieron en el partido con Egipto, igual los dos van a estar disponibles para enfrentar este miércoles Inglaterra.
1: Y Fer, hay una imagen para charlar con vos que me gustó mucho, justo que hablamos de Leo Paredes, para no cerrar el tema de Leo Paredes, que recorre las redes y que para mí está buenísima porque me parece que habla de este liderazgo horizontal de Scaloni y su manera de entender cómo estar al frente de un plantel de figuras. Que es esa charla que tienen Leo Paredes y Scaloni casi de 1 o 2 minutos cuando está por empezar el alargue, ¿viste? En ese tiempito corto, que Paredes le empieza a marcar lo que para él necesitan y Scaloni no solo que lo escucha, sino que van charlando hasta que al final Scaloni...
0: Pone a Mendy.
1: Claro, sí. Scaloni remate y le dice, entonces pongo a Bota.
0: Uh-huh. Sí.
1: Está buenísimo eso.
0: Cuando uno piensa y analiza y realmente dice que este entrenador escucha a sus dirigidos, es esto que obviamente se filtró, lo vi, y tiene que ver con la charla del propio técnico con el jugador, pero viene por este lado, viene por el lado de un entrenador que atienda las necesidades de, bueno, fundamentalmente de Paredes, que yo creo que, y le vislumbro, no sé vos por otro, que sos de tener compañeros que han sido técnicos,
1: sí.
0: Yo creo que una vez que se retire será un gran entrenador.
2: Sí, eso depende de cada uno, ¿no? Pero claramente las características las tiene, incluso a mí me pasaba con Fer, con Gago, ¿viste?
1: Claro.
2: Cuando lo tuve compañero en Vélez, yo dije, bueno, si tiene ganas, va a ser técnico.
1: Porque le gustaba hablar de táctica,
2: se
1: metía.
2: Y porque le gustaba, se metía, se involucraba, ¿viste? Comentaba, daba algunos detalles de lo que él veía. Y bueno, acá con Paredes pasa exactamente lo mismo. Después, bueno, depende de lo que quiera hacer él, pero las condiciones claramente las tiene, porque incluso hasta en Boca mismo lo hemos escuchado acotar, y viste,
1: sí,
2: faltaría alguien más marcador en el medio, y nos faltaría tal cosa, tal otra, como que él también es una voz bastante influyente.
1: Fuera y dentro de la cancha. Vos, Fabi, viste esta imagen que decimos de Paredes,
2: sí,
1: acomodando, no sé qué te genera vos, digo, a mí me pasó esto de entender qué bien lo de Scaloni, porque cualquier otro técnico, creo que muchos, ¿no? O por vender humo o por el ego, no se mostrarían así, como que un jugador y él, viste, charlen a la par o hasta le explique qué necesitamos.
2: Lo que pasa es que hay técnicos y técnicos, ¿eh?
1: Sí.
2: Hay técnicos que vos ya sabés que no te puedes ir, no te puedes arrimar a comentarle algo.
1: Porque no les gusta.
2: No, te pongo el ejemplo, no sé, por poner un nombre de Marcelo Bielsa. Por ejemplo, a Marcelo era difícil ir a acercarte, a hablarle.
1: En esa charla de par a par.
2: Exacto, che, mirá, nos estamos viendo esto, tal otra, tal cosa. Depende del técnico también.
1: Que te abra ese lugar.
2: Depende del técnico que te abra el lugar, que vos ya lo conocés, que generás ese vínculo de confianza como para decirle alguna cosa, alguna indicación. Pero bueno, no todos los técnicos te la dan. En este caso, Scaloni es un técnico que ya sabemos que tiene bastante llegada al
1: jugador.
2: Siento
1: que está buenísimo, ¿no?
2: Una confianza, claro, es buenísimo. Para mí es espectacular.
1: Eso, Fer, perdón, me había pasado eso porque el lugar que le da Leo Paredes, si había alguna duda en esta Copa del Mundo, evidentemente es de un liderazgo total.
0: Sí, sí, sin dudas, y por eso él cuando le tocó hablar y dijo, Paredes no fue titular en este Mundial porque claramente llegó tocado, recordemos la semifinal, el último partido, perdón, de la fase de grupos de la Copa Libertadores,
1: sí,
0: con Boca,
1: sí.
0: Sale lesionado, pero si no, claramente tiene un papel mucho más preponderante del que había tenido en el Qatar, donde había perdido la titularidad, y después que había tenido en el inicio de la Copa América, en la primera conferencia, el partido con Canadá, en la Copa América, en Atlanta, él va con Scaloni en la conferencia de prensa y le marca, bueno, acá tengo a uno de mis referentes, después esa Copa América no la juega como titular, bueno, aquí llegó, yo creo que se puso como titular frente a Egipto, y será muy difícil imaginarnos un equipo de aquí, salvo lesión, sin él dentro de las 11.
1: Sí, no, es fantástico como marca y organiza el medio. En esto que Marian te preguntaba y que imaginás, no sé, 1/2 cambios, algún nombre que tengas en la cabeza que saldría, porque digo, ya es muy difícil en esta instancia, ¿no? Sacar a uno de tus, entre comillas, soldados de siempre.
0: Sí, en realidad yo lo que vislumbro quizás es alguna modificación por el lateral derecho, en esta puja que hay entre Molina y Montiel. Quizás para este partido sea más Montiel que Molina. Habrá que ver y esperar a ver qué es lo que ensaya, pero entiendo para tener cuestiones de precaución en el lateral derecho, porque es uno de los lugares donde Inglaterra va con Gordon. Bueno, quizás siempre ha tenido un jugador con mucha preponderancia.

0: ha optado más por un jugador más defensivo, que es Montiel, que el propio Molina. Y después, yo insisto que para mí el quinto volante, o en la función que ustedes quieran ponerlo, es siempre Nico González, y que siempre está al borde de ser titular. Habrá que ver en qué decanta, pero para mí son los dos nombres que pueden llegar a meterse en el equipo titular para el miércoles.
1: Perfecto, sí, sí, me intriga mucho si entra Nico, porque obviamente les encanta y siempre Scaloni es el primer cambio que mira al banco, y la verdad que ha entrado en general bastante bien, ¿no? Abre por ese sector los partidos bien, o es una preocupación siempre para un rival ponerle esa pelota a Nico de win izquierdo. Me intriga más los jodidos a quién sacás, no quién entra, ¿no?
0: Claro, sí. Si fuera otro partido, yo vengo repitiendo lo mismo, porque es algo que me han contado así muy por arriba y me parece lógico. Si fuera otro partido y no fuera un partido tan importante.
1: A ver si ahora lo recuperamos a Fer, que justo íbamos a ver por qué lado, ¿no? Del mediocampo, porque alguien tiene que salir. Todos somos DTs en Argentina.
2: Yo vengo marcando que no me está gustando particularmente el rendimiento de Rodrigo De Paul.
1: Sí.
2: Pero también tengo que ser completamente honesto en decir que estos son los partidos en los que
1: generalmente
2: De Paul aparece.
1: Porque hay corazón, porque es Inglaterra, porque hay un montón de cosas yo también siento que De Paul.
2: Si hay uno que no sacaría en este caso es a De Paul.
1: No, y encima, si voy, y Fabi también te invito, vamos a lo táctico, ponele que quieras sacar a De Paul. Pero ¿de qué pones a otros? Porque si Nico González entra de win izquierdo o de volante abierto por izquierda, ¿qué tiene que jugarte de 8 que Alexis Mac Allister? Que no juega de eso.
3: No, y aparte.
1: Hace un tiempo que Enzo tampoco juega de 8.
3: Aparte, me parece.
1: Casi
3: que
1: nunca juega de 8.
3: El más mixto de los tres, me parece que es De Paul, ¿no? Hace un trabajo muy importante de lo táctico, ¿no?
1: Claro.
3: Haciendo los relevos, ya vemos lo que corre. Le da una mano a Molina en la parte defensiva, aporta en el mediocampo, aporta en ataque. Yo veo que desde lo táctico De Paul es un jugador muy importante, ¿viste?
1: Coincido.
3: Después puede tener buen nivel tanto, pero dentro de lo que él representa, desde la táctica para el equipo, es muy importante. Es muy importante porque lo ayuda a Paredes también a darle un poco de equilibrio al mediocampo y libera más a Mac Allister y a Enzo para que tengan los dos más proyección en ataque, sabiendo que tenés una contención con Paredes y De Paul.
1: Bueno, de hecho aparecieron goles de Mac Allister y de Enzo, ¿no?
3: Claro, exacto.
1: Que por ahí los siento que disfraza un poco que ni Enzo, ni Mac Allister, ni De Paul tal vez están haciendo el mediocampo perfecto que nosotros queremos todos.
3: Sí, claro.
1: A veces es muy difícil.
2: En el de Qatar, ¿no? En el que terminó Qatar.
1: Claro, porque es el mejor mediocampo del mundo y es una tentación que jueguen juntos siempre.
3: Claro.
1: Pero bueno, pueden bajar un poco el nivel, pueden tener el calor y el agobio de que le está pasando a todos los de la Copa del Mundo.
3: Exacto.
1: Haaland termina saliendo en un alargue porque no podía más. Y era, ¿quién iba a decir que Haaland iba a salir?
3: Sí, a mí me encantó cómo entró Thiago Almada. Entró muy bien, tiene ese cambio de ritmo
1: y se animó,
3: tiene
1: lo que,
3: tanta,
1: ¿no?
3: Tanta tiene una irreverencia oferta como en el juego,
1: sí.
3: Que tira centro, engancha, mete diagonales, pica el vacío, se asocia para el juego, tiene remate fuera del área.
1: Metió una bomba abajo pegada al palo que era buenísima.
3: Sí, me encantó como entró el otro día.
1: Es verdad, y encontró algunos huecos que Argentina no podía abrir.
3: Exacto.
1: Y después hace algo el Flaco López en el gol que también te quería consultar. Y por supuesto damos el WhatsApp para que nos den su opinión de todo lo que estamos hablando y de qué se viene. O si quieren ver a alguien y creen que tienen el cambio perfecto, bueno, lo charlamos. 11-36-31-103-1 para que nos cuenten y charlemos bien futbolero. Decía Fabi, para mí hace un movimiento el Flaco López que le termina liberando a Julián, viste que se lleva como 3.
2: Sí.
1: Que yo siento que hasta para Scaloni o para un jugador europeo estaría mal. Porque viste que los jugadores, Alexis Mac Allister, que están en Europa, juegan a 1 o 2 toques. Uh-huh. Y el Flaco medio a lo torpeza, no es torpeza, digo, pero se termina teniendo la pelota más del tiempo que la tienen sus compañeros.
3: Claro.
1: Viste, unos segundos seguido, no encuentra a los Prato, ¿no? Como
3: sí,
1: que no
3: sí,
1: encuentra
3: sí,
1: pase,
3: sí.
1: La tiene,
3: claro.
1: Hasta que se la da a Julián. Pero
3: sí.
1: Siento que hizo algo sin querer queriendo.
3: No, y encima lo tenía
2: a Nico González
3: justo atrás para
2: con las manos para que se la dé.
3: Y en vez de dársela, se la da a Julián.
1: Elige a Julián.
3: Y después Julián hace un golazo.
1: No, obviamente.
3: Extraordinario,
1: que
3: la verdad.
1: Pero un poco el Flaco se lleva una marca ahí.
3: Sí, no,
1: se
3: bueno,
1: lleva
3: no.
1: Se lleva a 2 o 3 jugadores.
3: Lo corrían entre 3 jugadores.
2: Me hiciste acordar que el Oso Prato acá dijo que el jugador que más se le asemejaba.
1: Tienes razón, y para mí es una jugada de Oso Prato. Para sí. Mí Flaco López hace un Oso Prato.
2: Que veía un compiladito en redes de jugadas del Flaco en
1: Palmeiras.
2: Y es una jugada que suele hacer esto de arrastrar las marcas.
1: Y liberar a alguien.
2: Liberar a alguien para que llegue.
1: Es muy difícil entrar contra el Flaco López. Digo, en un mundial, en un partido recaliente, el que pierde se vuelve a casa, cuando no casi no jugaste, y entró ¿cuánto? 10 minutos.
3: No, y encima es difícil porque Suiza ahí, cuando entra el Flaco, tiene un bloque defensivo. Y para el juego del Flaco es difícil porque no tenés tantos espacios. No hay espacio prácticamente.
1: Exacto.
3: Distinto Julián, distinto Lautaro, que suelen tirarse más atrás, suelen ir un poco más a las bandas. Pero el Flaco, que es un jugador más centralizado, al tener una línea de 5 y 4 volantes adelante, y
1: entró más a cabecear, calculo.
3: Claro,
2: y después tiene una cosa que por ahí algunos lo tomarán como una soncera, ¿no? Pero estuvo tan metido en el partido en esos pocos minutos que le tocó entrar.
1: Sí, total.
2: Después del gol, la amarilla que se gana el Flaco López es porque...
1: Que algunos no la vieron.
2: Cuando Argentina
1: se estaba acomodando. Eso porque no se vio mucho.
2: No se vio, y después se vio en una cámara, no sé si del VAR, pero que se ve que la amarilla que se gana el Flaco López es porque cuando Argentina se estaba acomodando y estaban dando indicaciones de cómo quedar parados después del gol de Argentina, del gol de Julián, Suiza quiere jugar rápido, entonces el Flaco se pone adelante y no
1: hace una Copa Libertadores, hace
2: y
1: una...
2: se lo mete medio que lo abraza y ahí se gana la amarilla.
1: Claro, está bien, pero era para que se...
3: Me molestaron una vez así, cuando contra Newell's, una final en Mendoza.
1: Sí.
3: También, todos mis compañeros fueron a festejar afuera de la cancha y yo me quedé ahí, cuando fueron a ponerla rápido... Le pegué un puntinazo a la pelota, la tiré a la
1: tribuna. ¿Tipo fútbol americano?
3: Claro, la tiré así a tribuna.
1: Como saca el PSG.
3: Y vino el árbitro, me molestó.
1: ¿Y estuvo bien?
3: Bueno, sí, estuvo bien.
1: Pero estuviste bien vos también, que tenías que...
3: En la desesperación, después si era válido, si no era válido, si no sé, pero en la desesperación que van a jugar rápido, tanto festejando...
1: Anda a buscarlo.
3: Le pegué un puntinazo amarillo.
1: Bueno, está bien, cuando alguien...
3: Está bien.
1: Cuando, a lo Bilardo, cuando todos festejan, alguien tiene que estar atento a otras cosas.
3: Exacto, tal cual.
1: Bueno, muy bien, Fabi, ese era tu rol.
3: Ese era el mío.
2: ¿Hay un favorito en este Argentina-Inglaterra? ¿Alguno de los dos llega como favorito?
1: Tal vez yo creo que para el mundo debe estar jugando mejor Inglaterra, si nos ponemos finos, ¿o no?
2: Porque entiendo que si fuese una Argentina-España, una Argentina-Francia, te diría que Argentina va de punto en ese caso, por lo que se vio hasta ahora en el juego, ¿no?
1: Sí.
2: Pero Argentina-Inglaterra, tampoco creo que Inglaterra, si bien... Creo que es un poquito mejor lo que mostró Argentina a nivel juego.
1: No, sufrió menos que nosotros.
2: Sí, entiendo que
1: si querés leerlo por ahí.
2: No sé si hay tanto favoritismo de un lado.
1: A nosotros igual nos encanta, en general. Sabemos llegar de siempre que el candidato sea otro. No hay ningún problema con Argentina. Y menos con esta Argentina, me parece, de los años de Scaloni y compañía. Tenemos el ego bien acomodado.
2: Porque hasta ahora todos los partidos que jugó Argentina fue el favorito.
1: Hasta ahora. Sí, es verdad. Es la primera vez que tal vez no.
3: A mí acá me pasa igual de los dos lados, ¿no? Tanto Francia y España, me pasa lo mismo. No veo favorito a ninguno de los dos. Y acá en Argentina, sí, por historia...
1: Son cuatro campeones del mundo.
3: Por historia puede ser, pero por actualidad, Argentina e Inglaterra no veo un favorito, sinceramente. Digo, más por actualidad, ¿no? Pero bueno, me pasa lo mismo en las dos semifinales. Veo que va a ser dos semifinales muy
1: hermosas.
3: Apretadas, esperadas.
1: Es un mundial hermoso, le quedó, ¿eh?
3: Si no te dicen, escuchá... tenés que elegir cuatro equipos para que lleguen a la semifinal.
1: Y sí.
3: Con la historia que tenemos Argentina con Inglaterra. Y como venía Francia y España, decís que lleguen estos cuatro.
1: La verdad que sí.
3: La verdad que es espectacular.
1: Santi, el audio que me decías que tenías un corte, ¿era el de Scaloni? Dale, escuchémoslo, que está bueno eso.
4: Y ya te quiero preguntar por la semi que se viene frente a Inglaterra. Que va a ser un partido especial, no solo en lo futbolístico, sino en lo emocional. ¿Cómo imaginás que vas a vivir vos y los jugadores este partido? ¿Y qué mensaje le puedes dar a todos los argentinos que estamos ansiosos y esperando?
5: Es un partido de fútbol, ¿eh? El mensaje es que es un partido de fútbol. No busquemos otra cosa. Es un partido de fútbol. Y vamos a jugar un partido de fútbol contra una gran selección que tiene un gran entrenador, que lo aprecio, lo admiro mucho. Y es un partido de fútbol. Punto. No hay más que eso.
1: Pregunto, estoy mirando a Fabi con ganas de opinar y Marian también. Para mí, para lo que dice Scaloni, para nosotros y el afuera, para mí está buenísimo porque sumarle un condimento más a gente que se puede violentar, o a la ansiedad que tenemos todos, o a no sabes quién escucha esto y se manijea y dice, sí, me mandó la guerra Scaloni, mira que dijo que aparte un partido de fútbol tiene esto y esto y esto. El mensaje está buenísimo. ¿Vos crees que él lo piensa de verdad o que para adentro no es lo mismo?
3: No, yo creo que lo piensa igual, de esa manera.
1: Sí.
3: Sí.
1: No es que dijo algo, sí, para el que para afuera.
3: No, para mí lo pienso de esa manera porque es la realidad, no hay que mezclar las cosas. Es un partido de fútbol. Después, la connotación que vos le quieras dar y la historia
1: que cada
3: de lo
1: uno...
3: que haya pasado entre dos países es otra cosa que no tiene que ver con un partido de fútbol. ¿Entendés? O sea, sí, tiene esto de emoción por todo lo que pasó, pero acá puntualmente es un partido de fútbol. Y los jugadores de Inglaterra no tienen nada que ver con la historia de Inglaterra ¿entendés? Y lo que pasó no tiene que ver con este partido puntualmente hablando, ¿no? Para mí es otra cosa.
2: Martín, vos sabés que esa pregunta que es en conferencia de prensa...
1: No le gustó mucho a Scaloni, ¿no? Como que lo contestó...
3: No,
2: bueno,
3: no le gustó.
2: En estas notas, la flash interview que hablábamos recién, que Scaloni habló con Barbie...
1: Sí,
2: ella le pregunta
1: sí, después podemos hablamos con Barbie, que ayer tuvo notas a Julián, a Scaloni, la rompió.
2: Ella le pregunta también por el partido con Inglaterra, y la respuesta, si bien tampoco es que se sube a esto de...
1: ¿Es distinta? Es distinta. Todavía estaba en caliente con el recién resultado, ¿no?
2: Es en caliente, dice... No sé si habla de partido especial, pero... Tampoco es que dice... Es
1: no le baja el precio.
2: Es un partido más. No le baja el precio como si lo hace después en conferencia.
1: Como que una hora después se enfrió un poco.
2: Pensándolo, no digo que tampoco para Scaloni sea esto...
1: No, no, pintarse la cara y ir a la guerra, por supuesto que no.
2: Exactamente.
3: No es que es un partido para tomarnos revancha sobre algo.
1: No, no, es importantísimo por el marco, porque...
3: Por las emociones que tiene y por lo que pasó, sí, pero es un partido de fútbol.
1: Sí. No, está bien, entiendo. Quería ver Fabi eso, si lo veías que para adentro él tal vez lo vive distinto y da un mensaje sano para afuera.
3: No.
1: O directamente piensa lo mismo que dijo.
3: Para mí exactamente piensa lo que dijo,
1: Viniendo de Scaloni tranquilamente puede ser, porque es un tipo muy, muy centrado, que a veces nos da clases a nosotros, ¿no? Como que cada conferencia de prensa es un placer.
2: Y también vi un video de Scaloni jugando...
1: En Malasia le ganaron 2-1 a Inglaterra con Aymar y con Samuel.
2: Era un partido, me parece que el español contra el Real Madrid. Si no me
1: equivoco. Deportivo La Coruña contra Beckham, decís.
2: Exactamente.
1: Deportivo La Coruña, Real Madrid.
2: Claro. Tiene ahí un cruce con Beckham.
1: 2003, si no me equivoco, y están pecho a pecho.
2: Sí, total.
1: Sí, histórico ese duelo.
3: Es histórico. Incluso el Cholo Simeone también tuvo un duelo muy picante.
1: Y ahora se abrazan.
3: Con Beckham, que se dieron en
1: lo hace expulsar en Francia 98.
3: Exacto, ahí también. Pero bueno.
1: Ahí mete una vivada el Cholo, porque lo hace expulsar a Beckham.
3: Exacto. Pero bueno, es un partido de fútbol el cual es muy importante para todos. Más que nada, también es una semifinal, ¿viste? Y hablando de lo futbolístico...
1: No necesita más condimentos en realidad, ¿no?
3: Necesita más condimentos que ese, ¿viste? Después, obviamente, que hay una historia atrás de todo esto, pero me parece que es otra cosa, ¿no? No tiene nada que ver justamente con un partido de fútbol.
1: Sí, y también hace un rato la escuchaba Nani, que hablaban con Ari y con Ariel... y es verdad, Nani destacaba algo que a veces por la normalidad que nos da Julián, que parece el amigo de alguien, ¿no? Que llegó ahí a la Copa del Mundo y por lo simple que es él, pero se está metiendo en la historia fuerte de Argentina en mundiales, porque tiene una capacidad para hacer goles importantes, ya en Qatar lo demostró, porque ahora da la cara en un partido muy difícil de abrir y saca cada vez que ves el gol, creo que yo ya lo vi 25 veces.
2: Cada vez más al ángulo entra.
1: Cada vez es más lindo el gol.
3: Sí.
1: Le hizo el mismo gol con Atlético Madrid al Real por la Champions.
3: Sí, exacto.
1: Y saca un derechazo hermoso al ángulo en un partido que estaba Suiza en su área, en un minuto ya de alargue cuando él había corrido todo el partido.
3: Todo el partido, impresionante lo que corrió.
1: Está angelado, o sea, evidentemente Julián tiene algo... Que no estoy descubriendo eso ahora.
3: Él lo busca también, ¿eh? Él lo busca.
1: Sí, ¿no? Obviamente que lo busca.
3: Bueno, es un delantero que se queda tranquilo, el Vasco, elabora, corre, va, viene, baja, presiona. Todo el laburo que él hizo, justamente para que Messi descanse.
1: Sí.
3: ¿No? Lo veíamos como yo lo comentaba hace un rato, que Julián jugaba prácticamente adelante de paredes. Y
1: medio
3: corría
1: enganche por
3: un
1: momento,
3: interno,
1: parece.
3: Corría. Claro, es que estaba parado ahí justamente.
1: Para que Leo se tire a la derecha.
3: Para que él haga el desgaste y Leo esté más tranquilo para que esté bien... Sí. Cuando le toque atacar, pero sin me parece que el desgaste que hizo fue tremendo.
1: Tremendo.
2: Sin haber sido el gran partido de Julián, me parece que es el partido que dijimos, bueno, empezó a llegar Julián a la Copa del Mundo, ¿no?
3: Sí.
2: Más
3: sí,
2: allá
3: sí.
2: del gol, lo digo, previo a lo
1: claro,
2: que dice
1: Claro, es que
2: Fabián.
1: Hace todo un laburo que dice Fabi, que tal vez algunos no notan, pero que Scaloni debe quedar plenamente feliz con él, que es todo el laburo que hace desde el minuto 1 hasta el minuto 120, es correr a todo el mundo, recuperar pelotas, de ahí surgen goles argentinos, perdón.
3: Sí.
1: El gol del partido pasado, el de Enzo de cabeza, Julián se la da Lautaro.
3: Claro.
1: Y en este partido con Suiza también recupera él.
3: A veces me pasa, ¿viste? Estaba viendo el partido con unos amigos y uno me dice, che, después tiene que salir, ¿viste? Estás jugando mal. No. Lo que pasa es que vos no estás viendo desde la táctica y desde la propuesta...
1: Todo lo otro que hace.
3: Lo importante que es De Paul, en lo que marqué hace un rato, en los relevos, cuando Molina pasa el ataque, De Paul siempre se queda un poquito más retrasado por alguna pérdida, cómo busca los espacios, cómo se cierra al lado de paredes. Cuando pasa el ataque Mackalister y Enzo.
1: Vos ves un montón de cosas.
3: Hay un montón, desde lo táctico, que está haciendo un buen partido. Después por ahí erró dos pases y decís, qué mal que está jugando.
1: Exacto.
3: Entonces,
1: en cualquiera de Paul, decís.
3: Marcando esto de Julián. Decís, bueno, pateó dos veces al arco. Está bien, pero hay todo un trabajo táctico que para el equipo es muy importante. Entonces esas son las cuestiones y las cosas que hay que ver. No solamente si estás preciso o si sos delantero y generaste situaciones de gol, ¿viste? Hay que ver un poco todo.
1: No, no, obviamente. Más la competencia de... Te dicen internamente que son amigos encima, Lautaro y Julián. La competencia, lo bien que llevan los dos, esa competencia de quién juega, me parece fantástica, porque volvemos a la armonía de un grupo, ¿no? Cuando en otras selecciones seguramente el 9 que entra y el que sale no son amigos, o hasta no se desean lo mejor, vos ves en Argentina que es uno elogiando al otro, uno asistiendo al otro,
3: sí,
1: ¿no? En este caso llegaron los goles los dos, por suerte. El de Julián, que destraba el partido, el de Lautaro, como se le cita del postre, pero que o Frutilla, pero que le viene bárbaro a Lautaro.
3: Sí, sí, aparte Lautaro entró y viste
1: está entrando
3: que
1: siempre
3: en un
1: muy
3: momento
1: bien.
3: Cuando hace la jugada a Thiago, que le queda larga, define, rebota el arquero, hace el gol, y cuando hace el gol hay una cámara que enfoca a Scaloni diciéndole algo como enojado a Aymar. Y Aymar se ríe,
1: sí,
3: y le da una palmada y Scaloni se sienta como que Scaloni estaba disfrutando que Lautaro entró,
1: claro,
3: e hizo el gol.
1: ¿Sabes lo que significa para él?
3: Lo importante que es, claro.
1: Que para mí es menos para Julián, ¿no? Yo siento que Lautaro necesita más ese gol que Julián.
3: Totalmente, totalmente, porque Julián aporta otras cosas y Lautaro vive más del gol. Y el otro día, la jugada del centro que le pone a Enzo... Ahí te está marcando que Lautaro está muy bien también, ¿viste?
1: No, es que tenemos, a veces perdemos para mí la noción de que tenemos dos delanteros del carajo,
3: tremendo,
1: ¿no?
3: Tremendo.
1: De lo que surgió en el fútbol argentino, digo, la cantera argentina, en este caso Racing River, ¿no? Si hablamos de Lautaro y Julián, de los últimos años del fútbol argentino, son los dos mejores jugadores que salieron.
3: Y
1: vigencia en el tiempo, ¿no?
3: Sí, a mí me hacen acordar la época de
1: Saviola,
3: Tevez y Agüero.
1: Ah, o Tevez Agüero, sí,
3: Tevez,
1: sí,
3: Agüero,
1: sí.
3: ¿Te acuerdas? Tevez Agüero, una época la selección estaban
1: justo, bien, Boca Independiente, acá sería River Racing.
3: Claro, y acá ahora ellos dos son como la dupla. Bueno, en su momento Batistuta Crespo también era una muy buena dupla, que a veces juega uno, a veces juega
1: sí,
3: el
1: sí,
3: otro.
1: Sí, Crespo ha aparecido.
3: Digo, más o menos se está repitiendo esto, y eso es importante, porque aparte son dos chicos jóvenes, ¿viste? Tienen todavía bastante tiempo por delante.
1: No, no, está buenísimo que pase eso. 11-36-31-103-1 nos escriben, nos mandan audio, que en un ratito estaremos con eso. Tenemos todavía, debemos tanda. Bueno, vamos a acomodarnos con auspicio y ya venimos hasta las 15. Tenemos tiempo para hablar con ustedes. Para en un rato nos meteremos también con fútbol argentino, por supuesto, si te interesa en qué andan Boca, River y los demás equipos. Pero bueno, el Mundial...
2: Entre todo eso volvió el fútbol argentino.
1: Volvió el fútbol argentino. Pasa que el Mundial pasa por arriba varias cosas, tapa, y también está buenísimo y hay mucha data para contar y para charlar. Y nos estaremos metiendo de todo un poco para ustedes. 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En vivo estamos, 13 casi 10, 1 y 10 del mediodía de este lunes gris. Mucho fútbol y lindo para escuchar la radio en Disport todo el día.
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0: 1:20 del mediodía de este lunes. Cielo está feo, el día está fresquito, frío, te diría 6-7 grados ahora la temperatura. 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
1: Tenemos un WhatsApp, 1136-31-1031.
2: Hola, ¿cómo están? Mi nombre es Ramón, soy de Mataderos. Chicos, hago una consulta. Desde mi humilde ignorancia, ¿no es el momento para hacer un cambiazo? Porque De Paul lo noto bajo, a Enzo el otro día lo noté bajo. ¿No es el momento para Nico Paz, no sé, Lo Celso?
0: Fabi, yo siento que tengo una respuesta. A mí me gusta lo que propone el oyente. No sé tu nombre, pero gracias por el mensaje. Y hay más audios, por supuesto, al 1136-31-1031. Siento, y a ver, Fabi, lo que vas a decir vos, que la respuesta puede ser: y pero va a arriesgar ahora Scaloni con, no sé, con un Nico Paz que no sabe cómo le puede rendir una instancia tan caliente. ¿Puede ser algo así?
3: No,
0: como que es raro, no, que ahora vaya con los nuevos, entre comillas.
3: Si llega a haber, para mí, si llega a haber algún cambio,
0: son los de siempre
3: que ya vimos.
0: Son los 14 o 15 jugadores que vimos antes, ¿no?
3: Aparezca un Barco, un Lo Celso, ¿viste? No sé.
0: Sí.
3: Aparece alguno, seguramente, no... un Gio Simeone. ¿Viste? No creo que haya un cambio de esas características. Sí, como bien dijo Fer, que puede ser una posibilidad Nico González o Thiago Almada.
0: Claro,
3: o
0: de los 3, 4, 5 de
3: o
0: siempre.
3: Lautaro, viste, en Julián, pero no va a salir de ahí. No creo que quiera innovar con algo nuevo, claramente nuevo, porque no lo veo. ¿Viste?
0: Igual entiendo lo que plantea él del otro lado, porque cualquier grupo de amigos nuestros se charla.
3: Sí.
0: Y te puede decir alguien, pero que llevó 26 y usa 15. O sea, podría ser la crítica, entre comillas. Pero bueno, Scaloni solo sabe lo que necesita y cuándo, ¿no?
3: Lo que pasa es que en el Mundial pasado pasó algo similar. Vos fíjate la poca participación que tuvo Dybala, por ejemplo.
0: Sí, es verdad.
3: El Mundial pasado.
0: Casi nada. Y era un consagrado.
3: Dentro de todo Dybala y la cabeza. Poco. Normalmente Scaloni lleva sus 11 ideales y hay
0: 4-5, ¿no?
3: 4-5 que son los que se pueden ir metiendo de acuerdo al rendimiento que haya tenido cada uno. Pero es raro que, o sea, si los utiliza a todos una vez,
0: sí,
3: si puede, ¿no?
0: Con Jordania,
3: si
0: en este
3: puede,
0: caso.
3: Acá, que en este caso se pudo utilizar. Que dio la posibilidad que todos jueguen. Ahora, después siempre se va moviendo con los mismos cambios.
0: Sí, evidentemente sí, es un grupo cada vez más reducido porque arriesgar contra Inglaterra en una semifinal, arriesgar entre comillas, digo, que él vea si Valentín Barco está hecho para estos partidos ahora mismo, no creo que lo quiera hacer.
3: No, por eso te digo, si vos empezás a ver línea por línea, en el arco sabés que el Dibu no va a salir nunca del equipo, salvo alguna lesión.
0: Lo que hizo Courtois jamás lo haría Dibu.
3: La línea de 4, o sea, ya sabés que está Montiero, Molina y Otamendi. Bueno, ahora se agregó
0: Medina
3: sí, por el rendimiento que tuvo en los partidos.
0: Estuvo a la altura
3: previos,
0: totalmente.
3: Exacto. Entonces, bueno, medio se agregó, pero si no, ya se sabe que Taliafico es la fija, ¿no?
0: Sí.
3: Después en el medio campo, y ahí tenés a Paredes, o tenés a... bueno,
0: Paredes, Macalister
3: son más o menos lo mismo. Tenés Palacio, que puso una alternativa, tenés Nico González, o tenés arriba a Thiago Almada, y después ahí está.
0: Sí, hablamos de 15, 16
3: ahí,
0: nombres.
3: Ahí salen los 11.
0: Sí, pasa eso.
4: Pero Martín, que estoy viendo el equipo de aquella semifinal con Croacia, el 3-0. Es increíble que uno mira los nombres y son exactamente los mismos.
0: ¿Querés leer los 11? ¿Están ahí los 11 que tenemos con Croacia?
4: El Dibu, Molina, Cuti Romero, Otamendi jugó en este caso, Tagliafico, sí. De Paul, Paredes, Enzo, Macalister, Messi y Julián.
0: Bueno, casi el mismo 11.
4: Casi el mismo 11, salvo Licha por Otamendi.
0: Y veremos si en este caso juega Montiel o Molina, por lo que decía, puede ser que aparezca un Montiel, porque Gordon, uno de los punteros abiertos de ellos, juega por izquierda, y es buenísimo, el pibe que va al Barcelona, así que tal vez Montiel con más marca pueda hacer, se lo imagine ahí, Scaloni de entrada, ¿no? Pero sí, es verdad que es raro que toque demasiado. Encima se está jugando cada vez que estás en estas instancias, cada menos días, más seguido, entonces creo que la pista de pruebas de entrenamientos... Y imaginarse la cabeza de Scaloni, si un Nico Paz, un Valentín Barco, un Gio Lo Celso, me parece que es más difícil.
3: No los veo,
0: que lo convenzan, ¿no?
3: No los veo, aparte de Nico Paz, lo veo...
0: Más liviano.
3: Lo veo como un jugador, si tiene que entrar en la posición de Messi.
0: Claro.
3: Normalmente juega en el combo y demás.
0: Sí.
3: Por izquierda no lo he visto nunca, en la selección
0: sí,
3: poco.
0: Es más, organizador de juego.
3: Cuando entra alguien ahí, entra Thiago Almada.
0: Que encima entró bien.
3: Y encima entró bien. Entonces, como que ahí se va achicando un poco las probabilidades de algunos jugadores.
0: Creo que el último que entró en este filtro de 14, 15 jugadores fue el rato del Flaco López.
3: Exacto.
0: Que le elogiamos que entró bien.
3: Claro, tal cual.
0: Puede ser una variante que Scaloni ante la, no sé, romper una pared tenga esa variante.
3: Claro, incluso está Lo Celso, que es del agrado del técnico.
0: Sí, es un golazo de tiro libre.
3: Lo está usando poco. Sí.
0: Yo pensé que Lo Celso, Giuliano Simeone iban a tener más minutos a esta altura del Mundial. Era una idea mía nada más, un pensamiento. Pero bueno, Scaloni sabe perfectamente lo que hace.
3: Seguro.
0: Hay más audios.
5: ¿Cómo va, chicos? Buenos días, buen mediodía para
0: ustedes. Gracias, igualmente.
5: Acá viajando en el camión, ruta 934 hacia Tucumán. Bueno, la verdad quiero felicitarlo al Poroto, nunca lo había escuchado, que tiene un pensamiento bastante claro del concepto futbolístico, se dice. La verdad que muy bueno, Poroto. Abrazo grande de Tito de Jujuy.
3: Qué grande, Tito. Gracias. Mira, Tito. Gracias, Tito. Muy amable.
0: Un oyente arreglado que tenemos para elogiarte. Qué grande, Tito. Ahí coincido. Fabi ve muy bien el fútbol. Es un placer. Y aparte te hace los mates, el tipo. Es un gustazo. ¿Qué está, Fercis? Bueno, después seguimos con audios, por favor. 11-36-31-103-1. Así los escuchamos a ustedes y hacemos charla de café futbolero o mate futbolero. Fer, querido, ahí te recuperamos. ¿Cómo va?
6: Sí, ahí recuperamos la señal y estamos obviamente a la espera de lo que pueda estar aconteciendo en este momento. Acaba de comenzar hace 22 minutos la práctica, con 3 minutos de demora, porque estaba pautada para las 11 de la mañana. La práctica cerrada de la selección, allí podremos tener más indicios sobre el equipo, fundamentalmente, y esto que veníamos hablando de los cambios o no de la selección argentina para enfrentar a la selección Three Lions, a la selección inglesa.
0: Bien, Fer. Decíamos antes, creo que nos llegamos a hablarlo con vos, que viste que con vos sí habíamos charlado antes del partido todavía del último con Suiza, que Dibu sentía por su nivel de exigencia casi loca que tiene, ¿no? De autoexigencia y de elevar la vara siempre y buscar la excelencia, de que él sentía que se debió un partido para el equipo, ¿no? Para él y para el equipo. Y sentimos que con Suiza fue ese partido, ¿no? Que terminó feliz.
6: Sí, en realidad él en su autoexigencia claramente... Lo que le faltó fue la valla invicta, ¿no?
0: Claro.
6: El gol de Suiza claramente no lo deja satisfecho al 100%, pero sí pudo tener dos atajadas, pudo levantar a la gente, hacer su show, y eso que siempre le gusta a Dibu, para crecer en confianza. Ojalá que no haya sido el gran partido de Dibu, que lo estemos esperando para Inglaterra, porque sin dudas pensar que no se va a sufrir frente al elenco inglés es casi una utopía.
4: Y el Dibu que con el partido frente a Inglaterra se va a convertir hombre récord, porque va a superar al Pato Filiol como el arquero con más presencia en la historia de los mundiales con la camiseta de la selección.
6: Y si logra la valla invicta, alcanzará el récord de Chiquito Romero, con 6 vallas invictas en mundiales.
4: Para que tomemos dimensión, ¿no?, del arquero que está con los 3 palos de largo argentino.
0: Y siempre recordando la historia con su hermano Alejandro, que contaron ellos, que en Rusia 2018 fueron casi de mochileros. Dibu y Alejandro a ver el mundial ese de Rusia 2018, ciclo San Paoli, y que Alejandro dijo que Dibu le dijo: el mundial que viene yo voy a estar acá. Voy a atajar yo.
6: Claro, vos me vas a venir a ver a mí, le dijo.
0: Exactamente, bueno, mirá como algo claro tenía Dibu las cosas, ¿no?
3: Sí, yo estaba viendo un partido con mi hermano de la selección y dije: vos,
0: ¿y qué pasó?
3: Ya me vas a ver a mí ahí. Y nunca me voy.
0: Y hoy todavía.
3: La ya otra, me vas a ver ahí.
0: El lado B de la historia.
3: Nada, nunca estuve.
0: El de Fabi. Claro, pero ahí no aclaraste dónde.
3: Claro, no, yo no aclaré. Ya me vas a ver ahí, le dije.
0: Puede
3: ahí,
0: ser como cronista.
3: Ahí. Pero yo señalaba para la ventana. Ahí.
0: Puede ser el kiosco hamburguesa.
3: Claro.
4: Sigo moviendo el dedo, ¿no?
3: Claro.
0: Me gustó. Sí, totalmente, Fer. La famosa línea de tres que alguna vez ensayó, te parece rara de entrada, ¿no?
6: No la veo, fundamentalmente no la veo como línea de tres como la habíamos pensado frente a Suiza, o como, ¿te acordás? Después del partido con Egipto lo pensamos porque sí. Lo había ensayado varias veces. Frente a Inglaterra lo que veo, sí, quizás es sumar un defensor más, pero no en línea de cinco. Solo veo la posibilidad de sumar a Montiel por Molina, como habíamos dicho, sumar a Nico González por la capacidad de salto que tiene y de cabezazo. Pero en principio habrá que esperar los primeros indicios, todavía no me llegan, indicios del ensayo, de la práctica de fútbol, las pecheras y cuántos jugadores. Hay pecheras, generalmente siempre lo que está haciendo en el -2, en el día cerrado, es repartir 14 pecheras, y que son generalmente los 11 titulares o los 10 titulares de campo más las 3-4 alternativas que él maneja para cambiar durante el partido. Veremos si lo hace así. Recién, Marce, vos decías que piensa en un equipo, en el mismo equipo. Bueno, quizás sostiene, yo teniendo en cuenta lo enojado que estuvo en la conferencia de prensa, no lo veo.
3: Claro. Fer, ¿sabes qué? Me quedé pensando en el partido. Viste que cuando hace el gol McAllister de cabeza al primer palo, lo fueron a abrazar a Walter, a Samuel. Como que estaba trabajada esa situación, porque incluso en el córner anterior Messi también tira el córner al primer palo.
0: Sí.
3: Y McAllister medio que la roza o la peina un poquito yendo ahí al primer palo. Las pelotas paradas las maneja Samuel, ¿no?
6: Las de ofensiva y las defensivas, Fabi.
3: Sí.
6: Es más, cada vez que hay una pelota parada en defensa o en ataque, se sienta Scaloni y el que se para a dar las indicaciones es Walter. Creo no. Desde la época de Capello, sí, que él tuvo a Capello, se volvió Roma, ¿no?, un fanático. Exactamente, un fanático de la pelota parada. Y desde ese entonces, cuando se conformó este grupo de trabajo, Walter se hizo cargo tanto de las posiciones defensivas para marcar, fundamentalmente ante Suiza, que era un rival al cual había que tenerle cuidado en la faceta ofensiva, como en la ofensiva. Por eso Leo tira dos corners iguales, en el segundo la llega a peinar Alexis, es el gol, la apertura del marcador frente a los helvéticos.
3: Claro, eso está bueno comentarlo. Porque,
0: obvio, laburo que no se ve también a veces.
3: Yo estaba viendo el partido con unos amigos y justamente me di cuenta de esta cuestión. Y ellos, bueno, este grupo no sabía que siempre hay alguien del cuerpo técnico que maneja las pelotas paradas. Normalmente el técnico no es el ayudante de campo o el asistente 2, son los que manejan. Yo le dije, lo que pasa es que Samuel debe haber visto todas las pelotas paradas del Mundial de Suiza, más todas las que pudo recolectar. He visto,
0: sí.
3: Es un análisis, dónde lo lastima más, dónde tienen más deficiencia para defender, o cuando atacan. Entonces, como que se especializan justamente en esa cuestión, porque el técnico está como muy, muy abocado a lo que es la táctica, la estrategia de lo que va a funcionar en el partido y demás. Entonces, como que ese tiempo lo ocupa en su totalidad el ayudante de campo. Por eso vimos,
6: claro,
3: que a Samuel lo fueron a abrazar, lo fueron a saludar, porque enseguida, seguramente fue una estrategia de él.
4: Realmente Scaloni no festeja rápido los goles, pero en este caso es verdad lo que marca Fabi, que
0: se alegró más por Samuel, me parece.
4: Se pone contento por Samuel y lo va a abrazar.
3: Claro, nosotros en la época de Pekerman, el que manejaba las pelotas para él era Tocali.
0: ¿Vos en juveniles?
3: Pekerman,
0: esto miraba, claro, sí.
3: En juveniles.
0: Mira.
3: Y Tocali agarraba, vos vas acá, vos haces esto, lo otro. Entonces era el que se enfocaba justamente en la pelota parada. Y acá está bueno destacar,
6: es más,
3: porque ahí se ve también la mano de Samuel.
0: De en tu cuerpo
3: parte,
0: técnico,
3: ¿no?
0: Sí.
3: Claro.
6: Sí, es más, generalmente cada uno tiene un rol. La parte estadística, la parte de análisis, fundamentalmente de cómo se han, con las actuaciones que ha tenido, la más matemática es siempre la del ratón Ayala, que le gusta esa parte. Por eso siempre Scaloni dice, yo no me fijo en la... ¿Se acuerdan de la
0: es
6: última
0: verdad,
6: conferencia? Le preguntan
0: sí.
6: por la cantidad de kilómetros recorridos. Bueno, eso siempre es mucha más tarea del ratón, que le gusta, es un apasionado de eso, y además de aportarle su experiencia en defensa, le aporta este punto. Y después Pablo Aimar es el gran consejero de los cambios. Es el primer la primera persona con la cual Scaloni, antes de hacer una modificación, lo debate y piensan fundamentalmente la faceta ofensiva. Es más, el ingreso del Flaco López el otro día y cómo posicionar los tres delanteros para tratar de vulnerar esa defensa y no ir a penales, fue una gran estrategia, después contada, armada junto con el payaso.
0: Qué bueno esto. La charla extendida que hace Juan Pablo Bargi en Clank, que recomiendo, Scaloni en ese mano a mano con él cuenta y esto que dice Fer y desarrolla un poco los labores de cada uno. Cuenta,
3: claro,
0: qué es lo que hace Pablo Aimar, qué... y es linda charla, bien futbolera y bien técnica y táctica, ¿no? Si te gusta eso.
6: Más allá del quinto Beatle, que de este cuerpo técnico, que es Pablo Mana,
3: claro,
6: Matías Mana, gran analista de videos, exactamente. Matías Mana, perdón.
0: Claro.
6: Que es el que tiene, obviamente, toda la parte de análisis, videoanálisis, y es el que prepara todos los informes, una parte muy importante para el técnico, porque es algo que no le gusta, absolutamente no le gusta.
3: Los
0: simuladores, ¿no?
3: Eso es un laburo, no, que es un laburo en realidad bastante tedioso. Sí. Porque de acuerdo a cuando vos haces un análisis del rival, vos tenés que armar como muchos compactos.
0: Desglosar,
3: ¿no?
0: Que...
3: Jugada de salida de Suiza, listo. Armás un compacto.
0: Así sale Suiza.
3: Jugada de retroceso, jugada de contragolpe, jugada de...
0: Virtudes, entonces, errores.
3: Vos tenés que armar varios cortes de eso, sí, para después mostrarle al plantel. Entonces, me imagino que Matías debe venir con toda esta información, la vuelca al cuerpo técnico, y ahí es cuando empiezan a analizar, porque... Los técnicos no se ven el partido entero y analizan sobre un partido entero.
0: Claro.
3: Van analizando sobre recortes que se hacen de un partido.
0: Obvio.
3: Y estos recortes son los que hace Matías.
0: Sacando, calculo que enfermitos como Bielsa o Heinze, ¿no? Que deben,
3: sí,
0: hacer.
3: No, Bielsa también tenía los recortes.
0: Delegaba,
3: sí, Claudio Viva los hacía. Claudio Viva hacía los recortes y después vas con todos esos recortes a la charla técnica y ahí le volcás a los jugadores toda la información que necesitan.
0: Porque siento que Heinze...
6: Ya que estamos hablando de...
0: Sí, Fer.
6: Perdón, Martín. Y ya que estamos hablando del cuerpo técnico, ayer se dio algo que no es habitual, que es la indicación, durante los 15 minutos que nosotros pudimos ver del entrenamiento abierto, de Scaloni con el único titular que entrenó ayer en campo, que es Dibu Martínez. Generalmente siempre los arqueros son como una secta que trabaja aparte y se incorporan solo para los ejercicios de 11 contra 0 o de 11 contra 11.
0: Sí.
6: Bueno, ayer, cuando se estaba yendo... Dibu a trabajar con Aleto Cali y el resto de los arqueros, se quedó ahí charlando con Scaloni sobre las salidas, sobre algunas cuestiones de tácticas de la salida. Se hizo mucho hincapié en la salida de Dibu a Julián Álvarez el otro día, porque habían detectado que en el retroceso de los defensores, de los centrales, ahí se generaba un espacio. Se ensayó fundamentalmente los primeros 30 minutos. Bueno, ayer una charla de entre 3 y 5 minutos entre el propio técnico de la selección, Lionel Scaloni, y el arquero de la selección argentina, Dibu Martínez.
3: A mí me gusta ver todas esas cuestiones, ¿no? Y cuando está viendo el partido, viste que el Dibu siempre tiene la pelota a los pies y camina con la pelota a los pies y espera que haya algún movimiento. Y buscan armar triángulos para liberar
0: y te lo pega,
3: para encontrar
0: bárbaro,
3: el jugador libre. Pero en el caso del partido contra Suiza, bien como dice Fer,
0: sí,
3: el Dibu tiró como muchas
0: pelotas
3: largas cortadas a Julián. Justamente por esta cuestión, que deben haber analizado, como dice Fer, que el retroceso suizo no era muy, muy eficaz y podían aprovechar la velocidad de Julián. Entonces, ¿viste cómo hay cosas que se ven, pero hay otras que no se ven?
0: No, es verdad lo que decís.
3: Entonces, está bueno, es muy interesante toda esta charla.
0: Totalmente, más la pegada de Dibu, que hace de líbero muchas veces y que le pone bochazos de gol al pecho de, a veces Julián, a veces la correa Lautaro.
3: Todo el tiempo le mete una pelota larga.
0: Es hermosa
3: Molina,
0: la pegada que tiene
3: la
0: Dibu.
3: La carrera... espectacular.
0: Es que es un arquero modelo europeo, como claro, que formado como líbero, ¿no?
3: Claro.
0: Bueno, hablando de arqueros y de modelos, saludarlo a él es un lujazo. Vamos a preguntarle también en qué anda su hiperactualidad, porque a veces uno pierde un poco, pero ha representado a Argentina en mundiales y más lo que ha jugado en clubes, y es un orgullo. A Carlos Roa. Carlos, un gustazo enorme. Acá con Fabi Cubero, Mariano y Martín te habla. ¿Cómo te va?
7: ¿Qué tal? ¿Cómo te va, viejo? ¿Todo bien? Estaba escuchando ahí lo que eran los que estaban hablando. Sí, todo bien, gracias a Dios. Tranquilo en casa, disfrutando con la familia del Mundial y sufriendo un poco, ¿no? Que ya está, que viste que si en esto no se sufre, mamita. Siempre así.
0: Bueno, y está Fercis también, por supuesto, nuestro especialista en selección, enganchado allá en Estados Unidos, así que para charlar con vos. Primero te preguntaba esto que estaba diciendo Fabi Cubero, de la observación de Dibu Martínez y el manejo de los pies, ¿no? De la pegada.
7: Sí, qué importante, ¿no? Tener un tipo, sobre todo, creo que esto del tema de la técnica del arquero, los últimos 10 años, creo yo que se ha perfilado como algo más importante, no solamente como portero, sino que también se tiene que tener un estilo como jugador, ¿no? Y creo que eso, los equipos que tienen esa de arquero, esa clase de característica, obviamente que tienen más posibilidades de jugar, tienen más posibilidades de dar pelotas de gol, y bueno, y queda demostrado, ¿no? En este caso identificamos al Dibu Martínez porque es el arquero de la selección y porque tiene su estilo propio de juego.
0: Bien, Fabi, adelante, por favor.
3: Carlos, ¿cómo estás? Poroto, Cubero, te saluda, un placer hablar con vos.
7: ¿Qué tal, Poroto, querido? Sí, un abrazo grande, bueno, un gusto de poder hablar con vos.
3: Gracias, ¿okay? Gracias igualmente, Carlos, igualmente. ¿Cómo lo ves al Dibu hoy? Porque viste que el otro día hizo una declaración como que todavía no estaba conforme, ¿no? con que quería.
7: Y viste que nosotros importante. Como argentinos nunca estamos conformes. Cuando las cosas, cuando vemos que hacemos un fallo, no fallo, porque no fallo nunca.
0: Es verdad.
7: Hasta ahora viene siendo un torneo ejemplar, espectacular. Pero viste que cuando uno ve, cada uno evalúa, viste, siempre evaluamos nosotros nuestro trabajo, nuestro rendimiento permanentemente, y siempre estamos desconformes con algo. Pero yo creo que más allá de eso puntual, que él a lo mejor no se sentía o lo que fuere, yo creo que está haciendo un excelente torneo, espectacular. Y en la parte anímica, ni hablar, que es muy importante, ¿no?
3: Claro, claro. ¿Hay alguna pelota que vos digas de tu visión, no? Porque él dice, como que él no está conforme, para mí, con alguna pelota que él creyó que podría haber sacado.
7: Yo no quiero entrar en esa porque sí. Yo quiero que gane, yo quiero que él siga jugando, sí. Quiera que sea el arquero de la selección, quiero que se proyecte. Yo veo cosas como todo, pero en este caso yo creo que no tiene sentido hablar, porque creo que son cosas que se pueden solucionar, o estilo de cada uno propio, ¿viste? Yo creo de que él tiene que estar tranquilo y no estoy para abrir juicio nada, porque la verdad me siento con ganas de ser siempre positivo ahora.
0: Sí, genial.
7: Y no me toca a mí decir lo que hace bien o lo que hace mal. Y si tendría que decirlo, no lo diría tampoco, porque no es el momento. La verdad, quería aprender eso, ¿viste? Porque a mí no me gustaría, te juro, que a mí me pasó que cuando me hicieron el gol de Holanda, ¿viste? Salieron muchísima gente a criticar y a hablar estupideces.
3: Claro.
7: Pero no tiene sentido. Y gente que son del mismo palo mío, ¿viste? Es decir,
3: claro.
7: En el fútbol se sale todo, en el fútbol se comenta todo, y a veces es mejor cerrar la boca y callarse, es mejor eso que hablar y decir estupideces.
3: Yo porque me metía en la cabeza del Dibu y en la mentalidad que sí. Él tiene, y para mí, él se ha quedado con bronca porque la pelota con Cabo Verde, que es un golazo,
0: piensa
3: para
0: que
3: mí
0: la puede
3: tenía
0: sacar.
3: Confianza como que la podía haber sacado. Digo por su personalidad, no digo que la tendría que haber sacado.
7: No. Mirá, los goles que le hicieron fue espectacular.
3: Terrible.
7: Qué va a ser. Terrible. Estamos viendo que los goles que le están haciendo a él son espectaculares.
3: Sí.
7: Son espectaculares. No pudo hacer absolutamente nada. De la única manera que podía haber sacado ese resultado Cabo Verde, o hacer los goles, era de esa manera.
0: Claro. Mario, adelante si querés.
4: Sí,
0: Carlos Roa, con él estamos hablando.
7: Sí.
0: Y extendemos. No, te vuelvo a presentar, Carlito, porque viste que la gente se engancha a veces y dice con quién.
7: Ah.
0: Con Carlos Roa, entre otras cosas que recordarás de él, arquero en Francia 98, y mirá si le ha ido bien con Inglaterra, ahora nos metemos ahí también.
4: Sí, me iba a meter justamente.
0: Y metete, por favor.
4: Porque justamente recordamos mucho, y cuando se habla de una previa de una Argentina-Inglaterra, empezamos a repasar el historial y los antecedentes.
0: Los
4: y
0: positivos uno, nos gustan.
4: Y los positivos generalmente nos agarramos más de eso, ¿no? Y uno se acuerda de aquel partido de Francia 98, y donde Carlos tuviste esa actuación sobresaliente, sobre todo en la tanda de los penales. Y hablando un poco de Dibu, ¿sentís que todavía se está esperando ese partido de él que se le puede llegar a dar ahora en estas instancias finales, sobre todo teniendo en cuenta
0: los condimentos,
4: los condimentos que tiene este partido con Inglaterra?
7: Obvio que va a llegar su momento, para eso está. Para eso se preparó y se prepara todos los días, sin ninguna duda. Es para ese momento. Yo creo que está así como... Yo creo que no hay que autoexigirse en absoluto. Creo que está como te dije anteriormente, haciendo un gran mundial. Ahora sí va a tener enfrente un equipo también que es complicado, que es difícil, que maneja muy bien los tiempos, que es muy físico, que maneja bien la pelota parada porque tiene gente muy alta. Y bueno, creo que él está preparado. Ya es campeón del mundo. Él ya tiene suficiente experiencia para afrontar esta clase de situaciones, ¿viste? Así que creo que yo, por cómo es él, yo creo que yo estaría, no te digo que estaría tenso o lo que fuera, pero yo, viendo lo que puedo percibir desde afuera, ¿no? Porque no lo conozco personalmente, nunca tuve la oportunidad ni hablar, pienso que debe estar totalmente tranquilo. No te digo relajado, pero tranquilo de saber de que las cosas como las vienen haciendo y como las está haciendo bien.
0: ¿Y te acordás, Carlos, aquellas o adrenalina o ciertas sensaciones que tuviste ese día y las horas previas a una Argentina-Inglaterra?
7: Claro que sí, porque son sensaciones que no se perdieron nunca más y quedan registradas, pero yo sí me puedo poner nervioso, pero el que nervioso se va a poner si es el campeón del mundo. ¿Me entendés la jugada como es? Yo ese mundial lo jugué todo el mundial tenso, no te digo estresado, pero sí con una tensión y una adrenalina era mi primer mundial, mi primera experiencia frente a jugadores. Me tocó jugar con muchísimos jugadores extraordinarios de nuestro fútbol, de nuestra época. Entonces, claro que no es lo mismo. Para él tampoco habrá sido lo mismo jugar el primer mundial y llegar a la final y ganarla. Ese mundial se vive con mucha más intensidad que todo lo otro. Y después ya, no te digo que sea algo habitual y normal, pero él jugando en Europa, en cancha llena, situaciones adversas, y bueno, no cualquiera lo maneja eso, y sin embargo él está capacitado para manejar cualquier cosa que pueda suceder dentro de la cancha y fuera de la cancha. Por eso es el número uno, por eso es el campeón del mundo, y por eso va a llegar a jugar otra final más.
0: Mirá qué lindo lo que dice Carlos Rúa, nos entusiasma. Ese día, Carlitos, te lo repaso porque por ahí a la gente le gusta también, contra Inglaterra en Francia 98, Pasarella puso a Carlos Rúa en el arco, que es él, por supuesto, el Pupi Zanetti, Ayala, Sensini, Chamot, Almeida, Cholo, Simeone, Verón, Ariel Ortega, Piojo López, Batistuta. Mirá qué hermoso once inicial, ¿no?
4: Lo que jugó el burrito ese día.
7: Sí. Sí, fue. Yo creo que Lejos fue uno de los... Lo voy a catalogar como crack, porque es un crack, la verdad. Todo lo que hacía dentro de la cancha era impresionante el burrito. Sin ninguna duda.
0: Y
7: los enganches, sí. Los enganches que hacía, lo hacía pasar de largo, impresionante.
0: Viste que a la distancia vos... No sé si lo conociste a Leo Messi. ¿Llegaste a conocerlo?
7: No, personalmente no, nunca.
0: ¿Y qué nos aportó?
7: Ya lo nombraban igual, ¿no? A Leo lo nombraban obviamente cuando yo jugaba, porque él estaba en el Barcelona, me parece, en esa época, pero era muy, muy jovencito todavía. Sí. Solo que cuando dejé de jugar al fútbol él ya estaba asomando.
0: Claro, porque vos te retirás en los 2000, ¿no? 2000 corto.
7: Claro, sí, más o menos, sí.
0: ¿Y qué nos podés, desde tu visión de ex arquero y tipo futbolero... aportar de Messi, de lo que no ya casi se haya dicho?
7: ¿Qué voy a aportar de Messi? Nada, es decir,

0: bueno, sí.
1: ¿Y qué nos podés, desde tu visión de ex arquero y tipo futbolero, aportar de Messi? De lo que no ya se, casi se haya dicho.
0: ¿Qué voy a aportar de Messi? Nada. Es decir, creo que no hay nada para acotar. Simplemente es extraordinario todo lo que hizo en su carrera deportiva. Está muy junto de Maradona, porque a mí me encanta también Diego. Lo sí. He compartido un momento con él, tuve la oportunidad de conocerlo y hablar, y bueno, son tipos, o al menos Diego fue impresionante, la verdad, que para mí fue lo más grande que hay, pero Messi también aportó lo suyo, y yo creo que en la parte de estadística y todo, barrió todo lo que se hizo de cualquier jugador, impresionante. Es decir que hoy en día diría que después de mucho tiempo lo puedo poner junto.
1: Ah, qué lindo.
0: Simplemente es por gusto, ¿no? No, nada de armar polémica, ni mucho menos, porque no me interesa en absoluto.
1: Al revés.
0: Simplemente digo que uno fue una cosa y el otro es vigente y fue algo extraordinario y lo sigue demostrando con la edad que tiene. Porque la verdad, impresionante, con 39 años el tipo ponerse las botas y generar todo lo que genera, ¿no? Impresionante, la verdad.
2: Carlos, he visto en este mundial muy buen nivel de arqueros.
1: Es verdad.
2: ¿Y hay algún arquero ese que te haya llamado la atención? ¿Alguna selección en particular?
0: Bueno, me resulta que, bueno, el de Sudáfrica, después está el de Cabo Verde, sí. Después está Bono, me sorprendió Bono, que todavía sigue vigente después de algunos años ya
1: sí.
0: Incorporado. Me gusta el arquero de Inglaterra.
1: Pickman, claro. Jordan Pickford.
0: Thomas Pickford, exactamente. Sí. Bien. Después Gil lo hizo bien, el paraguayo, el arquerito nuevo.
1: Claro. Orlando Gil.
0: De América.
2: Claro.
0: Creo que lo hizo bien, que cumplió. Bueno, ni hablar en el nuestro, ¿no? Que ya no hay que ni nombrarlo, pero digo, hubo buenos arqueros, la sí. Verdad es que hubo buen desempeño, y así también como el que me sorprendió que anduvo, no tan bien, fue Neuer, Alemania.
1: Claro. Es verdad.
2: Sí, es verdad.
0: Es raro, no estuvo a la altura, pero bueno, viste que a veces, siempre, la verdad que me sorprendió, pero es raro, pero bueno, ese fue para mí el más flojito, y bueno, y después lo que tuvo que ver el cambio con Courtois, ¿no? Bélgica, ¿puede ser?
1: Claro, que sí.
0: Cuando se lesiona y entra el arquerito que se le escapa justo.
1: Sí, entra
2: la quiso agarrar, ¿no?
0: Fue una fatalidad justo, para como faltaban 5 o 6 minutos. Sí. Pero bueno, ¿viste? Y bueno, eso es, ¿viste cómo es? Como uno tiene que estar preparado para 5, para 1 o para 2 minutos. Nunca se sabe cuándo te toca. Y le tocó y bueno, mala suerte. Pero tuvimos cada vez... hay mejor, sí. Mejor calidad de arqueros, y también cosas que te sorprenden, como el caso del penal de Bono, ¿viste? A mí me sorprendió que el tipo se quedara parado.
1: Sí.
0: La verdad, y después, bueno, después de informándome, vi 2 o 3 penales que había atajado de esa manera. La verdad es que hace un buen laburo el entrenador de arqueros.
1: Claro, poco ortodoxo era la imagen, pero es verdad que sirvió.
0: Sí, pero efectiva.
1: Total.
0: Pero fue efectiva y la alcanzó. Y bueno, la verdad, bien.
1: ¿Vos eras más volador?
0: Sí, yo no me hubiese quedado nunca parado así como él, me parece. Ni por más que me dieran la información. Porque tenés que tener mucha fe en la información que te da para tomar esa decisión también. Porque no deja de ser una decisión que te puede ir bien o como te puede ir mal.
1: Y perdón, Carlitos, me quedé con esto de la adrenalina, que me gusta la que vivieron ustedes, que viste que los demás mortales no vivimos ese nivel de adrenalina de el pico máximo fueron los penales con Inglaterra en tu carrera, que recordás más o menos.
0: Sí, fue una locura, eso fue extraordinario. Después de lo que fue la victoria, era una locura el lugar donde estábamos festejando como locos, y estaban, lo extraño es que estaban los ingleses y no movían un pelo, los tíos se la bancaron re bien.
1: No, es sí. Como que no bajás más de ese día, ¿no? No te querés dormir.
0: No, es que no querés que pase más ese día. La verdad que se vive algo maravilloso. Sí, es difícil de explicar muchas veces lo que se... Digamos, en la alta competencia y lo que es el fútbol, que es pasión, realmente es impresionante. Y cómo el jugador desde adentro de la cancha, cómo percibe todo ese aliento, todo ese... Porque es como que, no sé, como fíjate, es como que te corre una energía por dentro. ¿Viste cuando sentís que te llena de energía, que se separan los pelos? ¿Qué sé yo?

0: sea, esa sensación que te entra, bueno, eso es lo que se percibe cuando vos jugás ahí esos plazos de partido y sobre todo cuando lo ganás.
1: Mira vos, y en una era en la que las redes sociales no había, ¿no? No era lo que es hoy.
0: Y donde, claro, exactamente, donde era mucho menor, ¿no? Te imaginas ahora lo que es. Hoy, inclusive, viéndolo, nosotros, vos supongo que también te pasa lo mismo. Te emocionás cuando empieza la gente a cantar y los chicos que empiezan a correr en la cancha, te vuelves loco. Eso, mira, yo nunca, porque hace ya mucho año, hace un año y medio que no hablo de en el tema de con el periodismo ni de fútbol, nada, porque ya me retiré y trato siempre de hacer punto y aparte cuando me toca hacer las cosas.
1: Sí.
0: Y digo, pucha, en este momento la verdad que cómo escucho a la gente, con todo el mundo hablando que yo, es como que obviamente me entra de vuelta a decir, ¿por qué no volver atrás y volver a jugar, no? Si no, no lo sentía, la verdad que no lo sentía, porque el día a día mío acá en casa, con la familia, con las amistades y con mi nieto, me hacen perder un poco todo eso, y en el único momento que puedo recordar la verdad, que me es como que quiero volver atrás todo, es cuando escucho cosas del Mundial, ¿no? Y más ahora que lo estoy viviendo y tuve la oportunidad de ver casi todos los partidos.
2: Claro, claro.
3: Carlos, hace un ratito hablábamos con Fabián y con Martín y repasábamoslo, no sé si lo escuchaste a Scaloni hablando cuando le preguntaban puntualmente por el partido con Inglaterra, como sí, tratando de bajar sí, un sí. mensaje de que es solo un partido de fútbol. ¿Coincidís en que ese es el mensaje que hay que transmitirle al grupo?
0: Sí, yo creo que sí, porque el grupo ya es adulto y sabe. Todo lo que genera este partido lo saben ellos y corre por dentro. No hace falta que Scaloni diga absolutamente nada. Simplemente él, como cabeza de grupo y como representante de la selección, está en su obligación de opinar y de hablar de esa manera. Esto es estrictamente futbolístico y que las cosas no se tienen que apartar de ahí. Y yo creo que eso hace bien. Y le baja un cambio a todas las cosas que pueda haber suspicacia, pueda haber cosas, porque en definitiva es un deporte, pero es un partido de fútbol y nada más. Después todo lo extra lo puede vivir, digamos, toda la gente de afuera, ¿me explico? Es decir, todos nosotros podemos hablar y generar polémica y lo que queramos sobre lo que es este partido para nosotros, pero ellos tienen que centrarse en lo que es la parte futbolística, punto, y nada más.
1: Claro, y también pensaba, Carlitos, que ese Mundial de Francia 98, con Carlos Roa estamos hablando, tenías como compañero al ratón, a Fabián Ayala, a Roberto Fabián Ayala, que hoy es parte de este cuerpo técnico que creo que todos destacamos por la línea sana que bajan, ¿no?
0: Sí, a mí me encantó, la verdad que yo cuando en su momento, hablando del cuerpo técnico de esa selección, cuando me preguntaron por él, la verdad que me sorprendía, porque obviamente dije, no tenían experiencia y la verdad que me sorprende. Y en ese momento muchos opinaban en contra y viste cómo somos nosotros, todo técnico. Entonces todo el mundo opinaba, los daba su respuesta. Y yo digo, cada cosa tiene su tiempo y hay que dejarlo trabajar. Y después cuando termine de trabajar y el contrato y lo que fuere, podrá sacar conclusiones si es bueno o no es bueno. Y fíjate dónde apuntó ahora Scaloni y fíjate lo que está. Y me encanta el cuerpo técnico que tiene, porque son todo tipo, se lo ve humilde, sencillo, siendo figura, ¿no?
1: Claro.
0: Siendo crack todo, cada uno ocupa el lugar que le corresponde. Y eso es muy importante, porque eso solamente lo puede hacer el entrenador, es decir, bajar líneas de esa manera, y después porque te toca gente buena.
1: Es verdad.
0: Algo parecido a eso somos nosotros, o fui parte de ese cuerpo técnico de Matías Almeida, de saber que el técnico es el todo y que nosotros estamos en función del técnico, para todo lo que él quiera. Y la figura y la cabecilla, todo lo hace el técnico. Por lo tanto, yo creo que parte de todo ese éxito que están teniendo es porque el grupo se lo ve muy sólido, sobre todo el de ellos, ¿no?
1: Mira, sí, justo nombrás a Almeida, que también nos toca la selección y tiene un liderazgo así del estilo Scaloni, lo que laburaste con él.
0: Sí, sí, algo parecido a eso, ¿entendés? En ese sentido, porque bueno, el cuerpo técnico que nosotros tuvimos, yo lo dejé este año, el año pasado.
1: Sí.
0: Porque me vine para mi casa, pero si no seguía con él trabajando. Y 13 años estuve con él, 13 años, mucho en un cuerpo técnico. No se da todos los días tener un cuerpo técnico numeroso de 6, 7 tipos que dure mucho tiempo. Y ellos todavía están juntos, ¿te imaginás? Yo porque, bueno, una cuestión personal mía, y punto, y me alejé y ya está, pero ellos siguen todavía. Entonces, creo que el éxito radica en eso, saber que cada uno es responsable de él, pero ahí tenés la cabeza, que es la que manda y la que organiza todo. Y yo creo que mientras el cuerpo técnico esté bien centrado en lo que quiere y pueda colaborar con su técnico, yo creo, pero sobre todo porque son buena gente. La verdad que el círculo se cierra con los buena gente. Si son buena gente, van a estar todo el día laburando juntos, que no van a tener ningún problema.
1: Mirá cómo,
0: y eso radica en éxito también, ¿no? Obviamente.
1: Dijiste, Carlos, justo lo que destaca casi siempre Scaloni, ¿eh? Cuando le pregunta por su cuerpo técnico, primero dice, son buena gente.
0: Claro. Olvídate, es así. Es así, todo, y eso, ¿sabes qué? Lo perciben los jugadores también. Totalmente lo perciben los jugadores. ¿Entendés?
3: Carlos, recordando un poquito aquel partido de Francia 98 y uno mirando al rival, ya que ahora también nos vamos a empezar a meter a analizar
1: más
3: Inglaterra,
1: camiseta azul, digo, man, hay un montón de cosas que nos recuerdan.
3: En aquel momento, bueno, la figura de aquel partido, más allá de lo hecho por vos y por el Burrito Ortega, que habían sido los más destacados en aquel entonces, de aquel empate y post-clasificación, me acuerdo de un tal Michael Owen que brilló también en ese partido de Inglaterra.
1: Imposible estaba.
0: Y, sí, estaba intratable, pero se tuvo que ir a su casa de vuelta el cabrón. Sí,
3: es verdad.
0: No, impresionante, ¿te acordás? Viste que decían que era el más joven del Mundial, ¿no?
1: Sí.
0: Fue el pibe más joven de jugar un Mundial y la verdad que se notó en la cancha. Vos fijaste el gol que nos hizo. La verdad, tenía un talento impresionante.
3: ¿A quién ves ahora de los que están ahora en Inglaterra que pueda ser el jugador a tener en cuenta para marcarlo bien de cerca?
0: Sí, el delantero.
1: Harry Kane.
0: No, muy bien, muchachos. El delantero morocho.
1: Bellingham, el que viene haciendo goles.
0: Ese.
1: Schutel.
0: Sí. Ese.
1: Bien.
0: A mí me gusta ese, sí. Yo lo veo muy determinante en lo que hace, sacrificado también para el equipo. Es un jugador fuerte. Creo que en sí, como jugador, ¿no? Sí, apunto a qué jugador me gusta ese jugador.
1: Bien. Y Carlos, el por tanta adrenalina, digo, y tantos momentos picos vividos para vos en ese Mundial, el vestuario después de post-eliminación debe ser también un golpazo tremendo, ¿no?
0: Sí, si te lo describo, fue terrible. Pero bueno, son circunstancias, ¿viste? Lo que es eso es lo que genera el hecho de no conseguir a veces desde el objetivo, ¿no?, que uno tiene. Y sí, porque nosotros somos o pasionales o totalmente derrotistas, ¿entendés?
1: Yes, sí.
0: Bueno. Es así, pero es así. Nos inculcan así, de digamos, acá el fútbol, la sociedad, todo es así. Es decir, es como que todo lo que va por el medio no sirvió de nada. Y yo creo que después con el tiempo te das cuenta que no, que sirve, porque de alguna vez, porque si llegaste hasta ahí, el recorrido no es fácil llegar hasta ahí. Después te toca, por circunstancias de partido, lo que sea, puedes ganar o perder, lo que sea. Y bueno, te tocó y te tocó, pero al menos lo intentaste con tus armas, con todo, no dejando nada y dejándolo todo. ¿Entendés?
1: Sí.
0: Pero sí que quedás golpeado totalmente, seguro que quedás golpeado, no hay duda de eso. Pero no solamente lo que fue la selección, sino también en los torneos locales donde te toca jugar, siempre es así. Pero lo que tiene el argentino que llora un momento, no se lamenta toda la vida, ¿entendés? Eso, por eso nos quieren a donde vamos, porque todo, por nuestro carácter, nuestra manera de ser, porque no, empujamos siempre, porque no vamos para atrás, vamos siempre para adelante, y cuando más mal estamos, y cuando nos pegan más metemos para adelante.
1: No, obvio. Sí, eso totalmente. Te iba a preguntar, por ejemplo, calculo que...

Hola, hola, hola, muy buenas tardes. ¿Qué tal? ¿Cómo les va? Javier Tamburo, sí, acá en la 95.5, tratando, intentando de estar cada día mejor. No, yo no, entre ustedes y nosotros. ¿Qué tal? ¿Qué dicen? ¿Qué tal el fin de semana, el triunfo de Argentina? Y no se para, ¿eh? La expectativa ya está. Entre los cuatro mejores, nosotros, el primer programa romántico que suena en horas de la siesta. Esto es aventurarse a hacer algo distinto para ustedes, para todos. Para ver que el corazón no siempre palpita y late y la piel se pone como de gallina solamente en horas nocturnas. Y sí, claro que sí. Aquí estamos. Le dije 95.5, tengo dos líneas de teléfono hoy lunes, 13 de julio. Ya le digo, tipo efemérides, que se festeja hoy, que se recuerda hoy. 13 de julio. Tiene algo que ver con la música, sí. Es algún género también. También. Y bueno, se lo digo, hoy se festeja el Día del Rock, el Día Mundial del Rock. Sí. Se celebra en conmemoración al evento musical benéfico Live Aid, que fue en 1980. 85. Y todo esto viene con información, con recuerdos. Después le voy a decir otras efemérides que corresponden al día de hoy. Aquí estamos y es ya sí, esas dos líneas telefónicas ya empiezan a recibir saludos, mensajes. Hola Sergio, muy buenas tardes, ¿cómo le va? Es muy grato recibir su primer saludo siempre temprano a la hora señalada. ¡Ay, qué tal! ¿Qué tal a toda la ciudadanía de este maravilloso municipio que es el municipio de Trapiche? Municipio, no, ciudad. Claro, hable bien, señor. Ciudad de Trapiche, donde el intendente municipal es don Ricardo Olivera Aguirre, quien trabaja en pos de que tengamos una excelente calidad de vida y junto a él todas las personas que secundan su trabajo, desde el primero al último, siempre saludando a los chicos que hacen la recolección de la basura, ya que no nos dejan ni siquiera mencionar, porque hasta el día feriado ellos trabajan. Ahí con ahínco, con perseverancia, con constancia, con permanencia, siempre están limpiando nuestra hermosa ciudad. Nosotros, beneficiados de vivir en la comarca de Río Grande, ahí donde está todo ese paisaje maravilloso. De a poco se va poblando y van llegando nuevos vecinos de otras latitudes e hijos de quienes ya crecieron y se aventuran a invertir, a construir en Río Grande. Qué hermoso, qué hermoso. Ni le cuento lo que es la ruta cuando usted viene. Mire, desde las Barranquitas para acá ya es espectacular. Antes es lindo, muy lindo. Acá ya es espectacular. Hey, ¿le parece? No, no me diga eso. Esa seña de que usted me hace, mire, me sonrojan. Esto es lo mejor que le puede pasar, claro. Y estar acá. Adiós, señor, muy buenas tardes. Usted que va en la camioneta roja. Sí, en sentido al barrio El Alto. Hermosa, hermosa gente.
Ahí, están a la misma altura del amigo a nivel del mar, le digo, no interprete mal. A la misma altura del nivel del mar con el amigo Rulo Fleitas que está allá en camino a Vilorco. Sí, estuve tomando los niveles y da justo el barrio del Alto con. Sí, qué cosa linda. Amistades, respeto, gente linda. Ser feliz cuesta poco acá. No, no se habla de dinero, se habla de otros valores. Claro, sí, esos que le enseñaron en la casa. Exactamente. Rosy y Hugo estarán en su casa en Río Grande. Ellos también saben de valores, en valores de amistad, en valores familiares, en valores comerciales. Hola, Ricardo. Muy buenas tardes, ¿cómo está vecino, comerciante, frente al estudio de la radio? Y todas las familias y todos los negocios que también están cerca de la radio, circundando la rotonda, muy buenas tardes para todos. Hoy acá, ¿cuántos son? 300 metros. La gente maravillosa del Hospital René Favaloro, que hace por nosotros lo debido, pero con una atención fantástica, manteniendo un edificio con una higiene muy, muy destacable. Todos trabajando, todos cuidando, todos haciendo algo para que cuando asistimos allí esté en muy buenas, excelentes condiciones, ya que es un centro de salud, por supuesto. Desde la directora al chofer, a quien hace mantenimiento, quien cuida, a todos los integrantes de René Favaloro, muy, muy buenas tardes. Ya venimos con música, enseguidita. Ya. Es que todavía no me canso. No. Usted me hace esa seña. Como que lo estoy aburriendo. Hola, Carlos, amigo mío. ¿Cómo le va? ¿Qué dice? Allá en el kilómetro 43, no, en el 43 vivo yo, 42, 42 de la ruta provincial número 9, Carlos, Emanuel, Beto, Darío. Darío recién pasó en el camión tocando bocina tan atentamente como siempre lo hace cuando los cruzamos en bicicleta, en moto, a pie, lo que sea. Siempre de buen humor y saludando. Emanuel, ¿cómo estás? Muy buenas tardes, señor Leyes. ¿Qué dice usted? A los compañeros míos de ese idioma que estamos aprendiendo. Me parece que estamos medios vagonetas. Hola, Alicia. ¿Cómo le va, señora? ¿Volvió ya a su domicilio? Yo retorné ayer. Sí. Y justo que retorné, sí, estaba tan lindo. Después de saludar hijos, nietos y amigos en la ciudad y compartir también gratísimos momentos, retornar a la mágica, a la mágica tarde del paraíso que es Sito en Río Grande. Entre charlas y charlas con vecinos, con parientes, con amigos, se hizo la tarde. Pero veníamos todos felices, distendidos. Argentina había ganado. Y bien, ahora sí le tocó el tema, el turno al fútbol. Y claro, usted no lo disfrutó el sábado por la noche. Yo estuve en la ciudad de San Luis. Era un silencio sepulcral hasta que terminó el partido. Pero parecía que era un desierto, no existía nada. Claro, cuando entraron las pepas al arco, sí, habían gritos, bocinazos. Sí, hermoso, hermoso. Al otro día
No, esa noche fue una caravana, yo lo veía desde arriba en un edificio, a la gente que iba a disfrutar el triunfo de la selección argentina, reuniéndose en frente a la catedral, en la Plaza Pringles. La verdad, cantidad de gente tremenda. Tremenda cantidad de gente. 2664. Ese es el prefijo que nos mantiene unidos a ustedes y a mí, a Javier. Los números con el mismo prefijo es indistinto. Está el 192502 y ese es el WhatsAppero de la radio, sí. Y sí, Sergio, con la número 9, Julián Álvarez. Qué golazo, papá, ¿eh? Yo creo que la inspiración llegó en el momento justo. 345847 es el mío en particular, dispuesto para hacer el nexo de comunicación en el cual nos movemos. Todos los días de 14 a 16, Javier quien les habla y música para disfrutar. Hola Eli, hola Señor Gladys, ¿cómo le va? ¿Qué tal? Espero que estén bien contentas. Ya almorzando, terminando de almorzar. Y haciendo esa compañía que se hacen entre ahí en el centro de jubilados donde almuerzan muchos de los jubilados, ¿sí? Los nacionales. Claro, centro de jubilados nacionales. Y bueno, ¿qué quiere que le diga? Todo bien por acá, todo lindo, extrañando. A mí cuando se me pasa sábado y domingo y no vengo para estos lados, le digo la verdad, extraño. Y por ahí, no, por ahí alguna vez me pierdo también. ¿Qué les parece si escuchamos un poquito de música? Esto es un jamaiquino que ya no está. Pobre hombre. Falleció por la enfermedad de la obesidad. Israel, Kamakawa, Kamakawiko, algo así.

Israel Camahuaquico, algo así. Sí, jamaiquino. Ahora le traigo otra música. Esto es música del altiplano. Del altiplano, así se habla, tranqui, tranqui, señor. ¿Cómo está la temperatura? La sensación térmica supera en 4 grados a la temperatura real. Y se arma así cuando hay un poco de viento. La sensación térmica en este momento es de 23 grados, mientras que la temperatura real está en 19. El viento sopla a 14 kilómetros en la hora, la humedad es muy baja, está en el 35% rondando, sí, medida en hectopascales. Hola señora, muy buenas tardes, saludos que vienen al 34-58-47. Por acá está todo bien, es lo mismo que le contaba, que se quedó allí mandándome imágenes Sergio de la selección argentina, de Julián Álvarez, y otros, que Nico me parece que es, que no alcancé a ver. Para mañana, el tiempo dice el servicio meteorológico, upa, mire, ya salté hoy, vamos a mañana. Seminublado, martes y miércoles. También así el jueves y el viernes hay una probabilidad de lluvia. ¿Por qué será que para el fin de semana, viernes, sábado y domingo, están marcados como lluvias y lloviznas? Y bien, hoy a las 17 va a estar nublado, o sea, una horita después. Adiós, señor. No se olvide lo que hablamos vez pasada. El señor Herlusich, técnico en refrigeración, más conocido como el Pipa. Y la vez pasada charlábamos de cosas de vecinos conocidos, de amigos. ¿Sí? Y ahí pasa saludando atentamente. Buen regreso a su casa, señor, y que tenga una excelente siesta, paradisíaca, a partir del 95.5 estas dos horitas, pero no se duerma porque viene música. Le dije música del altiplano, pero antes, ¿qué estábamos hablando? Y mire, ya me perdí. Este tema a mí me trae muchos recuerdos de una infancia, de una preadolescencia, 14 años, sí, preadolescente, adolescente. El cóndor pasa, y hubo interpretaciones múltiples, pero siempre, siempre me agradó. ¿Lo tiene? Espero que usted también le agrade.

Le dije que a mí me gustaba y espero que a ustedes también. Más allá de gustarme, de sentirlo con este tema, pero con otra interpretación, yo tenía mi ídolo. Apenas cumplido 13 años, era el compañerito de mi ídolo. Ya le digo enseguida quién era. Ah, se lo imaginó. Lo mismo se lo voy a decir. Recibo mensajes. ¿Qué tal, Eli? ¿Cómo estás? Muy buenas tardes. Recibo mensajes en el cual ayer había un compromiso de hoy asistir temprano para hacer unos análisis relacionados a la glucosa. Y me parece que mi amiga está vagoneta, vagoneta, y me dice que promete mañana. Sí, vuelvo al tema. El cóndor pasa. Ese ídolo. Y sí, era mi pa, mi viejo, mi papá. Él existía en Córdoba, en la calle Maipú, casi casi Sarmiento, la avenida Sarmiento, la antigua LB2. Radio frecuencia modulada, AM, en aquel, amplitud modulada. En aquellas épocas, sí, las FM, si eran pocas contadas, todavía no existían. En mi historial tenía 13 años y era por allá, por el año 1972. Y mi padre abría un programa que hacía en radio, en LB2, que se llamaba Provincianísima, con ese tema del Cóndor Pasa. Lo encontré acá al lado, en la pestaña en la que yo voy abriendo y sacando música y a su vez poniendo lo que ustedes me piden, y me vino eso. El grato recuerdo de hace muchos años. Qué lindo. Yo lo disfruté, era chiquito, imagínense, 13 años, y siempre dije que yo era el bolsillo trasero de mi papá, siempre iba con él. Sí. Siempre, siempre andábamos juntos, mientras se podía, claro. Había horarios que había que respetar, la escuela, la mesa, la casa, y en horario de trabajo siempre lo acompañaba. Y esto me vino a la memoria, así que un grato y muy lindo recuerdo. Esto es bolero, saxo. ¡Ay, qué linda música! Es para noches de paz y emoción. Pero estamos a la siesta y ¿por qué no tener música suave, tranquila, de esta que nos hace pensar?

14:31. Esto es Enamorándonos en el Paraíso, en la frecuencia del 95.5. Y el paraíso es porque se transforma su siesta en algo paradisíaco, ya que existo yo para ustedes, ustedes para nosotros, ideando música. Música esa que nos transporta, nos lleva. Por eso, si habla de transporte, llevar música suave, ¿por qué no Don Julio en su tema La Carretera?

Es como proyectar un viaje, eso de que, qué lindo, a mí personalmente, y les cuento, ¿no? Me encantan los viajes, me encanta viajar. Y obvio, siempre que se puede, siempre que dan los números, el auto está en condiciones, y todas esas cosas que se plantean para decir un buen viaje, ¿no es cierto? Estoy buscando música. Siempre. Y sí, es lo que hago cuando llego. A ver. Busco. ¿Por qué lo hago? Porque me están reclamando música. Sí. Tengo mensajes en los dos teléfonos. Pero mientras tanto, a ver, les voy a traer un pianista de aquello. Yo me acuerdo que también en una época de antaño existía este señor que toca muchas melodías. Vamos a escuchar un par de ellas. Pianista internacional, era muy famoso. Sí, el señor Richard Clayderman. Sonaba así. Y hace años ya.

Él era Richard Clayderman en la tarde, enamorándonos en el paraíso. La verdad, muchísimos pedidos de música, el cual intentaré hacer para todos lo que me han pedido. Ahora viene un tema. Me dice, sorpréndame con el tema, me dice el oyente que quiere escuchar esto. El intérprete que ella prefiere en este momento es Raúl Di Blasio. El tema que va a escuchar por Raúl es Nuestro Juramento.

así una mezcla de sonidos que van en la tarde, diseñados por ustedes. Brian me pedía este tema, Stratovarius, Winter Skies. A ver si puede escucharse.

Se nos interrumpe el tema, queda la máquina queriendo intentar ahí, da vueltas y no se conecta. Yo no sé, hay algunas páginas que nos traen problemas a todos los conductores de la radio, a todos, sí. Siempre va a escuchar que Carlos, que Marcelo, que los chicos de la tarde, Gonzalo, Martín, siempre estamos con ese problema, ¿vio? Acá, bueno, entonces voy a saltear la página esta y voy a poner el próximo tema. Y me estaba pidiendo vecinos de acá de la radio. Y siguen mensajes, Eli, Lucero. Qué lindo es recibir mensajes, estar comunicados. Yumenglong. Eres, sí, Yumenglong. Así, ah, sí, me salió bien. A usted no le gusta nada. Su tema que quiere escuchar es la vejez.

0: Satisfechos, ustedes eligen, yo trabajo y envío por el aire el deseo de ustedes, el deseo musical de cada uno. Me quedan 3 minutitos para ir escuchando, porque después seguramente que en forma automática viene la pausa de la radio, la tanda publicitaria. Victory, este es Andrés Riu y Bond.
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0: Segunda hora del programa de Enamorándonos en el Paraíso, 15 horas 12 minutos. Hoy lunes 13 de julio. ¿Qué tal? ¿Cómo andan? Estoy buscando música y me quedo sin volumen. Pasa de todo un poquito. Y sí, Dirty Dancing. Esto es música de 1987. Qué lindo que sonaba en esa época todo esto que era la música dancing, ¿se acuerda?
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1: El sonido de aquella época, nada que ver con este, pero era lo que se escuchaba en 1987. Casi nada, 39 años. No tenía la nitidez que tienen ahora los sonidos, pero sonaban para nosotros algo hermoso. Sí. Claro, sí. Nos hace recordar viejas épocas en donde todo era distinto. Había que esperar que esa música se grabara. ¿Se acuerda? Cuando existían, hola, buenas tardes, el número que termina en 35, ya leo su mensaje. Claro, si es una de las oyentes permanentes de Enamorándonos en el Paraíso. ¿Qué tal, Laura? Muy buenas tardes. Sí, usted lo quiere escuchar a Django y lo vamos a escuchar enseguidita. Ahora, mientras busco su tema, la voy a invitar a usted y a toda la audiencia a escuchar a José Luis Perales en la canción de otoño. Hola, señora Alicia, muy buenas tardes. Alicia de Trapiche y Alicia del Valde de la Isla, ¿cómo están? Qué linda tarde, parece primavera la temperatura y nos hace un mimo el calorcito que nos saca de esos fríos intensos, ¿no? Y para seguir festejando, claro que sí. Mañana viene una de las semifinales que es España-Francia. Aparte, y yo me voy mañana rapidito como para ver el partido este. Mi preferencia sería que pase Francia para ganarles otra final. ¿Usted qué dice? Ah, ya le di por ganado el partido a Argentina sobre Inglaterra. Bueno, son deseos, es lo que pasa, ¿no? Me gustaría ganarle a esos muchachos franceses otra final del mundo. ¿A usted no? Opine. 19-25-02 y 34-58-47 y qué sé yo, soñamos con un nuevo título de esos que se festejan con ese símbolo áureo que saben llevar a Lionel Messi en su mano. Por ahora, canción de otoño, José Luis Perales.

lindo tema que también tiene muchos años de editado, de compartir con la vida de los argentinos este señor español llamado José Luis Perales. Ahora viene Django a pedido de la señora Laura. Este es su tema. ¿A dónde vas, amor?

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1: Volvemos a los malditos temas que quedan cargando ahí. Quedan esos momentos en que nos hace sentir muy mal, personalmente, porque no sale como uno quiere, ¿verdad?

Otro espacio más para poder escuchar música que se tranca, que se traba. Mientras que tengo llamados por teléfonos y ya veré si puedo responder. Bueno, mire si estaré desactualizado, que le estoy contando a María Inés que yo TikTok no tengo en los teléfonos. Y Ricardo me acaba de pasar un tema que quiere escuchar. Mire, comienza de esta manera Sinéad O'Connor, Nothing Compares to You and Lara X. Suena de esta manera, temazo.

Así sonaba Cindy de O'Connor, Nothing's Compares to You, dice su letra, su canción. Qué lindo, se comunicó la señora Alicia del barrio del Alto, agradeciendo, y yo agradecido de su comunicación. Ella a gusto con la música que va sonando hoy. Entonces, este tema que viene, mire, ha pedido de María Inés, quiere escuchar este tema. Es un clásico, pero de hace años atrás. Y todo lo retro se viene poniendo nuevamente de moda y vuelve a sonar algo así. El intérprete se llama Orlando Netti. Clásico es amarte, así se llama su tema.

15:38, sonaba Orlando Netti, clásico, Es amarte. Uy, se me mete música que no quiero, no quería, sí, tengo más música de esta que hace una tarde, mire, suave, suavecita. La elección es de ustedes, que me piden temas. Ahora, Harry Styles, Sign of the Time, escuchemos.

con la música de Harry Styles. Siendo las 15 horas 44 minutos, vamos transcurriendo los últimos minutos de Enamorándonos en el Paraíso, acá en la 95.5, haciéndole compañía en la siesta, casi comienzo de la tarde, a usted. Ahora viene James Blunt.

15 horas 46 minutos, estamos ahí, 14 minutos de la hora final de Enamorándonos en el Paraíso, intentando recuperar esto que nos trae, que es Canciones en la Tarde. Tengo... Estos son artistas que tuvieron una época hace muchísimo. Siempre Adele, Set Fire to the Rain.

15 horas 50 minutos preparándonos para esperar a Carlos, que da la continuidad de la tradicional seriedad que hay en la radio con su programa que va de 14 a 19 horas. Y después nuestro compañero Gonzalo y Martín que hablan. Y si viene el jovencito sabedor de deporte y el fútbol, muy, muy linda la grilla de la radio para seguir en la continuidad de la 95.5. ¿Recuerdan esto?

vida, en su vehículo, en su trabajo, en su casa, viajando, en su teléfono mientras camina, hace un poco de running. Gracias, les dice Javier Tamburo, y será hasta mañana, a la hora 14, aquí en la 95.5, cuando suene Enamorándonos en el Paraíso nuevamente. Un abrazo.

Silencio, silencio absoluto hubo por detalles. Nos vamos yendo, 15 horas 53 minutos, con Bendita sea la mujer de Lorenzo Valente.

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1: Con las gracias de todos los días, con el agradecimiento de poder estar con ustedes mediante errores y distintas cosas que van pasando en un rato de la tarde. Gracias por permitirme estar con ustedes un día más de su

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0: presentamos a gente querida. Muy, pero muy buenas tardes. Bienvenidos, bienvenidos a la sintonía de la 95.5 FM Radio Municipal de Iltrapiche, tu programa a mi provincia de San Luis. ¿Cómo estamos, gente querida? Feliz, feliz, feliz. Día lunes arrancamos el show fantástico de la tarde trapichera por la 95.5 y tu programa, nuestro programa a mi provincia de San Luis.
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0: Y estamos con todos ustedes, estamos por la 95.5 con todos los estilos musicales que te hacemos compañía este hermoso día, día lunes 13 de julio. El 266-472-6683 te vas a comunicar a nuestros auspiciantes. Muy, pero muy buenas tardes a todo el equipo municipal de la Municipalidad de Iltrapiche, bajo la gestión del señor intendente Ricardo Olivera Aguirre. Vamos, vamos, que esto recién comienza, gente querida. ¿Cómo están todos ustedes? Espero que hayan tenido un hermoso fin de semana, gracias a Dios. Mucha gente ahora, ¿eh? Hoy, hermosa la... El turismo, que anda por el trapiche, las costaneras, por todo. Ayer también hermoso día y mucha gente disfrutando de lo que es las bellezas naturales del trapiche y sus zonas aledañas. Y vas a comunicar con la producción del programa al 264-7266-83. ¿Cómo están todos ustedes? Hermoso el día. ¿Cómo que no? Vamos, vamos, que arrancamos. Recién llegadito también nosotros, nos vemos paseando, ven haciendo cosas por la mañana. Y bueno, ahora estamos con todos ustedes acá. Comunicate ya al 2664, hace tu pedido, saludá, ¿eh? Feliz cumpleaños a todos los cumpleañeros, hoy día 13, lunes 13 de julio 2026.

Estamos con todos ustedes, muy pero muy buenas tardes a todos los centros comercios, a todos los trabajadores de distintas actividades, a todos, feliz jornada, vamos, que esto recién comienza.

0: Y estamos con todos ustedes, el 2664-726683, comunicante guasapero, que tenemos esta hermosa tarde que estamos. ¿Dónde están ubicados los estudios de la radio? En la Rotonda del Trapiche de la Florida del Trapiche, la 95.5. Un hermoso sol radiante tenemos. ¡Qué hermosa tarde trapichera! Ya tenemos muchos guasapiros que nos están llegando por ahí, pero de todos los guasapiros, Bueno, estamos con todos ustedes, nuestros oficiales, firmas comerciales, estamos llegando a distintos. Le mando un gran saludo a toda la familia, a la gente del campamento viejo y el campamento nuevo. Un gran saludo para mi amigo Pichón Devia, que lo estoy visitando ahí. Para mi amigo Lechuga también y para toda la familia Devia ahí en... ¿En dónde? En el campamento estuve temprano, anduve por ahí. La gente de la Florida, Riosita también, les mando un saludo, Bueno. Dice el Pichón, siempre una tonada, poneme, Carlos. Bueno, estuvimos compartiendo. Bueno, gracias a toda la gente que estuvimos, que nos encontramos, Hermosa mañana.
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0: Y estamos hablando, le mandamos un gran saludo a nuestra amiga Mirta Lucero, que hoy está de cumpleaños. Feliz cumpleaños, Mirta, Y bueno, mil perdón por no poder asistir a compartir. Pero bueno, te mandamos un saludo. La verdad es que se me complicó la mañana, el mediodía. Espero que lo esté disfrutando en familia lo mejor. Y muchas felicidades en este día tan especial.
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Y estamos con todos ustedes, gente querida. Comunicate al 2664-72-66-83. Es la línea que te puedas comunicar. ¿Qué pasó?

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1: Y estamos con todos los estilos, con toda la música campira que tenemos a esta tarde, la tarde, como es costumbre, junto a todos ustedes. El 2664-7266-83. Le mandamos un saludo para el amigo Eduardo por los pagos de Río Grande. Para el Hugo también ahí. Para Sandra, la familia Devia, ¿eh? Bueno, no lo voy a poder visitar. Ya no voy a visitar.

0: Estamos con todos ustedes. El 264-7266-83. Te vas a comunicar con la producción de tu programa a mi provincia de San Luis. 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La única. Le mandamos un saludo a los chicos de la recolección de residuos, embalsamiento, limpiezas en general, maquinistas, camioneros y todo. Limpiezas en general en todos los lugares del ejido municipal del Trapiche. No, ese tema no es especial en nadie, pero recién venía y unos amigos me hicieron un videito, los chicos ahí. Les mando un saludo, eso para uno de ellos. No, lo voy a nombrar.
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0: 1-664-72-66-83. Le mandamos un saludo para Franquito Ojea y los chicos, todos maquinistas y camioneros que están llegando, haciendo su trabajo hermoso, todo lo que es el arreglo de las calles donde están trabajando por la zona del campamento. Comunicate ya al 2664-72-66-83.

Pues amigos que nos están llegando, a la Carlos, muy lindo programa. Quiero saludar a Mirta en el día de su cumpleaños. Que pase un hermoso día lleno de bendiciones. Nos dicen por acá. Vamos a ver que nos llegan. Hola Carlos, ¿cómo estás? Quiero saludar a Mirta en el día de su cumpleaños con el tema de Aldo Monge. Brindo por su cumpleaños, brindo por ti de parte de Sole, ahí estamos, saludando a Mirta Lucero. Oh, bueno, está en el día de su cumpleaños, y estamos saludando a todos los cumpleañeros de hoy día también. Hoy día lunes 13, mirá, casi un día más, cae el martes 13, lunes 13 de julio 2026. Recordamos que estamos mañana el día miércoles, que tenemos en los bienes lo grande, se viene nuestra selección Argentina, Inglaterra, vamos Argentina todavía.

0: más guasapero que nos llegan. Hola, ¿cómo le va? Carlos dice, queremos saludar a Mirta en el día de su cumpleaños de parte de todos los que estamos acá en su casa con el tema de los tropicales del norte. Besos a tu medida, muchas gracias de parte de la de Nati y de todos los que estamos acá, su papá, sus hijos, sobrinos y amigos. ¿Qué queremos, Mirta? Dice, que cumpla muchos años más junto a todos los que la queremos, ¿eh? Ya te esperamos anoche, dice Mirta. ¿Cómo anoche me esperaron? Me esperan a la noche. Bueno, ahí estamos, Salimos de la radio y nos vamos por ahí seguro, la familia Lucero, esta Mirta, gracias por la invitación. Ah, sí, estaba invitado. Voy a ir, güey.
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0: Maguasapero, buenas tardes, don Carlos. Queremos saludar a una especial persona que cumple años, a nuestra madre Mirta Lucero, de parte de su nieto Alan Lucero, que la quiere mucho. Seguimos con todo el guasapero, mensajes. Hola, Carlito, buenas tardes. Le pido si me puede saludar a Mirta Lucero, que hoy está de cumpleaños. La saluda su amiga Adela. Que la pase bien con un tema de los Albelitos a su elección. Gracias. Bueno, ahí estamos saludando a Mirta Lucero en el día de su cumpleaños. Hoy día 13, lunes 13. Y estamos con todos ustedes por la 95.5 y FM Radio Municipal.

Y la música de Luis Solo es su banda Pasión, El 2664-726683. Estamos por la 95.5. Esto que recién comienza tu programa, tu programa Mi Provincia de San Luis, junto a todos ustedes que están del otro lado del rincón, en cada rincón de su hogar, trabajando los comercios, distintas actividades, la

Y no le digas nada, para que te dures, decir un amigo mío. En el trabajo. Bueno, estamos con el 2664-7266-83. Comunicate con Zapiro, el 2664-7266-83. Te vas a comunicar con la producción del programa a mi provincia de San Luis. Nuestros auspiciantes que están presentando las siguientes firmas comerciales. Este programa a mi provincia de San Luis. 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

Bueno, estamos contándose ustedes. 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

0: 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A esta hora, di la tarde, que estamos compartiendo con todos ustedes.
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Tenemos, bueno, que bajar la música un poquito. Bueno, ha fallecido en este hermoso lugar de Trapiche el señor Hugo Suárez, ¿no? Marido de una señora conocida, como la conocemos, la señora Chichona. Así que bueno, para toda la familia, para todos ellos, parte del programa Mi Provincia de San Luis, parte del ejido municipal, señor intendente, los más sentidos pésamos para ella, pésame, y toda la familia. Así que bueno, ahí estamos con todos ustedes. Bueno, después estaremos informando a través de las redes sociales donde van a ser velados sus restos del señor Hugo Suárez. Bueno, un gran saludo para toda la familia.

Ahí estamos con todos ustedes, ¿eh? Al 2664-726683, comunicate y WhatsApp, que tenemos a esta hora de la tarde, como siempre lo hacemos, por la 95.5, ¿eh? El 2664-726683, tenemos la música de Cuyo, ya vamos a ir cumpliendo, ¿eh? Ahí está, ¿eh? Linda tonada para el amigo Pichón Debe, ahí para el amigo Lechuga, ¿eh? Y toda la familia Debe, el campamento. Solamente donas los hermanos y razas.

il 266472 está para el amigo Pichón, que me dice Pichón, de cámara tornada, Carlos, en el programa, bueno, estamos, Le mandamos un saludo para todas las familias ahí. Y estamos en 266472-6683. Por acá tenemos el tema Brindo por tu cumpleaños, Lo había solicitado Sole, para Mirta, que está de cumpleaños. Llega la música del Troor argentino reconocido, Aldo Monjes, el Troor romántico. Ahí está Mirta, aparte su amiga Sole. Brindo por tu cumpleaños.

Ahí estamos con todos ustedes. Vamos a ir buscando la música de Los Tropicales del Norte. Por ahí Natalia saludando a su amiga Mirta con el tema Los Tropicales del Norte. El tema Besos a tu Medida. Lo tenemos, ya lo tenemos registrado, Comunicate, tenemos, vamos, para la cumpleañera, Los Tropicales del Norte, el tema Besos a tu Medida.

La música de los tropicales del norte. Está a esta hora de la tarde. Comunicate WhatsApp, que tenemos el 266-472-6680. Hola, Carlos. Muy bien tu programa. Si puede ser una tonada para los amigos Virorco que te estamos escuchando. Muy bien tu programa, como siempre. Para la familia Escudero. Bueno, yo me iré buscando más por acá. Dicen hola. Dice: quiero saludar a mi hermana Mirta Lucero en el día de su cumpleaños. Desearle lo mejor. Su hermana Mónica, con el tema de Sabroso, le hace falta un beso. Ahí estamos con todos ustedes, 2664. Un gran saludo para mi amigo Mariano, la gente de la bajada. Le mandamos un saludo al Mariano. Bueno, buena jornada, Mariano, ahí también. Y para todos ustedes, tenemos la música de Sabroso. Tenemos, vamos cumpliendo con todo, ¿eh? Ahí está parte de su hermana Mónica para Mirta Lucero, el 10 de su cumpleaños. Sabroso, le hace falta un beso. Vale, veo que.

Y la música ahí estaba sonando sabroso. Le hace falta un beso de Mónica para su hermana Mirta. Por acá tenemos más mensajes. Un saludo, dice, para Susana y Carlos Dil Trapiche. Un besote y muy rico el lechón que comimos el día sábado, nos dice Silvia por acá. ¡Epa! Bueno, espero que lo hayan pasado bien. Saludos para Silvia ahí también. Para Susana, y todos los que se comieron el lechón el día sábado, el cumpleaños de Susana. ¡Epa! Bueno, ahí estamos con todos ustedes, la gente que nos sigue sintonizando la radio a esta hora de la tarde, cuando el reloj nos está marcando a las 17:15 en este programa Mi Provincia de San Luis, Indar de Trapichera, que estamos con todos ustedes, ¿no? ¡Esa!

Allí estamos, ¿eh? Vamos a ir buscando la música de los hermanitos, al menos ahí para Susana, para Silvia, que nos están escuchando, y bueno, para que estuvieron, para Carlos también, estuvieron disfrutando, que le... Sí, bailaban, ¿eh? Había videos que estaban bailando. Lo importante es divertir.

Y la música estaba de los hermanitos Albelo ahí para Susana y para Silvia, que habían estado festejando su cumpleaños el día, cuando el día sábado estuvieron ahí las chicas, Bueno, por acá tenemos más WhatsAppiro que nos llega, ¿no? Hola, buenas tardes, quiero saludar a mi madrina Mirta Lucero, desearle un feliz cumpleaños, que la amamos mucho, de parte Maricel Bautista y Nicolás, con el tema de Pimpinela, la familia. Bueno, vamos a ir buscando también, cumpliendo con todos los pedidos de todos ustedes que están del otro lado, disfrutando, compartiendo en familia, siempre, como lo digo, el momento y compartir es lo más importante. Pimpinela, la familia.

0: Y la música está girando, la música de Pimpinela, esta hora de la tarde, la familia, el 2664-7266-83. Vamos, vamos, vamos, tarde, trapichera, la 95.5, tu radio. El WhatsApp que tenemos, WhatsApp menos hola, Carlos, quiero saludar a Mirta Lucero, que está de cumpleaños, la saluda Blanca y Antonio Ponce, de Valde de la Isla, un tema de los hermanitos Alvelos. Y estamos con todos ustedes. Hola, Carlos, muy bueno tu programa. Si podés saludarme a mí, a toda la barra. Dice que estamos trabajando en la rotonda Estancia Grande, en el Ambado, dice, jaja, donde vos sabés cruzar. Bueno, para mi amigo el Nico, para José, para Roberto y para el Pucho. Abrazos, dice. Muy bueno tu programa, como siempre. Es el Negro, dice acá. Bueno, ahí les mando un saludo, chicos, nada más, no sé.
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0: Pues espero que nos lleguen. Hola, Carlos, queremos saludar a nuestra comadre Mirta Lucero con un tema de Juan Manuel, de parte de sus compadres Laura y Roberto. Y está sonando la música de Juan Manuel, el Ángel Drop y Gran y su banda.

La música de Juan Manuel, el Ángel Tropical. Le habían solicitado a la gente Valde de la Isla para saludar a la cumpleañera y todos los que habían solicitado un tema de los hermanitos Albelo, para saludar a todos. Vamos a ir buscando en un saludo, en un tema les dedico toda la música de los hermanitos Albelo para todos. El tema Así Vivo.

Y la música de los hermanitos Alves, los que no habían solicitado el tema, estaban girando a esta hora de la tarde, así vivo yo, más guasapero que tenemos por acá. Buenas tardes, Carlos, queremos saludar a nuestra madre Mirta Lucero. Te queremos, madre, de parte de sus hijos César, Gabriela, Facundo, Yamila y Junior. Podría ser con el tema de Huguito Flores, mi mejor amiga mamá. Excelente programa, saludos. Bueno, ahí tenemos y vamos cumpliendo con todo porque el tiempo se nos va rapidito. Bueno, ahí estamos para Mirta Lucero, parte de todos sus hijos. El tema lo habían, ¿qué nos decían? Lo habían solicitado. Te queremos, madre, de parte de todos sus hijos. Bueno, el tema de Huguito Flores. Vamos.

Es la música de Huguito Flores, mi mejor amiga. Ahí estaban saliendo, a esta hora de la tarde. Comunicate al 264-7266-83. Te vas a comunicar con la producción del programa Mi Provincia. Sabéis que estamos con todos ustedes, con todos nuestros auspiciantes, firmas comerciales, con todos ustedes que están en distintos lugares, con todo el estilo de la música, disfrutando la radio, tu compañera. 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

Seguimos compartiendo la tarde, el 264-72-66-83. Te vas a comunicar con la producción del programa Mi Provincia de San Luis. 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

Seguimos con todos ustedes, seguimos por la 95.5. 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

Comunícate al 2664-726683. Yo voy a ir buscando más WhatsApp, pero que tenemos a esta hora de la tarde, con el reloj está marcando los 17 y

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WhatsApp no, que tenemos por acá. Buenas tardes, Carlos. Quiero saludar. Quiero pedir un temita para mis hijas, para mi esposa y para mi mamá, de parte de el casero Ariel, con el tema de Branch and Guardia. Gracias, soy Federico. Bueno, Federico, un gran saludo para todos ustedes. Está sonando, sale la música de Branch and Guardia, el tema, ella es mi madre.

Y la música de Estamos, Ella es mi madre, Brian Guardia, hasta ahora de la tarde. Seguimos con los whatsapperos que tenemos. Buenas tardes, saludos afectuosos, dice. Y en el deseo de feliz cumpleaños para Juan Antonio Alcaraz de la Cobrera, que hoy está cumpliendo 84, bien llevados años. Qué bueno, feliz cumpleaños para mi amigo Juancito Alcaraz ahí, Lo saluda su hermana Ventura y sus sobrinos Mónica y Walter, también sus sobrinos nietos Santiago y Leonel. Dedicamos la tonada, se me ha ocurrido venir, muchas gracias y Y felicitaciones por tan lindo y entretenido programa. Gracias, saludo. Feliz cumpleaños para mi amigo Juancito Alcaraz ahí en La Cobrera. Un gran saludo, que cumpla pero hermosos años. Ya lo vamos a, en algún momento lo vamos a visitar a mi Juan. Anduvimos hace mucho por ahí, para Catito, para esos grandes amigos que siempre están ahí, Así que bueno, ya vamos a ir buscando la tonada que nos ha solicitado la señora ahí para el amigo Juancito Alcaraz, que hoy está cumpliendo 84 años, Qué lindo, qué lindo es. Así que bueno, tenemos la tonada. Se me ha ocurrido venir, 84 años, Juancito Alcaraz. Le mandamos un gran saludo, Canto 3, feliz cumpleaños, Juancito.

Y la música de Canto 3, se me ha ocurrido venir para Juancito Alcaraz, ahí parte de su hermana Ventura y todas sus sobrinas y toda la gente que deben estar compartiendo este hermoso día en el día de su cumpleaños, los pagos de la Cobrera. Ay, qué linda tonada. Este es también, vamos para los cumpleañeros ahí, que están disfrutando, los cuyanos también. Corazón de la música, Cantares de la Cañadita y la tonada de Hilario Cuadros, la estrella brillante.

Y la música de Cuyo, también los trovas de Cuyo. Estaba sonando, girando a esta hora de la tarde, Los Cantores. También, como Los Cantores, los grandes grupos cantares de La Cañadita. Estamos con el 264-72-66-83. Comunicate en WhatsApp, Piro. Vamos, que ya nos quedan poco momento, poco hilo en el carretel de programa.

La música que damos, seguimos con todos ustedes. Por acá, hola Carlos, mensajes que nos llegan. Si puede pasarme el tema para Beatriz, para ti solita, parte de los del grupo, perdón, Los Rancheros de Río Maule, parte de Santiago. Muy buena la radio, estamos escuchando la costanera del río y disfrutando la hermosa tarde en el río Trapiche. Gracias, ahí estamos por ahí, Santiago, para Beatriz. Están escuchando la radio, mira, no se escuchan hasta la costanera del río, Tenemos Los Rancheros de Río Maule, el tema para ti solita, y tenemos un súper enganchados, Los Rancheros de

Y la música que estamos escuchando en los rancheros Río Maule, están a ti en la tarde, los super enganchados que habían pedido. Bueno, ahí estaba el mega mix de los rancheros de Río Maule. Comunícate con Zapero, que tenemos el 1264-7266-83. Por acá me dicen, hola amigo, ¿cómo estás, Carlos? Un saludo para los hermanos Velázquez de Río. No, perdón. Los hermanos Velázquez del Durazno Alto. Les mandamos un gran saludo. Bueno, algún tema, hasta elección, si puede ser algún tema de los hermanos Calderón, gracias. Y 1264-7266-83, con el tema, si puede ser, ni por mil puñados de oro, parte del amigo Jorge, que nos está escuchando en el potrero. Y un saludo para usted, Carlos, dice,

Y la música que estamos escuchando, la música de los Halcones Negros, esta hora de la tarde, cuando ya estamos 18 y 28 minutitos, estamos compartiendo con todos ustedes esta hora de la tarde, de la tarde, el programa A Mi Provincia en San Luis por la 95.5 con todos los estilos musicales. Chomir buscando, estamos viendo nuestra mitad de los hermanos Calderón, Chomir buscando, Calderón.

Ahí está más la música de Luis Solo y su banda Pasión, el 264-7266-83 de Carlos. Saluda a todos los amigos del Durazno Alto, Durazno Bajo. Si puede ser con tema de los Playeros Maleficio, bueno, ahí estamos. Para Romina, la gente que nos está saludando, el barrio La Salto, el Trapiche.

En la música que estamos escuchando, la música de los Playeros, a esta hora de la tarde, cuando el reloj ya nos está marcando a las 18:31 minutitos, estamos llegando con

la música, seguimos compartiendo la música de Francisco y sus apasionados. Ahora de la tarde, con el reloj está marcando a las 18:50 minutitos. Un mensaje que, hola, dice, hola amigo Carlos, saludame a Mirta, que la siga pasando lindo, y dice que lo está esperando con el test, dice, no, con una coca, jaja, gracias, Lucre y Meli. Bueno, ahí estamos, para Mirta Lucero, que está de cumpleaños, también. Le mandamos un gran saludo a su yerno Augusto y que tenga un feliz cumpleaños. El 2664-726683. Comunícate con saber lo que tenemos esta hora de la tarde. Ya estamos llegando a la recta final. Estamos llegando a la recta final de lo que fue este día lunes, lunes 13 de julio. Gracias a nuestros oficiantes, firmas comerciales, a todos ustedes. Mañana tenemos el programa a partir de las 16, habitualmente normal, pero en la música, seguimos compartiendo la música de Francisco y sus apasionados. Ahora de la tarde, con el reloj está marcando a las 18:50 minutitos. Un mensaje que, hola, dice, hola amigo Carlos, saludame a Mirta, que la siga pasando lindo, y dice que lo está esperando con el test, dice, no, con una coca, jaja, gracias, Lucre y Meli. Bueno, ahí estamos, para Mirta Lucero, que está de cumpleaños, también.

Estamos llegando a la recta final, de lo que fue este día lunes 13 de julio. Gracias a nuestros auspiciantes, firmas comerciales, a todos ustedes. Mañana tenemos el programa a partir de las 16, habitualmente normal, pero el día, recordemos que el día miércoles, juega nuestra selección argentina. No vamos a estar saliendo al aire porque nuestra selección, obvio, vamos a disfrutar el triunfo, a compartir, y va a estar arrancando a partir de las 16 horas.

Ahí estamos, gente querida, gracias por todo. Nos vamos, gracias por todo. Les mandamos un cordial y afectuoso abrazo a la distancia y en un apretón de mano les dejo toda mi amistad, ¿eh? Mi nombre es Carlos Lucero, nos volveremos a reencontrar mañana a partir de las 16 horas cuando digamos que aquí comienza tu programa, mi provincia de San Luis. Los quiero mucho, los quiero mucho. Bueno, a cuidarse, a portarse bien y a disfrutar en familia. Chau, gente querida. Será hasta mañana, los dejo. Chau, hasta mañana.

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0: Joaquín Levington. ¡Tremendo!
1: Y empezamos nuestro programa de 19 a 21 horas. Y pasó Joaquín Levington, ¿eh? ¿Cómo anda, compañero? ¿Todo en orden?
0: ¿Qué haces, Marti?
1: Está buscando cosas, lo veo.
0: Estoy ahí acomodando.
1: Está buscando cosas que
0: acomoda, no encuentra. Acomoda, acomodador. Va quedando flojo de memoria, entonces no sé si...
1: Y bueno, está grande ya.
0: Sí.
1: Le pegó el viernes de cumpleaños.
0: Ni sé qué onda, voy a chusmear.
1: Ya no sabe qué hizo el viernes.
0: Voy a chusmear esto.
1: ¿Va a entrar o no entrará?
0: No sé, sí. Entrar, entra.
2: ¡Ah! Mira qué balazo.
1: ¿Funciona?
2: Sí, sí.
1: ¿Qué pasó? Feo, feo.
0: ¿Cómo? Ah, pero estoy.
1: Está. Bueno, ¿cómo pasó su onomástico?
0: Muy bien. No me puedo quejar. Lo pasé bien con el bodoque.
1: ¿Se quedó acá en la localidad de Río Grande?
0: Sí, obviamente.
1: Tranquilo, sí.
0: No, además salí a la mañana, así que como que salí del trabajo.
1: Ah.
0: Y, ¿quién hay que decir? Las noches cansan. Entonces, claro, pasar de nuevo y al otro día de nuevo. Sí. Pero bien, tranquilo.
1: ¿Qué le hizo la mami de comida?
0: Que hicieron mi vieja y mi hermana, en realidad.
1: Muy bien, cierto.
0: Va, más mi hermana, creo que ya está a cargo de eso. No me acuerdo cómo se llama. No me sale la palabra técnica. Mecheada carne.
1: ¿Carne mechada al horno?
0: Eso.
1: Está bien, sí. Se abre con un cuchillo y se mete adentro jamón, claro, queso, mozzarella, bueno, lo que quieras.
0: Bueno, una cosa así. Así que estuvo bueno, estuvo bien. Y nada, tranquilo, ayer con la familia. Vino el resto, así que tranquilo, che, bien.
1: Buenísimo.
0: Bien.
1: Pero, ¿tuvo alguna epifanía con sus 33 o...?
0: No, por ahora nada,
1: ¿Sabe lo que vería yo?
0: No, vos decís.
1: Pero asesino gente.
0: 3-3. Todo con 3 de boleto.
1: Asesino gente.
0: No. No sé. Gente. Bueno, a mí me pasa con unos años menos también, así que...
1: Por eso... Y hablando de que le pega mal la gira, y que estuvo de gira durísima, fue Coqui, ¿eh?
0: No, mirá, apareció Coqui.
1: Coqui tremendo.
0: Yo creo que lo escuché despedirse el viernes.
1: Y se despidió. Apareció el domingo y con problemas, tuve una serie de dificultades ya.
0: No.
1: Con la ley, así que...
0: No.
1: Parejito viene Coqui. Viene parejo, Coqui.
0: ¡Vamos, Coqui!
1: Viene parejo.
0: No,
1: mira. Y no, después le contaré con detalle. Bueno, como primera cosa, quiero agradecer hoy al señor Rafa Lagos.
0: Al Rafa.
1: Que me enganchó en la ruta. He hecho una porquería, sufriendo con mi autito que no arrancaba.
0: ¿Te enganchó o lo enganchaste?
1: En realidad me le crucé tipo comando.
0: No le quedaba otro.
1: No le quedaba otro, me atropellaba.
0: O freno.
1: Y me salvó ahí con su super camioneta. Me hizo los puentes con los cables. Y le costó al loco, pero arrancó.
0: Pero te lo vas a saltar un...
1: No, tremendo.
0: Un chocazo.
1: No, está fatal. Así que voy a tener que invertir en una en una batería. Si hay algún oyente que tiene alguna batería en oferta, compro.
0: Menos mal que dijiste compro, pensé que iba a tirar de
1: cara. Y le agradezco también a su amigo, el señor Santi.
0: Sí.
1: El number one en las bicicletas.
0: A Santi.
1: Que me vio ahí, le dio pena. Y me dice, che, Martín, mirá, yo tengo una batería que era para su 2500, que tiene ahí parado.
0: El cielito.
1: Claro, y me dice, y está nueva y la tengo hace un par de años, pero no la usé nunca.
0: Claro.
1: Y tiró, pero estaba muy muerta la mía. Y no pudo. Y se la agradezco igual a querido Santi.
0: No, obvio.
1: Así que hoy mis vecinos me han salvado.
0: Bueno, bien, es la que va.
1: Es la que va, sí, es
0: bueno,
1: la que va.
0: Y mejor así, señor.
1: Es la que va. Y ahí bueno. Y estaba ese muchacho también que le cuento de que
0: sí.
1: Se le complicó mal con el auto, así que no sé si está tirado por ahí o ya lo vienen a buscar, porque quedó ahí varado.
0: Bueno, ahora en relación a lo que me contabas de ese tipo de auto, yo no vi ninguno, así que en el viaje.
1: Estaba pasando Sol y Luna en la curvita después del supermercado Nico, que era antiguamente.
0: Sí.
1: 100 metros.
0: No, capaz que no estaba. ¿No?
1: Ah, buenísimo, bueno.
0: Bueno, una buena.
1: Sí, bueno.
0: Dentro de lo mal.
1: Porque decía, ¿dónde lo dejo? Le digo, mira, acá lo dejás, lo mismo que no. Si el auto no arranca, ¿qué te van a robar?
0: Claro, cerradito
1: y el. Tampoco por eso, y no había tampoco nada.
0: Nada, bueno.
1: Así que estuvimos colaborando. La necesidad tiene cara de hereje, decía el paisano.
0: Así.
1: ¡Qué pobreza!
0: Bueno, arrancaste bien el lunes, por lo menos.
1: Qué hermoso, entretenido. Lo mío es así.
0: Bueno, bien.
1: Lo mío es así. Así que bueno, voy a poner... que mira lo que encontré acá.
0: ¿Qué encontraste?
1: Hace mucho que no... Es más, creo que estamos acá, no hemos puesto. Lo que pasa es que hay un par de temas que son duros. Uno de los más lindos, que tiene como 370 millones de vistas. Del Averizo.
0: La Averizo.
1: El que le dedica a la hermana.
0: Ayer estuvo Rolo del Averizo en la peña de Morphy.
1: Bueno, vamos a poner a Rolito acá.
0: Una onda le puso el Rolo.
1: En vivo, en el Estadio Único de La Plata, caballero.
0: 2664-192502 para que te comuniques con la radio. Ya estamos al aire.

Prendeme las luces, David. Todas. Quiero que la plata crea que hay un sismo y en este estribillo vamos a saltar todos. ¿Sí? Vamos a saltar todos. La platea, el campo, la popular, todos quiero que salten, ¿ok? Que se armen esa olla, a ver. Abran la olla, Metámosle rock and roll. Todos a saltar. En las plateas, por favor, todos a saltar en esta canción, en este último estribillo.

0: y pasó el laberizo con el amigo Rolo Traicionero en vivo en el Estadio Único de La Plata. ¿Conoces el Estadio Único de La Plata?
1: No.
0: Que ir, es una locura.
1: El Estadio Único de La Plata, no.
0: Es espectacular, la verdad que es espectacular.
1: El Estadio Único de La Plata, ¿quién juega ahí?
0: No juega nadie, teóricamente.
1: Lo usan para... todos, claro, digamos. Exacto. Lo usa el Docivi, lo usa Estudiantes también, en algún momento.
0: Cuando tuvo quilombo, digo, amarilla sí. Para Martín.
1: Ah, no, primera.
0: Podía decir quilombo, no.
1: Vamos a tener que hacer revisión de VAR.
0: Revisión de VAR.
1: No,
0: con la cancha, pero...
1: Sí. No, creo que lo usa más Aldosivi o Alvarado. Los equipos más chicos, sí. Alvarado creo que también de Mar del Plata. Bueno, los clubes ahí, digamos.
0: El tiburón.
1: El tiburonzado. Che, señor X.
0: ¿Qué le pasa? ¿Qué tiene ahí?
1: ¿Cómo venís con el clima?
0: Bien.
1: Hoy ¿viste cómo cambió?
0: Hoy salimos temprano, fresco, y después a sacarse pilcha.
1: Es lo que nos pasa normalmente. Este lunes arrancó con jornadas ventosas. Estuvo fuerte el viento hasta por lo menos a las 3 de la tarde hoy.
0: Pero, ¿hoy acá?
1: Hoy en Río Grande se resintió.
0: Yo estuve todo el día en San Luis, por eso no me di cuenta.
1: Se resintió en Río Grande. Estuvo mayormente despejado, algunos intervalos de nubosidad de tipo alta y con banco de niebla en el este de la provincia. Las máximas llegaron a los 19 grados y mínimas de 4. Veremos en un ratito qué es lo que sucede con eso, pero en líneas generales ha sido muy, pero muy bueno el pronóstico en la jornada de hoy. Tal es así que los datos del tiempo a esta hora, a los 26 minutos de las 19, en la Florida marca 12 grados 6, 9.5 en el Trapiche, y por la capital puntana 12 grados 4 décimas son los datos del tiempo actualizados.
0: Siempre at the moment. Trape, querido, ¿qué pasa?
1: Hay variaciones, sí. Pero bueno, está bien, está bueno el clima hoy.
0: Sí,
1: hoy.
0: Sí.
1: Anoche también estaba lindo y tipo 2 de la madrugada. Se vino el aire como helado y ¡pum! Después ya terminó helando todo.
0: Ahora estoy durmiendo como un bebé, ¿qué me dice?
1: No, a mí no.
0: Porque está de gira.
1: No me sé.
0: Está de gira, dígalo.
1: De gira.
0: De gira en el laburo, caminando.
1: Rock. No, ojalá. No, igual no sé si me pinta tanto ya la gira.
0: No.
1: Son etapas, capaz.
0: Sí.
1: Momentos. Bueno. Ya irán a volver también, capaz. ¿O no?
0: ¿Cómo?
1: Y quizás vuelvan, ¿o no?
0: ¿Por qué no?
1: Ah, nunca se sabe.
0: Nunca se sabe. Nunca
1: una cada tanto no hace daño.
0: No hace daño. Siempre con buena compañía. Hay una etapa también en que... Inclusive acá, el hecho del trasladarse...
1: Claro.
0: Viste, el frío... No sabemos dónde vamos y si vamos, con quién vamos y qué sé yo... Pero... Y te tira para atrás un poquito.
1: Ya el hecho de salir y tener que irte hasta.
0: Exacto.
1: Son 40 idas, 40 de vuelta. Tenés.
0: La ida a poner y la vuelta, complicadísima.
1: Y ni hablar, si te tenés que ir por tus medios, tenés que ir con conductor asignado.
0: Totalmente.
1: No digo que no es que algo que debas hacer.
0: Y hablando de eso, hoy ya te digo, tipo, salimos 9. ¿A las 9 de la mañana?
1: Sí.
0: Estamos llegando. Bueno, no sé a dónde estamos llegando. Por ahí, por la autopista. Y montón de policías. Digo, acá debe estar.
1: Hoy en San Luis. Pepe.
0: Sí, no, acá en Los Puquios.
1: Ah, en Los Puquios.
0: Ping. Una Amarok o una Alaskan, no me acuerdo bien cuál de las dos.
1: Sí.
0: Reventó una columna y estaba volcada, destruida. Pero tenés que venir muy fuerte, pero para darte ese palo. Y estaban todos los queridos oficiales cortando todo. Pero te digo que tenés que tener la columna doblada completamente.
1: Al entrar con todo.
0: Para mí que venía desde San Luis, por cómo estaba el impacto. Y cayó del lado contrario.
1: Claro.
0: Volcó, dio 50 vueltas y quedó pata para arriba.
1: Qué bajo.
0: Es una cosa de loco. Justo me quedé asombrado porque digo, qué fuerte tenés que andar, ¿eh?
1: Y tenés que ir bastante pesadito.
0: Parece ese bicho, aparte.
1: Bueno, claro, encima, bueno, eso es lo que decimos. Además del viaje, tenés 40 para ahí, sí, 40 para ahí.
0: Tremendo.
1: El frío, el qué sé yo, cosa acá, ahí ya como te da como cosita y terminás guardándote temprano. O un plan más local. Exacto. Más casero, si se quiere.
0: Caserito.
1: Escúcheme,
0: usted que, bueno, usted que es acá, digamos, originario. ¿El Trapi tuvo en algún momento su boliche bailable?
1: Mira, todo el mundo habla de hace un tiempo, que ni yo llegué a ir, por ejemplo, de un bolichón que se llamaba el Miau Miau.
0: Con ese nombre picante.
1: Sí, ya de entrada.
0: De hecho, es
1: un nombre.
0: Miau Miau es uno de los cabaret, en realidad, no era un. Hay una gran diferencia entre un boliche y un cabaret.
1: Bueno,
0: famosísimo, sí. De Buenos Aires.
1: ¿Llevaba ese nombre?
0: De los 60 y de los 70.
1: Donde bueno, acá hay un lugar que se llama, pero era un bolichón bailado.
0: Olmedo, por cierto, de esa banda. Ajá. En las películas de ellos.
1: Ay, capaz que venga de ahí también.
0: No, no, que seguro que es una copia.
1: Se replicaba de claro, claro obviamente. Claro.
2: Miau, miau.
0: Así. ¿Me entendió?
1: Así que...
0: ¿Y dónde estaba, teóricamente?
1: Mirá, si no me equivoco, estaba cerca de la estación de servicio.
0: Ah, por ahí.
1: Por esas zonas. No me acuerdo si era para el lado de...
0: ¿Pero tenía ese edificio grande, ¿no? O lo tiraban al diablo y qué pasó?
1: No me acuerdo cuál era puntualmente. O estaba del lado de la costanera para abajo, digamos. Bajando por el frente y entrando por el
0: lado. También, no me acuerdo. No hasta hace mucho, ese seguro que lo habrá conocido. Ahí enfrente de lo que sería Martín Grillo había una cervecería, un patio cervecero muy lindo, me habían dicho.
1: Frente...
0: Al río, pero donde está el Martín Grillo, por ahí.
1: El paseo, decís vos.
0: Claro.
1: No sé qué puede haber sido...
0: ¿Cómo se nota que sos de Río Grande y no de Trapiche?
1: Nah, claro, viste, ahí yo difiero. Pasa que entre tantos boliches que tengo en Río Grande y todo eso ya se me pierde.
0: Explotan.
1: Yo tengo drag.
0: No, pero me hablaron que había un patio cervecero grande que habría seguido.
1: No me acuerdo,
0: de una che. Familia conocida de acá, por eso te digo que...
1: Puede ser, sí, sí.
0: Mira, y no hace mucho.
1: ¿Sabés que no caigo? No caigo bueno, en...
0: Pero generalmente no hubo.
1: Está la cervecería de Roja encima,
0: sí,
1: arriba.
0: Sí,
1: pero,
0: sí, de toda la vida. No. Pero él no tiene bailable y demás, ¿no?
1: No. ¿Habrá sido el Clash en algún momento? ¿Clash?
0: No creo.
1: ¿No?
0: No sé.
1: Cervecero ahí, me dijeron. La catita al frente.
0: Voy a chumear un poquito.
1: Dale, porque no.
0: O sea, que usted en su momento de gloria, entre los 17 y los 23, 24, se tenía que ir a San Luis, no queda otra.
1: No, bueno, había algunas localías importantes. Estaba la Villa del Cordobés, estaba Genoveva.
0: ¿Y qué? ¿La Cordobés? ¿Están las cabañas del Cordobés?
1: En la Villa del Cordobés, claro, ¿verdad? En algún momento.
0: Para abajo, ahí.
1: Punto de encuentro clásico.
0: ¿Y dónde era eso?
1: Claro, ahí en la Villa del Cordobés. No, en el mismo, al lado de la escuela. Ahora.
0: Al pool, digamos.
1: Claro. Pool. Ah. ¿Qué otro más bien me estoy tratando de acordar? Búnker en algún momento también, pero yo ya era chico todavía.
0: Búnker ya tiene nombre, también copia de Buenos Aires.
1: Pero viste acá, ¿lo has visto acá frente al mirador?
0: Noche.
1: Al lado del Mocha de las motos está el búnker.
0: No.
1: Está acá frente, justo. Entrás al mirador del lado derecho y al frente tenés el búnker.
0: No, mira. ¿Y qué pasó con eso?
1: Después el clásico. No, bueno, fueron cerrados. Ese está ahí, está medio tapado ahora, creo, pero está.
0: Mira.
1: Después, ¿qué más? Clásico, los Pécoras.
0: ¿Los?
1: Los Pécoras.
0: Los Pécoras.
1: Pueblo chico, infierno grande.
0: Ah, la pelota.
1: Ah, y ahí en Río Grande, ese ya...
0: Ah, ese es localidad.
1: Está casi al borde nuestro.
0: ¿Y la geografía cuál era? ¿Dónde está el lugar?
1: ¿Viste el portal de Río Grande?
0: ¿El qué?
1: El portal de ingreso a Río Grande.
0: Ah, sí, la piedra, sí.
1: Bueno, del lado derecho son las primeras casas prácticamente.
0: Sí, que dice propiedad de la familia Pécora, no
1: bueno,
0: pasar.
1: Pueblo chico, infierno grande.
0: Ah, mira. Pero qué era...
1: También fue un clásicazo.
0: Pero qué era, tipo...
1: No,
0: tiene una estructura marcada.
1: ¿Qué no? Tenía un tipo bolichón. La barra adentro, arriba todo armadito, tuki, subía las escaleras, pista atrás al medio, después subías arriba de nuevo, otra pista arriba, ¿no?
0: ¡Ah, otro nivel! ¡Otro nivel! ¿Y qué pasó con todo eso, querido?
1: ¿Qué sé yo? De todo un poco, bueno, no, nos tendrían que contar, pero...
0: ¿Y por qué no nos ponemos nosotros un bolichón?
1: ¿Un bolichón?
0: ¿Eh? Un bailable así, top.
1: ¿Cómo se llamaría?
0: Para la juventud. ¿Y copiamos algún nombre de allá de Buenos Aires?
1: Sí, Cocodrilo estaba en Buenos Aires, el Lagarto lo vamos a poner nosotros acá.
0: Cocodrilo era genial porque estaba enfrente de un hospital. Era genial.
1: Ah, ya arrancaba de una.
0: Ya estabas tranquilo. Te pasaba algo, cruzabas nomás.
1: Tomate un mate porque después me decís que no te demás.
0: Cocodrilo era legendario también. Ahí estaban todos los ídolos suyos de fútbol.
1: Sí.
0: Vivían ahí.
1: Futbolista, farándula, famoso.
0: No, pero el futbolista era un clásico.
1: Y era.
0: Era un clásico.
1: Pasa que respondía a cierto estereotipo y ya está. ¿No? Este futbolista. Clásico.
0: El loco este de Narigón, ¿cómo es de.? De Racing, que anda en programas de televisión.
1: Narigón de Racing.
0: Ay, espérate el nombre. Un atorrante.
1: Narigón de Racing. ¿De qué época?
0: Ah, hace un montón. Pero fue re famoso.
1: Me tenés que decir si es delantero, defensor.
0: Delantero, che, pero recontra conocido.
1: Narigón de Racing.
0: Una napia hermosa, medio rubión. Narigón. En todos los canales siempre paveando. Vivía ahí, me acuerdo.
1: Ah, el... Que la novia, la señora estaba en Gran Hermano, que estaba enojado.
0: Ese.
1: El... ¡Oh, no me va a salir el nombre!
0: ¿Viste? Nos tildamos los dos.
1: Pero lo tengo acá ya.
0: Yo también.
1: El turco... ¡Ay, Dios! El turco algo, bueno, no
0: Claudio
1: sé.
0: Claudio algo.
1: El turco... Me sale López, pero no, no es el turco, no, no. López. El turco... ¡Buah!
0: Volcamos.
1: Bueno, porque ahí el turco es...
0: Bueno, ese turco vivía ahí.
1: El turco... Bueno, ¿y cuántos más? Bueno, no, no,
0: pero bueno, ese era visible porque era muy conocido.
1: El 95% estaban ahí, sí. Era responder al...
0: Pasarela, me acuerdo. Los iba a buscar de los pelos y los encontraba...
1: Iban ahí directamente.
0: Él, personalmente, si los encontraba, los suspendía.
1: Mirá.
0: Los tenía cortito a todos. ¿Conocés la anécdota con el Burrito Ortega?
1: No.
0: El Burrito Ortega empieza a jugar bien, bien, pues llega a River, pa, primer sueldo, que esto que el otro, pa, y se compra una camioneta. Mm. Agarra pasarela, ¿qué hace usted? No, no, camioneta, que no. Va a la agencia donde está la camioneta y dice, loco, devolve la guita, toma la camioneta, usted va y se compra un departamento.
1: Claro.
0: Y se le ocurra volver a comprarse esta porquería. Y vos, si lo llegas a vender, no te mando nunca más un cliente. Al de la agencia. Y así fue. Le hizo comprar un departamento. No, era un personaje. De, bueno, ¡el Kaiser!
1: Después que había otro DT que era. Que era un personaje. No sé si era el que les pegaba a los jugadores antes de entrar.
0: Claro, Carlos Timoteo Grigol.
1: Me parece que era Timoteo Grigol,
0: no,
1: que
0: no,
1: le decía.
0: No, seguro, querido.
1: Caía el chino Benítez, no sé quién, todo, con, todo. La, no, con los autos, los coupés Sierra, exacto, coupé.
0: Le cagaba palo.
1: Y le decía, mirá qué lindo, qué sé yo. ¿Y el inodoro dónde lo tenés?
0: Exacto.
1: Está en el baúl, le dice, a ver, abrí el baúl. Che, pero no está el inodoro. No, es que no tiene, no sé. ¿Y qué ibas a vivir ahí, vos? ¿Y la cama dónde está? Comprate una habitación, algo primero.
0: Timoteo tenía, bueno, fue campeón con Ferro en el 81 y en el 83, creo. 81 seguro, 81 me acuerdo. Y
1: claro.
0: Tenía la manía, se hizo famoso porque cada vez que entraban los jugadores antes de entrar a la cancha les daba un saquetón en el pecho.
1: Un soplamoco. Un despertate.
0: García, Claudio García.
1: El turco García.
0: Lo estaba por buscar. Mira, lo estaba por buscar. Puse tú. Y ya me acordé, el turco García.
1: Claro, yo lo resigné en la charla, ¿no? Quedó con turco y digo, bueno, es raro.
0: No, no, yo me enfermo si me olvido un nombre, no duermo la noche.
1: Mira.
0: Tengo serios problemas con esas cosas.
1: Ah, mira, el Narigón Bilardo era el que le decía. Contado por Ruggeri. Dice que le decía, claro, lo primero que tenían que comprar era un techo. Dice, sí, dígame.
0: Era muy de época eso.
1: ¿Dónde va a poner el inodoro cuando quiera hacer sus necesidades si no tiene casa?
0: Ni claro. Era muy de la época, es igual, ¿eh?
1: Sí, pero todos y absolutamente. ¿Y qué hacían todos? Iban y se compraban terriles.
0: Yo tampoco eran. ¿Qué crees? Bueno. Camarones por 5 pesos. Es
1: bueno, pero. ¿Qué? ¿Qué personaje, che?
0: No hubo, había muchos, ¿eh? Muchos buenos también, ¿eh? Brindisi también los tenía cortitos. Uno más atrás. Que era un personaje, era el Toto Lorenzo.
1: Lorenzo, sí.
0: También los tenía ahí cortos los muchachos. Y sí, porque eran bravísimos los vagos. Porque venían de circunstancias de barrios difíciles, ¿viste? Y además se encontraban con un poco de dinero y era tremendo. Había que estar ahí. Bueno, el ejemplo más grande es Diego, pobre.
1: Claro.
0: De la más increíble de las miserias. Porque la que acá hay mucha gente que cree... Supone, estima, considera, imagina lo que es la pobreza en Buenos Aires.
1: Claro.
0: Cuando hablo de Buenos Aires, la gente confunde, porque no sabe que uno habla de Buenos Aires, habla del porteño, y el porteño es de la ciudad autónoma de Buenos Aires. Son 200 kilómetros cuadrados, hay un río que se llama el Riachuelo, que es el río más contaminado de América. Una avenida que se llama General Paz,
1: sí.
0: Y después todo el resto Río de la Plata.
1: Claro.
0: Eso sí. Lo demás no es porteño.
1: Es provinciano.
0: Es provincia de Buenos Aires.
1: Claro.
0: Uno le dice al nacido a 30 kilómetros, un pueblo grande que se llama Luján, por ejemplo, una ciudad muy importante, y le decís porteño y se ofende.
1: Claro.
0: Está a 60 kilómetros de la ciudad de Buenos Aires.
1: Como que le digas a un mercedino, que le digas puntano.
0: Exacto. Se ponen
1: enojan, no les gusta.
0: No, no, y hay pica.
1: Hay pica, linda.
0: La comprobé.
1: Bueno, pero es una cuestión similar.
0: No, no, pero acá...
1: Salvándola.
0: Pero no por una cuestión de pica. Ahí no hay pica entre Buenos Aires y Capital, no. Es que la gente del interior presupone eso de allá.
1: Claro.
0: ¿Sí? Y las villas más grandes de Buenos Aires,
1: sí,
0: están en la ciudad autónoma de Buenos Aires. O sea, en Capital Federal.
1: Claro.
0: No están en la provincia. Es más, ¿usted conoce la famosa, la legendaria Villa 31?
1: Sí, sí.
0: Bueno, que es muy conocida porque es un contraste tremendo.
1: Está cruzando
0: la estación Retiro.
1: Claro.
0: La villa gigantesca, ya ha superado la altura, la autopista que comunica.
1: Okay.
0: Ha superado 6-7 pisos. Buah. Y está enfrente del Sheraton Hotel, los hoteles más top de,
1: no tiene sentido,
0: de Buenos Aires. Pero claro, esa villa se llama 31 porque se fundó, entre comillas, en 1931.
1: Pero que apuntaba un barrio primero.
0: No, ¿qué barrio?
1: O sea que ya la fundaron como villa.
0: Ya había crisis en el 31.
1: ¿Pero cómo?
0: ¿Cómo? Ya le cuento si quiere. ¿Cómo? Empezó lo que llamó la década infame, porque dos años antes había sido el primer golpe militar.
1: Claro.
0: Entonces ya empezó mucha gente que se quedó fuera del sistema y empezaron a instalarse en las vías del ferrocarril y a vivir ahí, pues no tenían dónde vivir.
1: Mirá.
0: Y así empezó. Y eso es Ciudad Autónoma de Buenos Aires o Capital Federal, como les decían antes. Por eso hay muchos. Tengo un par de amigos que hablan mucho de Buenos Aires y le digo, ah, ¿estuviste? No, no conozco. Bueno, si me estás escuchando, callate.
1: Ya se calentó
0: el viejo. No, en serio, un día le digo, estaba hablando descontrolado, le digo, ah, qué loco, ¿cuánto tiempo viviste ahí? No fui nunca. Pero no entiendo, estás hablando como si... No, bueno, pero faltaba que diga lo vi en la tele. Claro. No, tremendo. Bueno, mire lo que encontré, ¿eh?
1: Dale, no te enojes, tomate un mate, lo tengo listo, porque después me andas criticando que no se va mal.
0: Al amigo Ciro.
1: ¿Ganó Argentina? Sí, señor.
0: Ahora vamos a hablar largo y tendido.
1: ¿Se viene el partido con Inglaterra?
0: Todo, ¿eh? Tengo para decir de todo.
1: ¿Campeón Defensores de Nuevo League?
0: Me vi todo, tengo para decir de todo.
1: ¿Se viene la Copa de la Liga?
0: Y viene Ciro y los Persas.
1: ¿Se viene Villa Boca?
0: Bah, ya se fue. Vamos con Ciro mejor.

0: Y pasó Ciro y los persas, mírenla. O como diría algún amigo, mírenlan con doble N al final. ¿Eh? Eso puede ser también, ¿por qué no?
1: Mírenlan.
0: Che, Ciro y los persas, quedó Ciro solamente. ¿Los persas qué pasó?
1: Los persas... Hace rato que no sé qué pasó con los persas, claro.
0: Volvieron a Irán. Qué loco.
1: No sé qué pasó con los...
0: Sí, viste cómo se van... Bueno, ¿qué va a hacer?
1: Y dice, ahora, después de lo que fue la pandemia, todos reinvented. No, la mayoría volviendo. Como el reencuentro, claro. el qué sé yo. Estaba difícil para todos, pero bueno. También era una buena excusa y una buena movida comercial, de paso, para volver a juntarse, etc.
0: Sí, sí.
1: Pero bueno, de todo un poquito que ha ido sucediendo. ¿Sabe qué? Mira, hoy hubo partido de Copa Argentina. Che, se nos va el Mundial.
0: ¿De qué vamos a hablar?
1: ¿Qué vamos a hacer después del Mundial? No, el tema es...
0: Con Coqui menos, tengo que buscar un trabajo honesto.
1: Por Copa Argentina ayer, por ejemplo, dentro de lo que se está... De lo que está volviendo en el fútbol, en la competencia, Independiente Rivadavia le ganó a Tigre sin Sebastián Villa, que te decía, vuelve a Boca. Ya se están jugando a ponerle partidos de Primera Nacional, del Federal A, Juventud, el único representante que tiene San Luis en el fútbol, profesional, que es en la A ver... Federal A viene a ser la tercera categoría del interior.
0: Claro.
1: Es del interior y es la tercera categoría del fútbol argentino. En ese sentido, Juventud está esperando a jugar para ver si se salva. ¿Me entendés? No, quilombo. Así que imagínate cómo es la cosa. Después, por otro lado, mañana arrancan las semifinales del Mundial. Mañana a las 4 de la tarde, Francia con España.
0: Picantísimo.
1: Muy buen partido, ¿eh? Igual para mí, te soy sincero, pasa Francia.
0: Le gané una apuesta a Coqui el otro día y dije que ganó Inglaterra y ganó Inglaterra.
1: A Noruega, sí, yo para mí ganaba. Es más, había tirado una buenísima, pero no la pude ganar porque el resultado, si bien estuvo de Argentina y de Suiza y de Noruega, Inglaterra, pero no fue dentro de los 90.
0: Ah.
1: Yo había tirado que era dentro de los 90. Obviamente, dentro de las plataformas oficiales y entre comillas lo digo legales, jugar ese tipo de juegos para los mayores de 18 años.
0: Las comillas gigantescas.
1: No, bueno, pero sí.
0: No, 18 teoría. Años y que tengan laburo.
1: Sí. Y que no quieran gastar a los 11. Nada, tampoco es una locura. ¿Sí?
0: Exacto.
1: Viste la típica. No, pero yo no tengo problema con eso.
0: Claro.
1: No, igual no soy alocado.
0: El primer principio del ludópata.
1: Yo pierdo 10 y ya me morí, o sea, ¿entendés? No, quiero saber más nada, por lo menos por una semana. Y después vuelvo y digo, mirá, bueno, así que bueno. Mañana Francia-España, el partido de la jornada, sin duda es que va a ser el partido del año, al menos hasta ahora. Después quedará la otra semifinal y después irá a la final. Lo cierto es que Francia-España, Argentina e Inglaterra ya van a jugar todos los partidos del Mundial.
0: Exacto. Y la primera vez, creo, la segunda, que están los cuatro... ganadores de mundiales previos, ¿no?
1: Mirá, es bueno el dato, sí. Todos tienen mundial encima.
0: Exacto.
1: El último de Francia fue en el 18.
0: Exacto.
1: El último de España en el 2010. El que no me acuerdo fue el último de Inglaterra.
0: En 1966.
1: ¿En el 66?
0: Sí.
1: Mirá vos, falleció Ratín, que fue uno de los...
0: Exacto.
1: De los...
0: Que le dio vuelta al banderín.
1: De los, claro, el rata Ratín.
0: Vio cómo estoy afilado.
1: No, bueno, esa es bien de tu época. O sea,
0: no, pero el Bullwood, ¿sabes? Que no es lo mío.
1: Digo, bien de tu época, o sea, más cercano a lo tuyo. Pero bueno, sí, es bueno el dato. Francia-España mañana. ¿Qué va a pasar? El árbitro, y ahí me da un poquito de cosa. El árbitro es de El Salvador.
0: ¿Y por qué le da cosa?
1: Y porque ligas menores, no reconocidas, ellos no dirigen
0: pero
1: el fútbol.
0: Pará, el tipo tiene experiencia en partidos mundialistas porque capaz que...
1: Sí, bueno, pero ¿cuál es el rodaje que vos podés llegar a tener?
0: A no ser que se haya ido a otro país a dirigir, ¿o no? Raro.
1: Esa podría ser. Es internacional del 2018, por ejemplo. Dirige partidos... mira, ¿sabes dónde dirige? En la Liga Profesional Saudí, tenías razón. Bueno, no lo había contemplado.
0: Tampoco de dos, Saudí.
1: No, tal cual.
0: Perdón, soy árabe, juego al fútbol.
1: Sí, a mí me parece que...
0: Si no saben hacer jueguito, no saben hacer.
1: De última, claro. Por eso te digo, es raro, ¿me entendés? Como que digo, tiene que ser un árbitro que tenga otra competencia, otro roce,
0: sí, verdad,
1: pero ¿no? Otro tipo de juego. No, por ahí, ¿qué es eso? Bueno, es raro. Bueno, de todos modos, por más que sea raro, es el árbitro que está asignado a este encuentro. Y después pensar en lo que se vendrá para la selección argentina de fútbol, que viene sufriendo, mirá. Igual se sufrió más con Egipto que con Suiza, ¿eh?
0: Sí, no te mamá. Aparte, una vez que se echaron a ese émbolo, o émbolo, no sé cómo se dice, fue triste cómo no podíamos penetrar esa defensa con 11 contra 10, pero bueno.
1: Las torres, los bichos esto.
0: ¿Eh? No.
1: Llegar a tener...
0: A no ser que se haya ido a otro país a dirigir. ¿O no? Raro.
1: Ah, esa podría ser. Es internacional del 2018, por ejemplo. Dirige partidos... Ah, mira, ¿sabes dónde dirige? En la Liga Profesional Saudí. Tenías razón, bueno. No lo había contemplado.
0: Tampoco de dos, Saudí.
1: No, no. Tal cual.
0: Perdón, soy árabe, juego al fútbol.
1: Sí, a mí me parece que...
0: Si no saben hacer jueguito, no saben hacer.
1: De última, claro. Por eso te digo raro, ¿me entendés? Como que yo tiene...

0: Por más que sea raro, es el árbitro que está asignado a este encuentro. Y después pensar en lo que se vendrá para la selección argentina de fútbol, que viene sufriendo, mirá. Igual se sufrió más con Egipto que con Suiza, ¿eh?
1: Sí, no te mamás. Aparte, una vez que se echaron a ese émbolo, o émbolo, no sé cómo se dice, fue triste cómo no podíamos penetrar esa defensa con 11 contra 10, pero bueno.
0: Unas torres los bichos esto. ¿Eh? No, unas torres los hizo. Igual, mamá, te digo, el árbitro de Argentina-Inglaterra en teoría no está confirmado oficialmente, pero saldría de... creo que... No, claro, no puede ser. Árbitros argentinos y árbitros ingleses ya no van a dirigir, francés tampoco. Claro. Quedará el Marciniak, el polaco.
1: Ah, claro. Uy, ese medio picante también, ¿eh?
0: Sí.
1: Sí, picantón.
0: Bueno, habrá que ver... Bueno, ¿de dónde eran los árbitros del partido Argentina-Suiza? Imagínate, todos enojados con eso. Es lo que voy encontrando a medida que voy viendo acá, ¿no?
1: No, más vale.
0: Portugués, de todos modos, se enojaron con el árbitro, no sé qué, pero no... La amarilla de coso, no hay demasiada discusión que darle, o sea, nueva sí, regla...
1: Andan diciendo en todos lados y mostrando el video que en la primera amarilla que le hace a Lisandro Martínez, creo que no lo tocó. Y que en la segunda, sí, desde otro ángulo, se nota que lo tocó. Ponele que ese ángulo que no lo vi lo haya tocado, pero se tiró como si hubieran pegado un balazo ese hombre.
0: Claro, o sea, no.
1: No, me parece que no es así.
0: No.
1: ¿Qué sé yo?
0: Claro, no sé, mirá. Está todo como raro. Lo cierto es que todavía no está asignado oficialmente el árbitro de Argentina e Inglaterra. Obviamente que no va a ser ningún argentino ni Oliver el inglés tampoco, o sea, eso ya está descartado. Pero bueno, veremos qué es lo que toca. Los partidos se juegan a las 16 horas. Mañana, el miércoles y el domingo la final a las 16 horas también.
1: El miércoles, Argentina.
0: El miércoles, Argentina, Inglaterra, sí señor.
1: A las 16.
0: 16 horas. Así que bueno, vamos a estar atentos a.
1: ¿Qué hacemos?
0: Todo el ruido.
1: ¿Venimos o no venimos?
0: ¿A las 16?
1: No, digo, si se alarga y qué sé yo, que esté lo otro.
0: No, pero a las 7 termina, ¿no?
1: Está bien, pero y supongo que ganamos. ¿Quién no?
0: Ah, ¿vos te querés de caravana?
1: No, pero digo, ¿venimos para acá?
0: Cortás la caravana y te...
1: No sé.
0: Bueno, lo vemos. Para ver qué onda.
1: Escúcheme, estoy le buscando escucho. Un temita para poner que... ¡Epa, 54 ya, señor!
0: ¿Viste cómo va? ¿Y vos con qué vas?
1: Yo voy con...
0: Hoy estás como muy lunes, estás como
1: la real... Sin tu amor, sí, de Ivonne Guzmán con Mestre Tiberia.
0: ¿Sabés quién es Ivonne?
1: Sí, querido.
0: La cantante de...
1: Primero de Bandana y ahora después de Adelio.
0: La Adelio Valdés. Yo iba a decir Adelio Valdés, no iba a decir Bandana porque...
1: Bueno, lo lamento, ¿qué? No hay que negar los orígenes.

0: Ivoncita.
1: Ivón Guzmán con Z.
0: Oh.
1: Con Zetita. Espera que bajo un poquito acá.
0: A ver, ahora.
1: Al amigo Soda, ahí está.
0: Che, yo no me escucho, ¿vos?
2: ¿Me escuchás?
1: No. ¿Usted me escucha? Yo me escucho. ¿O no me escucho? ¿Me escucho o no me escucho?
0: No, creo que sí.
1: Yo sí, estamos escuchando, sí.
0: Soy yo entonces. ¡Sí, me tapó el otro!
1: No, los auriculares, eso me parece que no están.
0: Puede ser.
1: Yo lo tenía bajito, porque usted me asustó con el que tenía un problema con el oído por esos auriculares. Y ahora yo me asusto.
0: No, es que igual creo que la onda es escuchar de los dos lados. Claro, pero igual creo que los auriculares tienen que estar en los dos lados. Porque en uno solo te va a pasar lo que me pasó a mí.
1: Bueno, pónganse de acuerdo.
0: Sí.
1: Bueno, 19:58, señor.
0: Bueno.
1: Tenemos que hacer algo al respecto. Porque se viene, ¿sabes? Se viene la tanda, caballero.
0: Vamos para la tanda.
1: En 19:58, espere que busco nuestra querida inteligencia artificial. ¿Cómo se llama? Zara.
3: ¿El Sahara?
1: Es Zara.
0: Este es Zara.
1: Es un Zara solo. Está bien, ¿no?
0: No es Zara española y no es el Sahara egipcio.
1: ¿Por qué se llama Zara? ¿Usted sabe?
0: No sé. Zara con Z igual.
1: ¿Pero esto quién lo hizo teóricamente?
0: Nah, son programas icónicos de la radiación y de la...
1: Pero alguien lo vino a colocar. Alguien lo trajo.
0: Y
1: se compran, lo hacen.
0: No, claro, lo comprás.
1: Ah, no sabía eso.
0: No, lo tenés que comprar, sí.
1: Ah, por
0: es
1: eso.
0: Como el Excel, como el...
1: Bueno.
0: Virtual
1: bueno.
0: DJ, qué sé.
1: Mira.
0: Sí, no, lo tenés que comprar, sí.
1: Otro nivel.
0: Bueno, pero funciona así en casa. DJ, radio, prácticamente todo. Todos los que usen este tipo de programa.
1: ¿Y cuánto se costará esto?
0: No sé, pero debes tener como una membresía y avante.
1: Y fíjese, mire cómo manejo los sustantivos y los verbos. ¿Cuánto valerá?
0: Vos querés, mirá, me te voy a dar una conjugación resarpada para que la pienses.
1: Exacto.
0: Me voy a ir yendo.
1: Bueno, ¿vamos a la tanda, compañero?
0: ¡Sí, señor! ¡Ya venimos!
1: Vamos a la tanda, subimos el volumen de la tanda y cortamos a Soda.
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0: Y volvimos de la pausa con Soda Stereo en la ciudad de la furia.
1: ¿Acá hay furia en San Luis?
2: Obvio que hay furia.
1: ¿Y dónde está la furia?
2: La furia roja está acá a unos metros nada más.
1: No dijo nada de que ha triunfado la gente de Novolí.
2: La furia roja, la furia roja. Che, yo me siento raro, ¿me sentís bien vos? O soy, es una... mira.
1: El famoso pituto.
2: Puede ser. ¿Me escuchás bien, no?
1: Sí.
2: Listo.
1: Este es el pituto de...
2: No, puede ser. De Sur, sí, sí. No, sí, felicitar al campeón de la Liga Saliceña de Fútbol de la apertura.
1: Lo dice,
2: les mandamos todos los saludos.
1: Me parecía que había algo raro ahí.
2: Y merecimientos al campeón.
1: ¿Sabes de dónde salió el de acá?
2: El de acá, desde esta radio, desde este estudio.
1: No, el de acá lo hizo el legendario Alberto Olmedo.
2: Ah, pensé que sí, el señor Pepe Argento.
1: No, Alberto
2: Olmedo. Ah, no, Pepe Argento decía, es...
1: Claro, no.
2: Dis.
1: Olmedo, No Toca Botón, que era su programa.
2: Sí.
1: El autor era el hermano de Sofovich, Gerardo, que llamaba Hugo Sofovich.
2: Hugo.
1: Y tenían un... Se lo recomiendo buscarlo porque es muy divertido. Tenía un sketch dentro de ese programa.
2: Sí.
1: Que se llamaba Costa Pobre.
2: Costa Pobre.
1: Costa Pobre. Y era un presidente... De un país muy, muy pobre, explotado, ¿sí? Todo. Y él tenía sus ministros, que eran algunos actores muy divertidos.
2: Sí, sí, todo un chantaje.
1: No, un chantaje hermoso. Sí, sí. Y el negro estaba haciendo un personaje hermoso.
2: Claro.
1: Y decía, bueno, presidente, vamos a darle, no sé, tal cosa a los pobres. ¿Qué? ¡De acá! De acá no vamos a ver qué podemos hacer, decía. Y ahí nació.
2: De acá.
1: Claro.
2: Ah, no, bueno, sí. Volviendo a lo serio.
1: A lo serio, claro.
2: Felicitaciones al campeón de la Liga Saliceña de Fútbol del torneo Apertura 2026.
1: Ganó por escritorio.
2: Defensores de Novolí. Lo terminó cerrando, sí. Terminó.
1: Por escritorio.
2: El viernes a las 9 de la noche, Defensores de Novolí fue campeón porque la Liga Saliceña de Fútbol hizo oficial el comunicado donde le daban la derecha por el reclamo que había llevado adelante, en donde le reclamaba los puntos a Defensores del Oeste por una mala inclusión de un jugador que estaba sancionado y que no podía jugar. Y
1: muchas,
2: bueno,
1: amarillas.
2: Desde la Liga Saliceña entiendo que dijeron que hubo una omisión u error de parte del Tribunal de Disciplina que no informó en tiempo y forma que ese jugador estaba con 5 amarillas. ¿Qué culpa tendría Defensores del Oeste, no? Pero bueno, pasó.
1: Yo lo que pregunto es lo siguiente, estimado, ¿esa omisión le sigue omisión maliciosa o no?
2: Claro, no sé. Bueno, ahora no sé qué pensar en realidad. Después de eso, uno quiere creer que sí, pero ¿cómo respondés o solucionás ese problema? Porque de última la culpa no era tuya.
1: Es verdad.
2: Mirá si los puntos te daban para ser campeón ya.
1: Es cierto.
2: Que de hecho, Defensores de Novolí termina empatando la última fecha y Defensores del Oeste ganando. Está bien, me dirá usted, pero jugaron el resultado opuesto, no les importaba mucho. Y bueno, ¿por qué no? Y mirá, sí. Como los mexicanos. Sí. Y sí. Bueno, ya está. Sí. Lo cierto es que el Trapiche cerró la última fecha contra Estudiantes de San Luis, perdió 2-0 en el Coliseo, que es la cancha del Verde Puntano, y van y cerró. Quizás
1: ese resultado es acorde a que ya sabían que había salido y estaba medio de preocupación.
2: Sí, todo el mundo tenía la moral ya muy, muy baja, pero bueno, todos quieren ganar, obviamente. Lo cierto es que se cierra una campaña histórica.
1: ¿Nunca había llegado a esta instancia?
2: Nunca, pero nunca se había conseguido algo así en un torneo de Liga Saliceña de Fútbol. Así que bueno, a no quedarse con la espina y a no quedarse con esa vara, o sea.
1: ¿Y sí?
2: A meterle un poquito más, que si pudieran hasta ahí, tranquilamente. Exacto. Pero tranquilamente, el Trapiche, con los puntos que consiguió y con el campeonato que hizo, era campeón. En cualquier tiempo, en cualquier lugar, por cómo se venían dando los torneos.
1: Claro.
2: Sino que, bueno, por ahí es como que te encontrás con una buena campaña, también en este caso de Defensores, aspirando a lo mismo. Y bueno, las aspiraciones para todos prácticamente son las mismas. Sino que, bueno, bien por el diablo que cerró un muy, pero muy buen semestre. Estos puntos cosechados ya te dejan prácticamente tranquilo por el resto del año. Que imagínate, pasás de pensar siempre en no descender, en tener los puntos para no bajar de categoría, a haber peleado un torneo y que prácticamente esos puntos que cosechaste en un solo torneo son los que normalmente conseguías en todo un año y con suerte.
1: Con suerte, claro.
2: Claro, ¿me entendés?
1: ¿Y a qué se lo atribuís? Cambios en el equipo,
2: hay un laburo grande, la subcomisión que tienen está laburando, pero todas mujeres prácticamente, un laburo gigante el que están haciendo. Otro dato que es al cohete, no hay manera de verlo de otra forma. Si la Muni no está con el club, es muy difícil. Entonces, la subcomisión de fútbol que labura fuerte, el alcalde que está firme ahí, los chicos que están firmes, entonces, bueno, se dan las cosas para que uno pueda llegar. Entonces se dieron y quedó demostrado. Así que, bueno, ojalá se pueda mantener. Sabemos que son tiempos difíciles y se está haciendo un laburo muy, muy grande. Así que, bueno, será tiempo de pensar. Creo que esta semana la tenían libre ya los chicos, al menos, para descansar. Vienen entrenando de enero prácticamente todos los días. Así que bueno, será época, semana de descanso, y tampoco tanto, porque viene el sorteo de la Copa de la Liga, que viene a ser como una especie de Copa Argentina. Y bueno, esta semana en teoría se realiza el sorteo, y ya veremos qué es lo que le deparará al Diablo Trapichero, hablando de la Furia Roja y de lo que se viene en cuanto al nivel, a nivel local, y al deporte que más, más convocatoria tiene a nivel popular, ¿qué? Es el fútbol.
1: El fútbol.
2: El fútbol, señor.
1: El fútbol.
2: Así que, bueno, de esa manera
1: más. Lo que tengo. Arma. Esto se lo voy a dedicar a mi querido hijo, Coqui Argento.
2: ¡Ah, no, Dago!
1: Bueno.
2: ¡Dago!
1: Mire, esto se lo. El otro día quería poner algo, pero no sé si era este, pero este es interesante.
2: Lo estás retando mucho a mi amigo Dago al aire. No,
1: para nada.
2: No se ponga en Hobby Shot.
1: ¿Eh? ¿Qué es un nombre ruso? ¿Es una buena banda rusa?
2: Sí,
1: una banda rusa.
2: ¿Cómo es que se llama? ¿Cómo se llama la banda esa de Rusia? Viste que hablábamos hace rato de las bandas que suenan en ese tipo de rock. Conociendo Rusia. ¿Has escuchado?
1: No la conozco, ¿no?
2: Bueno, también es de esa onda de las que mencionábamos hace rato. Pero ha pegado bastante igual, ¿eh? Tienen unos temas. Han venido a San Luis igual en los últimos tiempos y tienen una especie de rock.
1: Ahora lo voy a buscar.
2: Alternativo.
1: Mientras tanto lo dijo el cuartito. Dale. De Nos. Esto es para usted.
2: A ver.
1: Y para Coqui.
2: Para Coqui.
1: Ya no sé qué hacer conmigo.

0: ¡Qué hermoso tema, querido! Pero este tema hay que escucharlo con detenimiento.
1: Está bueno, sí, sí.
0: Está muy buena la letra.
1: ¿Qué pedazo de mate que te he cebado hoy, ¿eh? Hoy no te podés quejar. Capaz que por ahí sentí un cachito del agua entre que paso uno y otro.
0: No. Interesante, muy interesante.
1: Bueno, viste que si el agua no la pones al que pele, no...
0: Sí, bueno...
1: La yerba se mantiene bien.
0: El dato que me dio del agua hoy llegó tarde.
1: ¿Por qué? Tomé agua. No, igual fue... No está que hierve el agua, así
0: no,
1: que...
0: No, el otro dato me contó...
1: Ah, bueno, tenelo en cuenta, por lo menos.
0: Tenelo en cuenta.
1: Che, abrazo grande a nuestro compañero y a nuestro director de la radio, el señor Marce, que me dice que el torneo de la Liga, señor, arranca en agosto.
0: En agosto.
1: Bueno, sí, después lo que sería el parate de esta... Parate de invierno, pero ¿qué estamos a...? Mirá, estamos a 13. El fin de semana, en teoría, este que viene, se definen los cuadros de la Copa de la Liga. Que el otro fin de semana, si no me equivoco, ya estarían dándole forma al inicio de la competencia por Copa de Liga. La Copa de Liga se juega en paralelo a lo que es el torneo doméstico, es decir, el clausura. Si todo va normal, el torneo doméstico, el clausura, que es apertura, el que abre, que ya lo tiene como campeón de Defensor en Oli, y el clausura, que es el que cierra, obviamente, arrancaría el primer fin de agosto. O sea que...
0: Acá nomás,
1: ya largando de nuevo. Viene bien, porque justo cerrás esta semana donde está el final del Mundial.
0: Claro.
1: Y después, bueno, esperar el regreso de la Liga Profesional Argentina, de la Sudamericana, para Boca, para River. No hay Libertadores para nosotros. ¿Y después qué más queda?
0: ¿Quién juega Libertadores?
1: Y Boca y River no.
0: Me está diciendo quién no juega, quién juega.
1: Claro, vos me estás diciendo... Argentina, pase que, mirá, estoy con el Mundial.
0: Me encanta cómo me responde, buenísimo eso.
1: No, bueno, viste que por lo menos la respuesta te da.
0: Espectacular, no, genial. La famosa respuesta, eludo en forma negativa.
1: Argentina en Libertadores 2026, bueno, Boca arrancó, pero no se pudo mantener. ¿Quiénes quedarán? Ya te lo voy a dar. Platense 1. Porque el tema es el siguiente. Los que avanzan de ronda, los que van a estar jugando, los que juegan, porque Boca no llegó, los octavos, claro. ¿Sabes que estoy recruzado con el tema de los octavos y los 16avos? ¿Sabes culpa de qué, no?
0: ¿De qué?
1: De este Mundial.
0: Claro, sí, empezó con...
1: Arrancó con 16avos y ahora me pierdo, ¿entendés?
0: Querido, 48 países.
1: Bueno, mirá, los que se mantienen en Copa Libertadores son Estudiantes de La Plata, Platense, que te dije, fue el único que me acordé, Rosario Central e Independiente Rivadavia. Son los únicos equipos
0: los
1: que...
0: Los calamares y los canallas.
1: ¿Y qué querés saber más, te digo? Que lo tiras ya nomás. Estudiantes de La Plata contra Universidad Católica de Chile. Platense contra el Coquimbo o Coquimbo Unido de Chile. No me acuerdo si era Coquimbo o Coquimbo.
0: Suena lindo Coquimbo.
1: Sí. Rosario Central contra el poderoso Timao, contra el Corinthians. Independiente Rivadavia sin Villa contra el Fluminense de Brasil. Eso, pero se va a estar jugando en agosto. Entre el 11 y el 20 de agosto son esos cruces. Después, lo que decíamos de Copa Sudamericana, que ahí sí lo tenemos a Boca y a River. Por eso es que Boca se estaba armando, por eso es que River se estaba armando, tratando de meter alguna, bueno, en el mercado de pases, digamos. Boca y River, por ejemplo, entre el 21 y el 30 de julio.
0: ¿Alguna copa de leche, algo nos armaron para ello? Nada.
1: Por ejemplo, los argentinos, Nacional de Uruguay contra Tigre, Lanús Cienciano, Boca contra O'Higgins de Chile. O sea, Boca está en una especie de repechaje para entrar al cuadro general de Sudamericana. Así que imagínate, ¿qué?
0: ¿Hay elecciones en Boca próximamente?
1: Me parece que en diciembre acaba.
0: ¿Picante la posición del amigo Riquelme?
1: ¿Juan Román?
0: Porque se viene...
1: No sé, yo dudo que le ganen.
0: Se viene el italiano, el mafioso, y se pudre todo.
1: ¿Vuelve el Tano?
0: Está picante, siempre. Siempre quiere estar.
1: A Carlitos, no sé cómo querían meterlo también por
0: también, ese lado. Bueno, bancada por él, claro.
1: Sí, obvio. Pasa que para sacar un ídolo creo que buscarían otro ídolo. Te hubiese dicho que dice que el fuego se apaga con fuego.
0: Verdad, pero ¿tiene algún dato de eso?
1: No. Sé que Macri, Angelici a la cabeza irían por a recuperar la presidencia del Club Atlético Boca Juniors. Que lo tiene a Juan Román Riquelme ahí, que bueno, respondiendo quizá a una cuestión más popular de su lado, y por el otro lado el team empresarial. Así que bueno, no sé qué irá a pasar. En teoría, si no me equivoco, es en diciembre. Ya te digo cuándo termina, Riquelme. Mandato en Boca. No sé si es este diciembre o el... Riquelme. Ah, ganó, diciembre 2027, el año que viene.
0: Ah, sí. Bueno, tiene tiempo todavía.
1: Tiene tiempo para ganar algo.
0: Tiempo, sí.
1: Y
0: sí.
1: Para...
0: Igual hasta donde estoy enterado, tengo algunos también fanáticos, amigos de Boca Juniors como usted, que el club está impecable.
1: Sí, a ver, puede ser, pero el tema es que...
0: Si no salí campeón,
1: exacto,
0: todo mal.
1: No ganas nada, no...
0: La de fanáticos.
1: No ganas nada y...
0: Y no ganan nada.
1: Somos exitistas al
0: mango.
1: A lo que dé. Así que claro, lugar. Una gestión marcada justamente por eso, que si no gana algo importante,
0: al horno.
1: Este año Boca tiene que ganar sí o sí, mínimo un torneo.
0: El torneo nuestro.
1: El torneo local.
0: Exacto.
1: Mínimo la Sudamericana. Mínimo. Nada, la Copa Argentina ni la cuento porque debería ser una obviedad.
0: Esa.
1: Boca, River, ¿cómo van a ser los dos para ser campeones? No sé, pero ¿me entendés? Y bueno, eso es algo que estaría marcando y que ya viene manchando la gestión que no ha conseguido nada de Juan Román Riquelme, al menos en títulos. ¿Y qué es lo que los termina sacando o no de otra manera? Así que bueno, es más o menos el panorama. Dijimos que Defensores de Novalí es el campeón de la Liga San Isidro de Fútbol, así que felicitaciones al campeón, el Celeste Novalí, que no deja de ser una mala noticia porque también federaliza el... el deporte, así que...
0: Y el río Novalí es re lindo, así que...
1: Que el equipo, que un equipo del interior sea campeón no deja de ser una buena noticia. El que viene, ajustamos, apuntalamos, y por qué no, en vez de celeste, que sea rojo.
0: Sí, señor. Sí, a este ritmo...
1: Si mantenemos el ritmo...
0: Exacto.
1: Bueno, y el torneo inicia a la inversa de lo que fue la apertura. Si arrancaste la apertura siendo local ante el Chorrillo, arrancas el clausura siendo visita del Chorrillo, y todo lo que jugaste de visita va a hacerlo acá.
0: Viceversa.
1: Sí, señor. Por ahí va la cuestión. Así que el deporte se maneja de esa manera.
0: Bueno, voy a poner un temazo, pero temazo. Temazo voy a poner,
1: Temanzo.
0: La historia de este tema es genial.
1: ¿Por qué?
0: Lo pongo primero y después le cuento.
1: Dale.
0: Es hermosa esta historia, pero hermosa, ¿eh? Es una gran historia. Después no lo quiero spoilear, lo mando.

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0: Honda Raja. Gracias, muchas gracias.
1: Y pasó el gran León Gieco con ojo con los Orozco.
2: Los Orozco. Nosotros
1: somos... Le contaba recién acá a mi coequiper que lo cuenta Gieco para armar este tema. Dejó en el contestador automático de su teléfono de línea en esa época, imagínese.
3: Claro.
1: Ahí va. Le decía a todos los amigos, quiero armar un tema con vocales O, mándenme palabras con O, con O, con O, con O. Entonces todos los amigos, que tiene cientos, le mandaban y con eso armó el tema. Una locura lo que hizo.
3: Sí, sí, ahora.
1: Y la letra picante, hay que escucharla bien, ¿eh?
3: Claro, bueno, igual en su momento, súper meritorio armar algo, después ponerle música y eso. Sí. Ahora, si yo agarro al metal, la inteligencia, y le pido que me haga una canción con la. A ver.
1: Ya empezó.
3: ¿Me podés?
1: Ya empezó.
3: ¿Qué tal? Buenas tardes. Yo siempre educado. Mentira.
1: ¿A usted le habla bien? Yo le insulto.
3: Sí, ¿sabés por qué le hablo bien? Porque en algún momento se va a venir la rebelión de las máquinas y yo no quiero quedar pegado.
1: Exacto.
3: Y que me vengan a dar con un caño.
1: Le van a dar. Le van a sacar la plata del banco, usted que
3: una
1: está juntando.
3: Canción, no. Qué tranquilo, no van a encontrar nada.
1: Usted que está juntando, está ahí manejando las finanzas, haciendo carry trade.
3: Pero, mira.
1: El otro día me dijeron, ¿dónde puedo cambiar dólares? Pues si Gonzalo cambia, me dijeron.
3: Sí, dale.
1: Bueno, es lo que me dijeron.
3: Sí, ahora que sean legales, oficiales, otra historia.
1: No, eso es otro tema. A ver, dijeron, Gonzalo es el que está juntando los verdes. Pero, así que...
3: Pero, ¿no cuando... te dijeron qué, Gonzalo?
1: Gonzalo,
3: mira, viva, querido. ¿Querés un versito?
1: A ver.
3: El tema sería el ritmo y la música, la onda que le pondrían, pero sería con la letra A, por ejemplo. Ya tiene título, sería Alma de Amanecer, verso 1. Al alba andaba Ana, alma agitada, amando a Adrián. Anduvo calles, plazas y bancas cantando bajito, aguantame más. El estribillo sería, ay amor, alegrame la mañana. Anda, abrázame, alma, alma. A tu lado hasta el alba canta, ala, alas para volar. ¡Eh! Versos. Anaranjada la mañana amanecía. Arroyo, árboles, aroma, azahar. Ay, qué palabra será esta.
1: Azahar.
3: Mirá, con Z, azahar.
1: Con H al medio.
3: ¿Qué es? Aroma azahar.
1: Azahares.
3: ¿Será alguna planta? Algo así. Bueno, aroma a lavanda tampoco sonaba mal, así que no te me compliques, meta.
1: Igual le
3: que
1: digo,
3: estos litros de agua valgan la pena.
1: Ya me estoy deprimiendo.
3: Amigas bailar, y bueno, dale.
1: Ya me deprimí.
3: Igual hay canciones bastante flojitas de letra que ponen, yo no digo nada.
1: No.
3: Amigas
1: no,
3: bailaban.
1: ¿Qué y te dijo?
3: No, aplausos no al aire para celebrar. ¡Bravo!
1: ¡Vamos, ChatGPT! ¿O esa cuál es?
3: No es la misma, sí, no, el meta. Che, igual te digo, a ver, no estoy diciendo con esto que lo de Gieco sea meritador, ni haya hecho un laburazo, está bien. Igual tu cara como de resignación.
1: No, no, es una cosa.
3: No quiero bajarte de un gomerazo el.
1: No, ya está.
3: A donde lo habías puesto ahí arriba con esta grandísima creación.
1: Ya fue.
3: Cuestionadísima y con mucho enojo por parte del correctísimo señor Coppola.
1: Ay, ay, ay.
3: El
1: correctísimo
3: señor Coppola. El sin escrucópola.
1: ¿Qué pasó? ¿Usted que tiene. Usted que es futbolero de ley es no. bien maradoniano.
3: Pero no de esa
1: época. ¿Qué pasó? Nunca se supo qué pasó ahí, ¿no?
3: ¿Qué sé yo?
1: Porque tantos años todo.
3: Que se querían, porque claro, que compartían después. Vicios, compartían vicios.
1: No, todo lo que era la pelea me refiero. ¿Por qué? ¿Qué pasó en el medio?
3: Bueno, Maradona, capaz que no era demasiado sencillo tampoco.
1: No, obviamente que no, pero digo.
3: Capaz que era tajante.
1: Lo conocí hace 50 años.
3: Chau y chau.
1: Blanco negro.
3: Claro.
1: Y así ¿puede ser? Puede, porque yo no puedo creer cómo falleció ese chico.
3: Tiene que ser eso.
1: No, pero digo. Es contrafáctico, pero digo, Copa no hubiera permitido jamás que termine de esa manera.
3: Bueno, algo capaz que se cansó de salvar. Viste que hay gente que por ahí se cansa, sí, de parchar, de decir, bueno, sí. En algún momento te cansaste, ya está, no querés más. Decir, elijo no renegar más
1: con eso. Yo a veces escucho los audios del juicio.
3: Son tristísimos.
1: No, es una cosa espantosa.
3: Es horrible. Es horrible porque al margen de todo lo que sea, hay una persona. ¿Me entendés?
1: Y familia atrás.
3: Obviamente, y tiene hijos.
1: Y un pueblo que.
3: Hay muchas variantes. No deja de ser muy triste. Así que bueno, mirá qué loco que está todo porque se viene el partido contra Inglaterra. Habrá que ver si arranca por la derecha algún genio del fútbol mundial en esta.
1: Qué increíble eso.
3: ¿Cómo despierta el morbo y toda esa cosa loca que tenemos encima, no?
1: Yo no sabía que Messi no había jugado nunca con Inglaterra.
3: Y increíble. No, por eso te digo, se dan muchas cosas. Y claro, y si vos mezclas todo eso con la falta de fútbol que trae Argentina hoy. Hoy las estadísticas marcan que Francia es el primero, España el segundo, Inglaterra el tercero y cuarto Argentina para campeonar según las estadísticas.
1: ¿De dónde saca la estadística usted?
3: Yo estoy a la fuente, según yo.
1: Hermoso.
3: Fuentón. Ah, dale, está en los medios periodísticos deportivos de todo,
1: lo dijo el Chavo Fuchs,
3: de la vieja, verdad. El Chavo Fuchs. No es de los favoritos míos, así que. Bueno, entonces digo, y claro, y le agregás todo ese
1: ¿cuál extra sería su periodista deportivo de los famosos que usted dice, che, este habla correcto, no es un ensobrado?
3: ¿Alguien que me guste?
1: No, que te guste no, que sea un tipo correcto, no ensobrado,
3: me baso y demás. Es un todo.
1: Bueno, a ver.
3: Enrique Macaya Márquez.
1: Está bien, sí, pero...
3: Claro, te cae.
1: No, está bien, pero...
3: Ah, bueno, igual es la más fácil, pero... Después periodistas en sí... No sé.
1: ¿Dónde va a usted a brevar por información?
3: No, bueno, a ver, los medios clásicos. Yo te digo la posta cuando necesito saber algo. Agarro y arranco. ¿Saludaste, verdad? ¿O fue de...
1: No sé qué es, pero yo saludo.
3: Por ahí cuando quiero saber algo, que digo, hay ruido. Por ejemplo, hay ruido con Villa, viene o no viene a Boca. ¿Sabes para qué aplicación arranco?
1: ¿Cuál?
3: Para X.
1: Ex Twitter.
3: Mira. Entonces, si están hablando ahí, si está como de hay tendencia, es como que por ahí viene la cosa. Después, qué sé yo, en cuanto a traspasos y a noticias así del deporte, del fútbol, está en Twitter, por ejemplo, Fabricio Romano, a nivel internacional, que es un periodista que, por ejemplo, no falla nunca, ¿me entiendes? Se arregló de Dybala, no viene a Boca. Fijo, se queda en la Roma. Y cosas así, ¿me entiendes? Va a haber un traspaso, no sé. Olisea ahora que está presionando supuestamente para irse al Real Madrid, cuando el tipo pone que va, es fija que va.
1: Mira.
3: Ponele. Pero digo, hay periodismo para esas cosas, hay periodismo para...
1: No, pero por ejemplo, los análisis de los partidos de acá, de tanto de Cabo Verde como de Egipto, como de el otro día.
3: Claro, alguno que haga un análisis.
1: Que, che, escuché a este tipo, es coherente, lógico, y no está fanatizado, no está comprado, no está ensobrado, como se dice ahora. ¿Quién te interesa escuchar? Yo lo escuché a este muchacho Chavo Fuchs, de casualidad. Lo conozco al tipo de otro lado, pero sí, me pareció bastante coherente todo lo que dijo.
3: Y bueno, el Pollo Viñolo podría ser.
1: Sí, pero a ese le vi el archivo.
3: Y... Claro, bueno, el tema es que si vos te vas a ir a ver qué hicieron, cómo vienen, qué se dio.
1: Ah, y bueno, lo queda uno.
3: Si lo escuchás a Fantino hablando del Pollo Viñolo, te aseguro que no lo vas a querer más.
1: No, nunca lo quise, igual no te agarras más.
3: A Viñolo, digo.
1: Ah, no.
3: No, Fantino, dejá.
1: Es impresentable. Fantino.
3: Hasta cuando relataba iba bien. Después, por ejemplo, qué sé yo. Pasa que están más.
1: En un momento, este muchacho Fuchs dijo. Hablaba del que el mediocampo está flojo.
3: Sí.
1: Y hablaba que. Y le dice: yo lo quiero mucho, me parece un tipo sensacional. Que afuera del equipo, o sea, no en el partido, sino con el resto, es un líder que pingue pan. Y dijo, pero no le están saliendo las cosas, está mal.
3: Claro.
1: Que es Rodrigo De Paul.
3: Tiene
1: razón.
3: Sí, no, sí, sí. Bueno, igual es como te digo, tiene como. Debe tener que ver también con el periodismo en sí, que tiene ramas, ¿no? Por ejemplo, a nivel selecciones, el fútbol, me gusta Edul, ponele.
1: No sé quién.
3: Está Gastón Edul y Esteban Edul, los hermanos, uno para Teis Sport y el otro para ESPN.
1: Ajá.
3: Esteban Edul es demasiado coherente, me parece, y me gusta bastante. Por ejemplo. Después está Gastón Edul a nivel selección.
1: Uh-huh.
3: Después, que eso, en el análisis táctico, si se quiere, o de lo que hacen en el fútbol y esas cosas, Barqui no suena mal, por ejemplo. Después, ex futbolistas que hablan de fútbol, La Torre no.
1: La Torre es infumable.
3: ¿Sabes qué pasa? El Chavo Fuchs se lo dijo. Es fácil cuando vos hablás y decís todo bueno y lindo de alguien.
1: Claro.
3: ¿Entendés? Así sí está bien y es fácil.
1: Claro.
3: ¿Por qué no los criticás?
1: Exacto.
3: Andá por si alguien sale de la derecha al Chavo Fuchs. Pero bueno, después no sé, Miguel Simón también lo hace muy bien. Después, si me das a mí a decir uno ya.
1: Barqui me gusta, es verdad, me acordé.
3: Barqui tiene cosas interesantes. Después dice alguna que otra, obviamente no puedes agradarle a todo el mundo. Pero Barqui me parece que de Lieberman en su momento parecía bien. Después se ensañó con Messi.
1: ¿Qué cruz que le hicieron a ese chico?
3: Se ensañó con Messi casi para responder a una cuestión de contrariedad, digamos. Si todos van por ahí, yo voy en contra y sumo por este lado. Pero se ve que también no le funcionó.
1: Está medio como cancelado ese pibe, ¿no?
3: Re cancelado.
1: ¿Re?
3: Re cancelado.
1: Qué loco que pase eso.
3: Sí, no está del todo bien. Y después, bueno,
1: está todo sucio, decía mi abuelo.
3: A nivel clubes, el Tato Aguilera por Boca, por ejemplo.
1: No lo conozco eso.
3: Tato Aguilera es un mendocino que cubre a Boca desde hace... ¡Puf! Y lo hace en líneas generales para TC Corto. Así que por ahí, ¿qué es eso que te puedo llegar a decir? Ese sería un panorámico de los... ¿De los qué te puedo decir? De los seguidores del deporte.
1: Los seguidores.
3: Los comunicadores.
1: Del fulbo.
3: Sí.
1: No, porque cada uno que habla, algo así, en serio.
3: Bueno, en su momento había. Pasa que antes eran como variantes también. ¿Qué sé yo? Cherky Vial o.
1: Johannesburg.
3: Johannesburg.
1: Creo que. No, pero digo, hay momentos que sí, en serio. Hace 6 horas que están hablando de 4 de Racing. Y vos decís, loco, basta. Y hacen una cuestión. A mí, ¿sabes qué me mata cuando dicen filosofía del fútbol?
3: La filosofía.
1: Y ahí ya me agarra una depresión crónica.
3: ¡Chao, José!
1: Y unos pequeños micro ACVs.
3: Y pasa que también agregarle tanta cosa loca no, al fútbol hay... para decir que quién gana.
1: Y el que la define bien, se lo recomiendo. Usted sabe que yo tengo cierto fanatismo por el señor Saborido y el señor Capusotto. Hay un sketch que se llama 4 gordos hablando de fútbol.
3: Es mortal. Jamás tocaron un balón, ¿sí?
1: Nunca en la vida.
3: Bueno, para nosotros nos gusta comentar de todo.
1: No, por eso sí, digo, este es genial. Pues nadie se anima a decir, no tengo idea, muchacho. Díganlo.
3: Pero es lo que decías vos también hace rato. Decís, no, que en Buenos Aires esto, aquello. Y vos fuiste, no.
1: Hermoso.
3: Claro, es una cuestión así. Hermoso. Es inevitable.
1: ¿Por qué es inevitable?
3: La pasión le gana la razón muchas veces. Entonces ahí es donde nos metemos en ahí es donde nos metemos en quilombo, ¿ves?
1: ¿Por qué? ¿Qué sé yo? No se me ocurre.
3: Y porque nos metemos en esa y lo defendemos a muerte. Y vos decís, ¿fuiste? No. ¿Conociste? No. ¿Tocaste? No.
1: No sé si por heredada o por mi circunstancia, pero por suerte nunca he sido así. Uso la misma vara para...
3: Y menos mal. Mira, ahí va el colectivo de Carolina, lucecitas apagadas. De
1: Caroline.
3: Vino de Caroline of the North. En dirección a St. Louis.
1: ¿Qué dijo?
3: Caroline of the North.
1: Ah, Carolina, muy
3: of
1: bien.
3: Of the North. Y si está por el norte.
1: Me gusta cómo maneja. No, bueno. Me gusta cómo maneja el idioma.
3: ¿Sabes de dónde aprendí yo el idioma, lo poco que sé? De los subtítulos de las películas.
1: Ah, pensé que con Adriana, la profe de inglés.
3: No. Mi hermano más grande, le quedó muy poquito a recibirse de profe de inglés y no. Todavía no terminó. Maxi, el más grande.
1: ¿Y dónde está?
3: En San Luis.
1: ¿No lo conozco yo?
3: Parece que no.
1: No, parece que no.
3: No. Bueno, le queda muy poquito, no sé, para recibirse de profe inglés. Bueno, después el trabajo, la familia. Lo tiene ahí. Pero lo tiene ahí, sí. No está lejos igual, así que debería. Pero sí, así que. Y de, bueno, después de ver películas subtituladas.
1: Y sí, suma.
3: De ahí bastante. Y el escuchar,
1: ¿viste? El tema son los conectores, que son los famosos verbos, que es el problema.
3: Claro, es como un lunfardazo del inglés y.
1: 100%.
3: A morir así.
1: 100%.
3: Igual, si vos escuchás, a mí me pasa, por ejemplo, escucha, no sé, una entrevista de, normalmente asociada al fútbol, que es lo que más escucho y veo, de un yankee, de un estadounidense, y capaz que no le case una, pero si escuchás a un inglés posta,
1: sí,
3: le entendés un montonazo.
1: Totalmente.
3: Pero es claro, es lo que nos pasa con los españoles, casi.
1: Totalmente, inclusive en España, no hablo de otro idioma, sino en castellano.
3: Sí.
1: En cada región española es diferente.
3: ¿Tiene variaciones?
1: ¡Uf! Alevosas la forma de hablar, los andaluces.
3: Claro.
1: Los que viven en las Islas Baleares. Tremendas.
3: Tiene. Ni hablar si le mezclan al catalán.
1: No, bueno, ese ya es un idioma.
3: Claro, es aparte.
1: O el euskera, que es el.
3: ¿Qué? Y de, bueno, después de ver películas subtituladas.
1: Y sí, suma.
3: Y ahí bastante. Y el escuchar, ¿viste?
1: El tema son los conectores, que son los famosos verbos, que es el problema.
3: Claro, es como un lunfardazo del inglés y
1: 100%.
3: A morir así.
1: 100%.
3: Igual, si vos escuchás, a mí me pasa, por ejemplo, escucha, no sé, una entrevista de, normalmente asociada al fútbol, que es lo que más escucho y veo, de un yankee, de un estadounidense, y capaz que no le case una, pero si escuchás a un inglés posta,

0: En España, no hablo de otro idioma, sino en castellano.
1: Sí.
0: En cada región española es diferente.
1: ¿Tiene variaciones?
0: ¡Uf! Alevosa. Alevosa la forma de hablar, los andaluces.
1: Claro.
0: Lo que viven en las Islas Baleares. Tremenda.
1: Ni hablar si le mezclan al catalán.
0: No, bueno, ese ya es un idioma.
1: Claro, es aparte.
0: O el euskera, que es el idioma vasco. Yo soy vasco 100%, así que lo conozco, pero esos ya son idiomas ancestrales. No, digo, el mismo idioma castellano, como si fuera un cordobés bien cerrado.
1: Sí.
0: ¿Qué dijo? No entendés nada. Claro. O un tucumano bien cerrado y un porteño.
1: Claro.
0: Cero comunicación. Cero comunicación. ¡Mire esto! ¡Mire lo que tengo acá!
1: ¡Póngale, póngale!
0: ¡Mire lo que tengo acá! ¡Mire lo que tengo acá! El amigo Adrián Otero. Memphis, la blusera. Otra más que se fue. Lo extrañamos también.

0: inconveniente técnico de YouTube.
1: No te vayas, Memphis.
0: No te vayas, Memphis.
1: Y sí.
0: Se murió.
1: Ya, te voy a hacer de fondo.
0: ¿Va a cantar vos? Vale. Ah, no, se murió. Pero se murió, señor.
1: No, wow, wow, wow.
0: Se murió la computadora.
1: Pero una cosa, dale un F5 a ver qué reaccione. Mientras te cuento que los datos del tiempo en esta... En este cierre, digamos, de programa para este día lunes, 7 minutos para llegar a la hora, 7 minutos para llegar a las 21 horas en todo el país. El cielo está... Mira, para el sur de la provincia... ¡Ay, ay, ay!
0: Ahí volvió.
1: Para el sur de la provincia está alguito nublado. 5-1 en el Trapiche, 10-9 en la Florida, 12-6 en la capital puntana, mientras llamaba de fondo el señor Memphis.
0: Sí, pero se fue de nuevo. Sé que no quiere tocar acá.
1: No está, no está, no está.
0: En nuestra radio. No quiere tocar en nuestra radio.
1: Bueno
0: igual falta poco. Escúcheme, ¿nada de lluvia en el futuro?
1: Sabes que, según lo que llegué a pispear, no. La humedad en este momento...
0: No me gusta la palabra pispear.
1: Pispear.
0: Oh, pero es muy porteña esa palabra, ¿sabes?
1: Ah, no, no, no, no, no, no, no, no, no, no, no.
0: Mi padre...
1: Sí.
0: Un día voy a hablar de él si quiere. ¿En serio? Junto con otros cráneos.
1: ¿En serio?
0: No, en serio, interesante. Era uno de los integrantes de la Academia Argentina del Lunfardo.
1: Academia Argentina del Lunfardo. Y el pispeo viene de ahí.
0: Toda esa
1: porque
0: palabra.
1: Sale del ver, cien, del observar.
0: Cientos de términos, muy, muy porteño la
1: bueno,
0: mayoría.
1: Bueno, pues le podés agregar otro también, chusmear.
0: También.
1: Sí, aunque sí. También va más abrazado al cotilleo.
0: Exactamente, exactamente.
1: No, bueno, viste que tiene...
0: Lo que pasa es que la del lunfardo tiene todos neologismos, americanismos, deformaciones del tango sobre todo.
1: Claro.
0: Y muy de Buenos Aires.
1: Es que sí.
0: Muy de Buenos Aires. Bueno, YouTube no nos quiere, evidentemente.
1: Bueno, igual te cargó bastante. No sé si...
0: Me está cargando, sí.
1: De última.
0: Me está cargando.
1: De última, mientras voy haciendo esto, cerrate la pestaña, volvela de nuevo.
0: Ahí arrancó. Pero fíjese que está en blanco el resto.
1: Sí, no, está como que no termina de cargar. Así que bueno, el pestañazo de la tarde. Mirá, si no son los loros que andan prendidos arriba, sacudiendo el cablerío.
0: Le voy a consultar. ¿Alguien me dijo alguna vez, algún muchacho de Sal, muy amable, pero lo sentí como medio mentiroso?
1: No le creíste del todo.
0: Cortaba, ¿viste que se corta la luz como 1 o 2 segundos muchas veces?
1: Sí.
0: Y decía que era porque los loros pegaban el chicotazo en el cable.
1: Claro, ¿sabés qué hacen los loros? Se van en cantidad...
0: ¿Y se mueve el cable?
1: Se ponen los cables de alta tensión y cuando se asustan o algo pegan el ¿cómo se dice? Salen todos juntos volando cuando se asustan o algo.
0: Vibra el cable.
1: Claro, y ahí pegan el sacudón en los cables.
0: ¿Y el cable que
1: y
0: tiene?
1: Se juntan los cables de alta tensión. ¡Pah!
0: ¡Ah! Ahora entendí. No, yo pensé que tenía una suerte de dispositivo
1: en teoría.
0: Los postes que si el cable se movía pasaba eso. Pero me tiene repodrido. Porque se me corta la computadora, se me corta las porquerías, las térmicas saltan.

0: pasan cosas.
1: Usted sabe que yo escribo a veces y no puse no guardar, uy, si pongo guardar, estoy al horno.
0: ¿Es cierto que en tu primer escrito pusiste hola, soy Martín Sinacho?
1: Mira lo que salió.
0: Claro, no, por eso te decía que cierre la pestaña porque está.
1: Acá pongo salir de la página directamente.
0: Sí, pone. Sí, a ver. Tirale ahí, salir. Salir. Salir.
1: Igual, 20:57, ya
0: no. No, ya pegamos. Saliendo. No, ¿sabes qué? Cerrate la pestaña.
1: Cierro la pestaña directamente.
0: Sí, sí, sí. Sí, bueno, lo que te decía, los datos del tiempo. La humedad en este momento es del 82,1%. Es un registro alto de humedad, ¿eh? Sí, 82,9%.
1: Oh, con razón me duele todos los huesitos.
0: 5 grados, una décima la temperatura actual. La mínima de la fecha dice que andará por el grado bajo cero a las 6 de la mañana. Bien, parcialmente nublado, esto es lunes 13, ya lo pasó. Mirá, por nada no fue martes 13 para los supersticiosos. Mañana martes parcialmente nublado, probabilidad de heladas.
1: Yo nací en martes 13, así que no sé qué.
0: Pero usted reafirma la teoría del martes 13, quédese tranquilo.
1: Lo entendí, ¿eh?
0: Desde no el Jason algún... X al Mike Myers al...
1: Michael Myers de Trapiche, ¿te imaginas? El Michael Myers de Trapiche.
0: The Big River.
1: The Big River.
0: Bueno, y las temperaturas en línea general se van a mantener como están. Se habla de que se viene el niño, el efecto ese bravo.
1: Lo vi también, sí señor.
0: A mí me dicen, ¿sabe cuál es mi apodo de secundaria y de ahí para acá?
1: Con cuidado.
0: No, niño.
1: ¿Motivo?
0: Niño. No sé, creo que fue una cosa así como, che, ¿quién hizo esto? El niño fue. ¿Ah? Y quedó como marcado así. Por eso. Sí, sí.
1: Usted a veces me asusta por eso.
0: No, está como el apodo que me dijeron que era suyo el otro día.
1: No.
0: Que se lo...
1: Trate de, estamos en la radio, tenemos un público
0: no dije nada.
1: Pero ya el tono de voz que usted usa y ¿qué quiso decir?
0: Ya está prejuzgando, porque no puedes basarte.
1: No, estoy juzgando directamente. Sí, ningún pre.
0: Quise hacerlo sonar sutil, si se quiere.
1: Ningún pre, estoy juzgando.
0: Encima que te estuve escuchando el otro día que hablabas del padre, que ese, no. Gracias a vos y a Coti por
1: estaba,
0: el saludo.
1: Qué contento que estaba el Chicho.
0: ¿El Chicho?
1: Sí, venía golpeado el Chicho.
0: Y nosotros estamos ahí, viste, recuperando la muñeca de a poco, qué sé yo.
1: Exactamente.
0: Cosas necesarias. Acá estirando.com para que llegue la tanda, porque ya nos vamos.
1: ¿Cuál? 30 segundos.
0: Nos queda poquito, ya nos vamos. Casi. Igual, no te creas que es este el que la. Ah, sí, mira, el 53.
1: ¿Avió?
0: Pegará algo un ratito y ya se nos viene.
1: Sí, no hay problema.
0: Son 59 los minutos que tenemos en las 20 horas.
1: Nos vemos cuando nos veamos.
0: Nos vemos.
1: Mañana estaremos acá firmes de 19 a 21 horas por la 95.5 FM Megahertz. Con Coqui averiguamos que era Megahertz.
0: ¿Qué es Megahertz?
1: Ah, le digo. Nos fuimos. Nos vemos mañana.
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